manifiéstese, dígame, ¿qué quiere escuchar? Seguimos con este ritmo de música de recuerdo, así, baladas, o le subimos un poquito y nos vamos con música tropical, cumbias, o algo por el estilo. Usted dígame, ¿usted qué quiere escuchar? Usted sabe que nosotros estamos, o su servidor, está para eso, para complacer a mi auditorio, para complacer a usted. ¿Qué le parece? Dígame, manifiésteme, yo quiero escuchar, quiero ver, quiero que participe la gente, ¿qué cosa quiere? Me dices, Puma, ¿le cambiamos a lo romántico? Perfecto. Puma, ¿sigue romántico? No hay problema. Sería una hora, ya a las 7, pues ya me paso a retirar. Ya tendremos un poquito de hambre, no es cierto. Pero sí me gustaría que usted me dijera qué le gustaría escuchar. Manifiésteme, manifiéstese, dígame, ¿no? Por acá, saludos a la gente de la Trinitaria, con todo gusto. Dígame qué le gustaría escuchar. ¿Tropicales o seguimos con baladas? En lo que usted lo piensa, 963-159-8888, actívelo ya, por favor, ayúdeme, actívelo y dígame qué quiere escuchar. Mientras tanto, escuchamos a Rocío Dúrcal. Sí, se acuerda de ella, la españolita Rocío Dúrcal, con grandes y grandes canciones que nos ha dejado a un buen recuerdo también, y nosotros así la convertimos.

Así escuchando a la maravillosa voz de Rocío Dúrcal y de los grandes y grandes y grandes recuerdos, se nos viene a la mente esta canción. Que no hacía falta en las serenatas aquí en Comitán, que le tocabas la ventana a la novia y le decías: esta canción es para ti, escúchalo.

0: Esas canciones son un himno hermoso que se le puede cantar a la mujer y son convertidas en poemas bonitos cuando llega y lleva un buen significado.
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0: Vamos a recordar a los bríos, otra de las canciones que no hacían falta en las serenatas.
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0: Ay, Dios mío, qué barbaridad, qué bárbaro, Puma, qué bárbaro.
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0: Dice Puma, buenas tardes, porfa, la de Tony Ramírez, El Último Rodeo, claro. Dice Puma, una canción de Quiéreme Como Te Quiero, de... o la de Tengo Ganas de Amarte. Ahorita la buscamos, ¿eh? Puma, buenas tardes, que siga la música romántica. Esta tarde fría lo estamos escuchando. Dice algo de Ednita Nazario, claro, también.
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0: Dice Puma, que sigan las baladas, perfecto. Dice tu amigo Calamar Activo. En frecuencia del baúl de los recuerdos, excelente, mi amigo Calamar.

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2: Son las 6:25.
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1: Son las 6:30.
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6: En la costa de Chiapas, los pescadores tienen que recorrer cada vez mayores distancias para encontrar especies. Algunos ya se internan hasta 80 kilómetros mar adentro, cuando antes podrían realizar sus capturas a 30, 40 o 60 kilómetros de la costa. De acuerdo con la Secretaría de Pesca y Acuacultura en la entidad, este cambio está relacionado con el desplazamiento de las especies, que atribuyó a las modificaciones en las condiciones climáticas y al calentamiento global. El cambio en las zonas de pesca también implica mayores riesgos para quienes trabajan en el mar, debido a que las condiciones pueden modificarse rápidamente. El oleaje puede intensificarse en cuestión de minutos, incluso después de que una jornada haya comenzado con el mar en calma. Actualmente existe coordinación entre Protección Civil del Estado y la Secretaría de Marina para atender las condiciones que enfrentan los pescadores. En el caso de quienes realizan pesca de mediana altura, cuentan con instrumentos como brújula y conocen las zonas donde desarrollan sus actividades. El desplazamiento de las especies ha llevado a los pescadores a ampliar sus recorridos para encontrar producto, mientras las autoridades buscan complementar la actividad pesquera con alternativas de acuacultura. Hasta el siguiente comentario.
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0: Son las 6:34.
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3: Oye, vamos a recordar al rey de la taquilla. 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
1: ¿Se acuerdan de Donny Ramírez y sus sonorítmicos? Entonces, aquí lo vamos a recordar.

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0: Recordando a la voz de Nita Nazario en esta tarde. Vamos avanzando, señores.
1: Son las 6:45.
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4: Buenas noches, compa Puma. Me puedo complacer con la canción Qué Raro Tiene de Temerarios o con Vicente. Lo escucho aquí en el Retiro. Soy Wilmar. Lo escucho aquí en el Retiro, municipio de Tenango de la Frontera.
0: Muy bien, ahí está, hasta allá nuestro saludo ahí para el Retiro, ¿verdad? Bueno, pues ahí está. Dice Pumita, gracias por mi canción, Puma, nada que agradecer. Lo hacemos con mucho cariño, ¿eh? Bueno, entonces, seguimos con la música. 14 minutos y las 7.

0: complacido, complacido allá para mis amigos en ese lugar bonito que me están sintonizando en esta noche, 10:07.
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0: Oigan, le hago una pregunta. ¿Quiere que yo me quede hasta las 8 de la noche? ¿Sí o no? Mire, a ver qué hacemos ahorita, ¿no? A ver qué hacemos. Si a las 7 le subimos un poquito el ritmo. Quiero imaginar ya le subimos un poquito el ritmo, porque desde las 12 del día que estoy con usted, bueno, pues traemos, ahora sí que nos desempolvamos toda la música de recuerdo. Entonces, usted me dice, Puma, quédate hasta las 8, espero su mensaje. Ayúdeme, ayúdeme, ayúdeme, ayúdeme. Active su teléfono para que me quede hasta las 8 con usted. Digo, para que así pues tengamos bastante espacio el día de hoy y poder quedar bueno, pues satisfecho con todos ustedes, ¿no? Y usted usted, bueno, pues me dice si me quedo hasta las 8. Usted nada más dígame. Puma hasta las 8, pero vamos a ver. Nada más me llegó un mensaje. Si de aquí hasta las 7 no llegó más que 3 o 4 mensajes, pues yo me despido. Si llega los 10 mensajes, yo me quedo, ¿vale? Para que así también, bueno, pues le demos jugada al cambio de música, porque podemos hacer un cambio de música. Ya le subimos las pilas ya para despedirles ahora a las 10 de la noche, pero obviamente con la música tropical, lo que nos gusta, vaya, ¿no? Pero usted me dice, actívelo, active su teléfono, por favor, porque el Puma no se ha quedado. Este es un regalo para ustedes, en nombre mío, adelantando ya el cumpleaños, que es el día 6 de octubre. Esta criatura nació ese día. Estamos chiquititos todavía. 6 de octubre nació esta criatura que tiene usted escuchando aquí en este micrófono a través de Extremo FM. Chulada, chulada de criatura, ¿verdad? Bueno, pues usted me dice entonces, ¿le damos o no le damos? ¿Verdad? Porque yo no sé si va a venir el Chucho, hola, no sé si va a venir, no sé si va a hacer programa, no, si vino la semana pasada. Yo no sé qué onda con el Chucho, está perdido ese Chuchote, ¿verdad? Ahí si lo ven en la calle, métale de una vez cadena para que no se vaya ¿no? Vamos a complacer, por ahí me pidieron un tema, creo que es vamos a ver.
2: Buenas noches, un gusto saludarte, aquí escuchando tu bonita programación, muchas bendiciones a tu persona. ¿Será que podías pasar la canción de Rosita Casablanca, la de Ella Me Dejó? Amigo Puma, sí, cómo no, escuchar su programación y escuchar esa voz privilegiada que tienes es un halago para todos nosotros que escuchamos una gran programación. Sí, ojalá te quedas toda la noche, pero si no, aunque sea a las 8, pero muchas gracias por una bonita programación y por darnos la oportunidad de escuchar esa música tan bella y tan escogida que vas encontrando en el paso, esa música tan bella del recuerdo. Buenas noches, amigo Puma.
0: Muy bien, bueno, pues por acá vamos a ver qué me dicen.
3: Ahí tío Puma, te dice tío Puma, póngame así una canción, la de una de modo Padilla, de se fue, ahí lo estamos
0: escuchando de tipo. Mira, pues, esas canciones esas no quiero. Bueno, ahorita vemos qué hacemos, ¿no? Pero mándame su mensaje, 8 minutitos ya, sube el reloj, va bajando y ya casi nos resta 6 minutos, mire qué rápido. Esta canción es de José Manuel Solís, de Ángeles de Fuego. Se llama Ella Me Dejó, pero como lo canta Rosita Casablanca, se llama Él Me Dejó.

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1: Muy bien, señores, ya son las 7, ya son las 7, ¿y qué creen? No me llegaron más que 9 mensajes, pero ahorita regresamos.
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5: En la costa de Chiapas, los pescadores tienen que recorrer cada vez mayores distancias para encontrar especies. Algunos ya se internan hasta 80 kilómetros mar adentro, cuando antes podrían realizar sus capturas a 30, 40 o 60 kilómetros de la costa. De acuerdo con la Secretaría de Pesca y Acuacultura en la entidad, este cambio está relacionado con el desplazamiento de las especies, que atribuyó a las modificaciones en las condiciones climáticas y al calentamiento global. El cambio en las zonas de pesca también implica mayores riesgos para quienes trabajan en el mar, debido a que las condiciones pueden modificarse rápidamente. El oleaje puede intensificarse en cuestión de minutos, incluso después de que una jornada haya comenzado con el mar en calma. Actualmente existe coordinación entre Protección Civil del Estado y la Secretaría de Marina para atender las condiciones que enfrentan los pescadores. En el caso de quienes realizan pesca de mediana altura, cuentan con instrumentos como brújula y conocen las zonas donde desarrollan sus actividades. El desplazamiento de las especies ha llevado a los pescadores a ampliar sus recorridos para encontrar producto, mientras las autoridades buscan complementar la actividad pesquera con alternativas de acuacultura. Hasta el siguiente comentario.
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1: Muy bien, las 7 de la noche ya, las 7:06. Dice, hola Pumita, hasta las 8, porfa, quédate. Tendrás la de Mujer de 40 con Roberto Carlos, escuchamos en San Sebastián, allá en Las Margaritas. Saludos a todos los de Las Margaritas. Pumita, quédate hasta las 8 de la noche, te escuchamos acá en Tikal. Muy bien, saludos ahí para mis amigos de Tikal, que están con nosotros. Gracias también, ¿eh?
10: Quédate, amigo Puma, y ponla de Temerario hasta las 8 de la noche, quédate, por favor.
1: Bueno, Temerarios, hasta las 8, me dice por acá. Dice, sí, quédate, Pumita, buena programación, hasta las 9, dice, música del oso polar. Bueno, dice, afirmativo, hasta las 8. Dice, criatura, ahora es un santo. Ay, calamar, por Dios. Dice, mi compatito, quédate hasta las 8, acá andamos fieles. ¿Quieres que yo me quede hasta las 8? Puma, buenas noches, quédate hasta las 8. Sopas, dice por acá, quédate hasta las 8. Puma, muy buena programación, quédate hasta las 10. Puma, hasta las 8. Buena programación, Puma, felicidades. Bueno, pues por ahí me quedo tantito, ¿no? Gracias a toda la gente que está conmigo también, qué bonito. Saludos allá en esta noche. Bueno, pues ya es noche, ¿no? Ya son las 7. Oye, le quiero mandar un saludo ahí para todos los pequeñitos de la escuela de la segunda sección de la Cruz Grande, a la maestra Elisa, está bueno, pues en sintonía, y bueno, para todos los pequeñitos que estuvimos por ahí visitándolos en días pasados ahí en la escuela de la segunda sección de la Cruz Grande. Bueno, pues le mandamos un saludo a través de Extremo FM
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1: Muy bien, señores, vamos avanzando en esta noche. Rafiki, bueno, le mando un saludo a mi amigo Rafiki allá en Margaritas, también me está sintonizando para usted en esta noche. Para la gente de Margaritas me piden Roberto Carlos, se llama Mujer de 40.

Muy bien, recordando a Roberto Carlos con nosotros en esta noche. Vamos a complacer con todo gusto ahí para mi buen Marquitos Tiburón. 20 años menos.

Muy bien, hermosa canción, y bueno, pues complaciendo con todo gusto. Qué hermosas canciones, por Dios, cuánto recuerdo va quedando en cada letra y en cada canción, hombre, va quedando muchos recuerdos bonitos, recuerdos encontrados también, ¿no? Que, pues obviamente, las canciones, los temas, lo maravilloso que es la música, hombre, queda totalmente, pues, en otro mundo esas canciones. La verdad, no tienen fronteras, ¿eh? Quiero perderme contigo. La voz de José.

Excelente, excelente, excelente canción. Mire qué bonita la de José José. Hombre, dice por acá, buenas noches, saludos desde Cuernavaca, Morelos. Dice, lo escucho por internet. Saludos. Gracias. Hasta allá en Cuernavaca, Morelos, a la gente que me está sintonizando en esta hora por la noche, cuando son las 7:21, las 7:21, y bueno, pues seguimos avanzando en la programación de este domingo. Un poquito de música así sabrosita, porque me la pidieron, y complacemos con todo gusto. Ellos son los Bibis, los Bibis, los Bibis a través de Extremo.

Ay, qué canción, qué canción, qué canción, por Dios. Los BBs en tus manos. Muy buena canción, ¿eh? Muy buena canción de los BBs. Y qué mejor también, si en tus manos sé que sufrirás. Muy buenas noches, en las 7:25. Allá para mis amigos de Canalum, allá para mi amigo Víctor, me está sintonizando

0: a 7 con 30 minutos.
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0: Son las 7:31.
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0: Son las 7:34.
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2: Muy buenas noches, las 7:34, 7:34 en Comitán. Seguimos con la música. Mi delito mayor fue quererte y seguirte queriendo.

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3: Son las 7:38.
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4: Muy bien, señores, ya estamos casi en la recta final, son ya las 7:39. Este muñequito va a cambiar de aparador porque, ¿sabe por qué también? El día 6 de octubre, este muñequito va a cumplir años. Señores, las 7:39, ya casi.

Excelente, excelente, excelente y excelente noche para usted, porque con los ritmos que tenemos queremos cerrar bien en esta noche, queremos cerrar bien. Una canción que surgió y que compuso Michael Jackson. Bueno, pues el grupo Rana de la hermana República de Guatemala, arreglos y dirección, grupo Rana.

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0: parece que ya vino el Chuchito, porque viene a César. ¿Qué va a ser el programa, ¿no, Chuchito? ¿Qué va a ser el programa, ¿no?
1: Ah, no, no, no, no, no.
0: Ven, ven, venís con rabia el día de hoy. Señor producer. ¿Por qué venís muy bravo, los pechuchos? ¿Qué te hicieron? Exactamente, tu redit, tu redit.
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0: Ah, bueno, pues la pasamos muy chido el día de hoy.
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0: Un pequeño maratoncito nos echamos ahora. Todo bien sabroso.
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0: Dice el Chucho que estas canciones, que ahorita le voy a poner uno, que él ya las tiene programadas para el siguiente corte de música, así de que por favor, escúchelo.

Bueno, pues yo quiero dejarlo con mi compañero Chucho, ¿sabe por qué? Porque él también trae su estilo inconfundible. Viene, va a ladrar el día de hoy a todo pulmón. Prepárense porque su música está muy buena. Ya casi me voy, señores. Saludos para el Pirurris.

Oye, le quiero mandar un saludo cordial ahí para mi queridísimo contador Pedro López. Pedrito. Ya no sale el silbido.

Señores, muchísimas gracias por haber acompañado el día de hoy con la mejor música, la música que usted siempre, siempre lo tendrá en mente. Soy Miguel Verel Puma. Si Dios me lo permite, el próximo fin de semana, aquí le pido permiso. Buenas noches. Se quedan con el Chucho. Adelante, señor productor.

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8: La salud mental representa uno de los principales retos para México, debido a la cantidad de personas que enfrentan trastornos como la depresión y la ansiedad. De acuerdo con especialistas del Instituto Nacional de Psiquiatría, Ramón de la Fuente Muñiz, una de cada 10 personas en el país padece depresión, mientras que 7 de cada 50 presentan algún trastorno de ansiedad y 3 de cada 100 tienen trastorno bipolar. Estas cifras muestran que los problemas de salud mental tienen presencia importante en la población. Uno de los principales obstáculos para atender esta situación es la falta de especialistas. En México existen alrededor de 5.500 psiquiatras para atender las necesidades de la población, por lo que es importante fortalecer la atención de la salud mental desde el primer nivel, de manera que médicos generales y otros profesionales puedan detectar y atender casos de depresión y ansiedad. Datos de la Organización Mundial de la Salud revelan que, a nivel global, más de 1.000 millones de personas viven con alguna afección de salud mental. Ante este panorama, resulta necesario dar mayor visibilidad a los problemas de salud mental y promover que las personas busquen ayuda profesional cuando la necesiten. Hasta el siguiente comentario.
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11: Perfecto, familia, muy buenas noches, tengan cada uno de ustedes. Son ya las 8 de la noche con 4 minutos. Qué burro ese Puma, señor productor, ¿caso tiene casa, va? Burro el salado. Bueno, saludos al Pumita que se aventó un maratón desde las 12 del mediodía, Con el gusto de estar con ustedes, se llega nada más y nada menos que Jesús Maldonado, el Chucho de los Animales de Extremo. Como siempre, para mí es un gusto, un placer estar con ustedes y poderles llevar, pues, la buena música a través del 99.1. Los invito a que se queden conmigo, a que me acompañen de aquí hasta las 10 de la noche con la buena música. Y recuerden, la comunicación es activa a través del 963-159-8888. Y de igual manera a través del 963-6320185, la línea directa cabina. Así que sin más preámbulos, señor productor, ya que todos están activadísimos, ya que todos están encarrilados, nosotros vamos a darle con la buena música. Del 99.1 llega nada más y nada menos que la maravilla musical de México, Junior Clan. Y ellos se cantan Quiero Bailar. Son ya las 8 de la noche con 6 minutos. Bienvenidos. Están a través del 99.1. ¿A poco no?

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1: Avanzamos con más buena música, 8:09. El internacional grupo Chicapalá de Fernando Sánchez llega y te canta el baile de la cumbia.

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7: En la costa de Chiapas, los pescadores tienen que recorrer cada vez mayores distancias para encontrar especies. Algunos ya se internan hasta 80 kilómetros mar adentro, cuando antes podrían realizar sus capturas a 30, 40 o 60 kilómetros de la costa. De acuerdo con la Secretaría de Pesca y Acuacultura en la entidad, este cambio está relacionado con el desplazamiento de las especies, que atribuyó a las modificaciones en las condiciones climáticas y al calentamiento global. El cambio en las zonas de pesca también implica mayores riesgos para quienes trabajan en el mar, debido a que las condiciones pueden modificarse rápidamente. El oleaje puede intensificarse en cuestión de minutos, incluso después de que una jornada haya comenzado con el mar en calma. Actualmente existe coordinación entre Protección Civil del Estado y la Secretaría de Marina para atender las condiciones que enfrentan los pescadores. En el caso de quienes realizan pesca de mediana altura, cuentan con instrumentos como brújula y conocen las zonas donde desarrollan sus actividades. El desplazamiento de las especies ha llevado a los pescadores a ampliar sus recorridos para encontrar producto, mientras las autoridades buscan complementar la actividad pesquera con alternativas de acuacultura. Hasta el siguiente comentario.
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8: Perfecto, familia, estamos de regreso. Son ya las 8 de la noche, ya con 17 minutos. Vamos avanzando, pues, con la buena música. Gracias a la gente que se reporta con nosotros a través del 963-159-8888. Y allá los hermanos Almada. No, mentira. ¿Cómo será que apellido, señor productor? Eso sí, no me lo sé. Creo que son López, creo. No sé, la cosa es que allá en San José, Yomajab, en esta hora de la noche me está sintonizando el buen José y don Carlitos, ¿eh? Después de 8 horas de buena música continua con el Puma. Qué burro ese Puma, no me voy a cansar de decirlo. No lo han de querer en su casa, creo. Ah, pues sí, se los decía. Ahí en San José me está sintonizando mi buen amigo don Carlitos y el buen José. Disfrutando, pues, de la buena música del 99.1, a quien les mando un fuerte abrazo y el saludo especial para ellos. supuesto que vamos a complacer con buena música. Allá el buen José quiere algo de los Fries.
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8: Y don Carlitos quiere algo de Fito Olivares. Ahorita vamos a hacer un remix. Bueno, vamos a avanzar con más buena música. Llega nada más y nada menos que el grupo Los Fries. Y ellos te cantan La Vaca Loca, 8 con 18, a través del 99.1. ¿A poco no?

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7: La salud mental representa uno de los principales retos para México, debido a la cantidad de personas que enfrentan trastornos como la depresión y la ansiedad. De acuerdo con especialistas del Instituto Nacional de Psiquiatría, Ramón de la Fuente Muñiz, una de cada 10 personas en el país padece depresión, mientras que 7 de cada 50 presentan algún trastorno de ansiedad y 3 de cada 100 tienen trastorno bipolar. Estas cifras muestran que los problemas de salud mental tienen presencia importante en la población. Uno de los principales obstáculos para atender esta situación es la falta de especialistas. En México existen alrededor de 5.500 psiquiatras para atender las necesidades de la población, por lo que es importante fortalecer la atención de la salud mental desde el primer nivel, de manera que médicos generales y otros profesionales puedan detectar y atender casos de depresión y ansiedad. Datos de la Organización Mundial de la Salud revelan que, a nivel global, más de 1.000 millones de personas viven con alguna afección de salud mental. Ante este panorama, resulta necesario dar mayor visibilidad a los problemas de salud mental y promover que las personas busquen ayuda profesional cuando la necesiten. Hasta el siguiente comentario.
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8: Avanzamos con más buena música, 8 de la noche con 25 minutos. El señor Fito Olivares y su grupo La Pura Sabrosura llegan y te cantan. Tú.

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2: Más buena música en cumbia para todos ustedes. 8:27. Ustedes ya lo conocen. Él es el señor Nelson Cancela y te canta Cumbia Árabe.

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3: Perfecto, familia, estamos de regreso con todos ustedes ya a las 8 de la noche con 34 minutos. Más buena música, recuerden que la comunicación es a través del 963-159-8888. La línea del mensajero WhatsAppero. O de igual manera a través del 963-63-201-85, la línea directa cabina.
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3: Llega nada más y nada menos que Internacional Carro Show. Y te cantan Cumbia Negra.

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2: Ellos son nada más y nada menos que los Reyes Locos y te cantan Suave pa' Bailar. 8:37.

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3: En la costa de Chiapas, los pescadores tienen que recorrer cada vez mayores distancias para encontrar especies. Algunos ya se internan hasta 80 kilómetros mar adentro, cuando antes podrían realizar sus capturas a 30, 40 o 60 kilómetros de la costa. De acuerdo con la Secretaría de Pesca y Acuacultura en la entidad, este cambio está relacionado con el desplazamiento de las especies que atribuyó a las modificaciones en las condiciones climáticas y al calentamiento global. El cambio en las zonas de pesca también implica mayores riesgos para quienes trabajan en el mar, debido a que las condiciones pueden modificarse rápidamente. El oleaje puede intensificarse en cuestión de minutos, incluso después de que una jornada haya comenzado con el mar en calma. Actualmente existe coordinación entre Protección Civil del Estado y la Secretaría de Marina para atender las condiciones que enfrentan los pescadores. En el caso de quienes realizan pesca de mediana altura, cuentan con instrumentos como brújula y conocen las zonas donde desarrollan sus actividades. El desplazamiento de las especies ha llevado a los pescadores a ampliar sus recorridos para encontrar producto, mientras las autoridades buscan complementar la actividad pesquera con alternativas de acuacultura. Hasta el siguiente comentario.
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5: Perfecto, familia, estamos ya de regreso. Son ya las 8 de la noche con 43 minutos. La canción se llama Ronco, el refresco de la marca roja. Y pusimos esta canción porque quiero saludar en esa hora de la noche al buen Paquito, al buen señor Francisco Rivers. Cuando yo te encuentre vos, Paquito, te voy a decir que digas así. Saludos en esta hora de la noche al buen Paquito. Me está sintonizando a través del 99.1. En esa trocón una blanca, pues deja. Deja, señor productor, deja. Saludos para él, para su familia. Están ahí, pues haciendo los mandados, dando la vuelta, disfrutando de esta noche de domingo. Ahora vamos. Están disfrutando pues de la programación del 99.1. Saludos para él. Ya por ahí nos vamos a estar encontrando en Yalchibolo, a ver dónde, ¿está bueno? No te enamoras. Vamos a avanzar con más buena música. Esto corre a cargo de Aarón y su grupo Ilusión. 8:44.
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2: 8:47.

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2: Son exactamente las 8 de la noche con 53 minutos. Llega para todos ustedes nada más y nada menos que el señor Edén Muñoz a dueto con Alfredo Olivas. Y ellos te cantan Recuerdos en Común. Lo disfrutas a través del 99.1. ¿A poco no?

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3: Avanzamos con más buena música, son ya las 8:58 p.m. y nosotros vamos a despedir entonces esta primera hora de buena música. Ellos son los Yaguarú de Ángel Venegas y te cantan, pero tu mirada. ¡Upa!
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11: Perfecto, familia, estamos de regreso con todos ustedes. Son ya las 9:05 p.m. Es así como llegamos a la segunda hora de programación a través del 99.1 de esto que es el ritmo de la noche. Recuerden que la comunicación es a través del 963-159-8888, la línea del mensajero WhatsAppero, de igual manera a través del 963-6320185. Terminación 42, ¿qué canción me dijo, señor productor? Creo que la de Joan Sebastián, no sé, algo así, están muy románticos. Los dejó picado el maíz, el maestro Puma, ¿eh? Don Chiquito Velasco, es así, ¿no, mi padre? Algo así, más movidón, más cumbiambero, más salsero, más bachatero. Y con todo gusto le complazco, sale, vale, pero gracias por estar con nosotros. Vamos a avanzar entonces con más buena música, señor productor. Llega nada más y nada menos que el señor Elvis Crespo.
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11: A dueto con Jerry Rivera y ellos te cantan nuestra canción 9:06.
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2: Momento de más buena música en Cucumbia. Junior. Ellos son Junior Clan y te cantan La Pruebita.

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7: Son ya las 9:14 a.m. Llega el fantasma y te canta El Culpable. Lo disfrutas a través del 99.1. ¿A poco no?

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3: Y claro que sí, señor productor, algo tiene esta radio que te prende. Son ya las 9:19. Internacional Carro Show llega y te canta, Da mi amor.

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3: Son ya las 9 de la noche con 22 minutos. Llega el señor Pancho Barraza y te canta el terco. Lo disfrutas a través del 99.1. ¿A poco no?

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2: La salud mental representa uno de los

0: son las que enfrentan trastornos como la depresión y la ansiedad. De acuerdo con especialistas del Instituto Nacional de Psiquiatría Ramón de la Fuente Muñiz, una de cada 10 personas en el país padece depresión, mientras que 7 de cada 50 presentan algún trastorno de ansiedad y 3 de cada 100 tienen trastorno bipolar. Estas cifras muestran que los problemas de salud mental tienen presencia importante en la población. Uno de los principales obstáculos para atender esta situación es la falta de especialistas. En México existen alrededor de 5.500 psiquiatras para atender las necesidades de la población, por lo que es importante fortalecer la atención de la salud mental desde el primer nivel, de manera que médicos generales y otros profesionales puedan detectar y atender casos de depresión y ansiedad. Datos de la Organización Mundial de la Salud revelan que, a nivel global, más de 1.000 millones de personas viven con alguna afección de salud mental. Ante este panorama, resulta necesario dar mayor visibilidad a los problemas de salud mental y promover que las personas busquen ayuda profesional cuando la necesiten. Hasta el siguiente comentario.
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4: Vamos a complacer con más buena música ya para don Sergio Velasco. Esto se titula Dormir Juntitos, te lo canta Eddie Herrera junto con Liz. Son ya las 9:28, lo disfrutas a través del 99.1. ¿A poco no?

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2: Son ya las 9 de la noche con 36 minutos. Llega el Grupo Ensamble y te canta: Tus jefes no me quieren.

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13: ¿Cómo están? Soy Claudia Mejía, un nuevo episodio de Ya Oíste. Esta vez yo, ahí los que me están escuchando, quiero que se pregunten: ¿hace cuánto no se desparasitan? ¿Hace cuánto no desparasitan a toda la familia, a la mascota? Creo que también es muy importante. Ahí pregúntenselo, porque hoy traemos un tema sobre parásitos. Está conmigo el doctor Jesús Manuel Rodríguez Guzmán. ¿Cómo estás, doctor?
14: Hola, ¿cómo estás?
13: Muy bien,
14: muchas gracias.
13: Y yo quiero saber primero, antes que nada, ¿esta parte de la cisticercosis es igual que la tenia que escuchamos por ahí? ¿Qué pasa con esto?
14: De hecho, justamente eso es algo muy interesante, que es con lo que vamos a hablar. O sea, hablar de cisticercosis realmente es hablar de una fase de lo que es propiamente un microorganismo que se llama teniasis, que es un parásito. Taenia, hay dos tipos. Algo que se le llama Taenia solium y Taenia saginata. La que vamos a abordar para hablar de cisticercosis es la Taenia solium.
13: Y me remonto al cerdo, ¿no? Porque pues la misma palabra lo dice. Pero tenemos tal vez este mito muy bien arraigado de que el cerdo no bien cocido, ¡pum!, cisticercosis. ¿Es así o no es así?
14: No exactamente. De hecho, justamente es lo que vamos a abordar en este momento. Tendríamos que hablar de lo que es el ciclo, o propiamente el ciclo de la cisticercosis y el ciclo de la tenia. Y hablaríamos como tal, tendremos que tener en cuenta dos cosas. El cerdo se le consideraría como un hospedero intermediario y al humano como un hospedero propiamente definitivo. Pero ¿qué pasa realmente aquí? Si hablamos realmente de lo que es el cerdo, ¿Qué nos aportaría el cerdo? Realmente hablaríamos de esto. El humano o la cadena de transmisión o el mecanismo de transmisión se llama fecal oral. Y realmente en el humano sí ocasionaría tanto teniasis como cisticercosis. En el cerdito no ocasiona lo que es teniasis. En el cerdito solamente ocasiona lo que es la cisticercosis. En el humano, en el cuerpo humano, tendríamos este gusano. Propiamente la tenia es un gusano plano, tiene una cabeza y se caracteriza porque tiene como cuatro ventosas, es decir, cuatro como hoyitos, por así decirlo, en su cabeza. Y tiene unos ganchos que se van atando al intestino. Esto es lo que hace que realmente se fije al intestino. Pero, ¿cuál es la característica de este gusano? Este gusano es hermafrodito, se reproduce por sí mismo, tiene tanto reproductor masculino como femenino. Y es plano, y cada una de estas cositas planitas adentro alberga huevecillos. Y entonces ahí empieza el ciclo. Entonces, ¿qué pasaría con esto? ¿Sabes? Una cosa interesante y que me gusta mucho. ¿Sabes cuánto mide este gusano? Mide de 2 hasta 7 metros. ¿Qué? Y eso es muy interesante porque imagínate, en cada una de estas segmentos que se van formando, hay miles de huevos. Entonces, ¿qué pasa justo ahí? Justo ahí lo que hacemos es de que existen prácticas como pueden ser fecalismo a raíz del suelo. Esto es, hago popó, literal, en la tierra, donde ya sea que haya alimentos o incluso un mal manejo de las excretas, ¿no? Como por ejemplo vemos que sí hay un drenaje, pero ¿dónde desfragua esto? ¿Dónde irriga esto? Irriga a los vegetales que propiamente se consumen. Y entonces ahí es donde empieza lo interesante, porque entonces sabemos que existen animales que se le llaman de traspatio. Imagínate, las personas hacen popó, literal, ahí está la tierra, y los cerditos, ¿qué hacen? Están todo el tiempo jugando con sus naricitas, consumen esta tierra, los productos que están ahí, los niños salen a jugar, o incluso consumes propiamente algún alimento que ya ha sido irrigado con esta agua. Pero ¿qué pasa? Que en el cerdito entonces encontramos que ya propiamente en la tierra están estos huevecitos. Estos huevos propiamente la tierra no va a hacer que lleguen a la siguiente fase, que es la cisticercosis. Vamos a diferenciarlo aquí. Entonces el cerdito se lo come, esos huevitos en el cerdo sí van a ocasionar que se desarrollen hasta cisticercos, pero ahí van a quedar, no se van a formar gusanos en el cerdo. Aquí es donde viene lo interesante. El humano come la carne, y cómo sería realmente que el humano pueda realmente decir este consumo de la carne pueda ser lo que me origine un alimento mal cocinado. Pero si estamos hablando de que ya el huevo en el propiamente en el cerdo se ocasiona un cisticerco, ¿cómo se puede morir? Con una buena temperatura, con una cocción. ¿Cuánto necesito cocinar la carne de puerco para que realmente no me ocasione la infección? Por 20 minutos a más de 70 grados centígrados. Esto obviamente dependerá mucho, ¿no? Y entonces yo ya me lo como y adivina qué pasaba con estos cisticercos. Estos cisticercos es como si tuvieran una capita alrededor, un montón de cosas que son proteínas. Y entonces se desnaturalizan o que se destruyen, por así decirlo, con nuestro ácido clorhídrico. Y volvemos al mismo ciclo. Ahí está el ciclo. Pero esta es la parte interesante, porque si yo te dije de que consumimos el puerco, ya está el cisticerco, pero eclosiona con el ácido clorhídrico. Entonces dices, bueno, pero va a formar gusanos. Y ese es un ciclo de gusanos. Entonces, ¿cómo realmente se forma el cisticerco? El cisticerco es, ya no involucro propiamente al puerco, involucro el contacto yo directo humano, lo ingiero, pero ¿qué pasaría entonces ahí? Que estos huevitos se van a ir a través de la sangre.
13: Entonces, ahí sí somos completamente responsables, ya el cerdito no tiene nada que ver, porque no hubo un intermediario, entonces ahí sí, por completo somos responsables, porque no tuvimos la higiene adecuada.
14: Correcto.
13: Porque si dices que está en la tierra de las heces, que otra persona fue e hizo ahí, entonces llega mi hijo y empieza a jugar ahí, se lleva las manos a la boca, ahí es donde hay la infección.
14: Correcto. Si yo te hablo de cisticercos, la gente no, muy poca gente sabe, por ejemplo, que los vegetales también pueden ser una fuente de... Porque realmente, si te hablo de cisticercos, ¿qué te viene a la cabeza? ¿Qué se le viene a la cabeza a todos? Los cerdos, las verduras, aunque las hayas lavado bien, la garantía está desde un buen cultivo, desde que realmente tienes una buena práctica de esto, o un buen manejo de las excretas.
13: ¿Qué hacer cuando sí nos gustan mucho las fresas, y sí nos gustan mucho las ensaladas? Digo, ya hablamos de la carne de puerco, pero ¿qué sí está en nuestras manos? O sea, ¿qué tipo de medidas?
14: Si queremos consumir. A lo mejor los vegetales, no vamos a meter tanto en frutas, sino en general, todo lo que es desinfección que no sea por calor, ya sean frutas, verduras, que sean irrigadas por esto, pues sería lavado y desinfección de vegetales. ¿Qué haríamos? Pues disminuiríamos el factor de riesgo, digámoslo. ¿Cómo lo haríamos? Pues sería a lavarlo con agua potable, claramente, o sea, ya utilizar el agua que esté limpia. Y una cosa que sí vemos son diluciones con clorito, con cloro, ¿no? Que son, le llamamos diluciones de hipoclorito de sodio, que coloquialmente lo conocemos como el cloro comercial que tenemos en casa. Después de que los enjuagamos, retiramos la mayor parte de materia orgánica que a veces vemos, ¿no? Tienen tierrita y esto, lo quitamos. Y posteriormente podemos hacer estas diluciones con cloro. ¿Cuánto correspondería? Por un litro, estos incluso envases que tenemos de crema y demás que miden un litro, de agua potable, o sea, no que sea de preferencia agua potable, claramente agua purificada, le ponemos aproximadamente 2 mililitros de cloro. ¿Cuánto sería esto? Media cucharadita cafetera.
13: También me genera duda. Hay personas que después de desinfectar vuelven a enjuagar. Uh-huh. ¿Está bien o mejor no?
14: Depende. Depende de qué cómo me lo digas. Por ejemplo, si la práctica es lo voy a desinfectar y luego le voy a querer quitar los residuos con agua de la llave, pues me refiero al agua corriente, pues evidentemente no sería lo correcto. El agua de la llave, aunque esté purificada, sí tiene ciertos ciertos componentes que no lo hacen tan viable, ¿no? Uh-huh. En el contexto, por ejemplo, de que si lo voy a enjuagar, pero con agua de garrafón, con agua que a lo mejor es de filtro, de la que tenemos de la llave, de la que filtramos en casita, uh-huh, de estos purificadores, pues perfecto. Lo correcto sería, y de hecho así lo menciona la mayor parte de las etiquetas, solo escurrimos después de la desinfección sin ya meterlo. Aunque claro, tiene que ser dependiendo del producto que utilizamos.
13: Agradezco mucho que estés aquí para poder brindar esta información. Sí creo que nos quedó muy claro esta parte de la teniasis y la cisticercosis, uh-huh, que son cosas diferentes. Claro. Y que ya hablamos que el pobre cerdito solo está existiendo y no tiene la culpa. En sí, o directamente, sí, claro, la higiene de manos, la higiene de tus alimentos, La cocción de tus alimentos son muy importante. Entonces, pues, gracias por quedarte hasta el final. Doctor Jesús, muchas gracias por estar aquí también.
14: Al contrario, gracias por la invitación y pues también invitarlos a que esto sea una práctica habitual, a desparasitación en casa y pues buenas prácticas higiénicas.
13: Yo soy Claudia Mejía, nos vemos en un siguiente episodio. Hasta pronto.

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5: En la costa de Chiapas, los pescadores tienen que recorrer cada vez mayores distancias para encontrar especies. Algunos ya se internan hasta 80 kilómetros mar adentro, cuando antes podrían realizar sus capturas a 30, 40 o 60 kilómetros de la costa. De acuerdo con la Secretaría de Pesca y Acuacultura en la entidad, este cambio está relacionado con el desplazamiento de las especies, que atribuyó a las modificaciones en las condiciones climáticas y al calentamiento global. El cambio en las zonas de pesca también implica mayores riesgos para quienes trabajan en el mar, debido a que las condiciones pueden modificarse rápidamente. El oleaje puede intensificarse en cuestión de minutos, incluso después de que una jornada haya comenzado con el mar en calma. Actualmente existe coordinación entre Protección Civil del Estado y la Secretaría de Marina para atender las condiciones que enfrentan los pescadores. En el caso de quienes realizan pesca de mediana altura, cuentan con instrumentos como brújula y conocen las zonas donde desarrollan sus actividades. El desplazamiento de las especies ha llevado a los pescadores a ampliar sus recorridos para encontrar producto, mientras las autoridades buscan complementar la actividad pesquera con alternativas de acuacultura. Hasta el siguiente comentario.
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7: Perfecto, mira, son ya las 9 de la noche con 54 minutos. Nosotros ya casi nos vamos, ¿eh? Llegan los audaces del ritmo y ellos te cantan la buena música que está a través del 99.1 para disfrutar, pues, aunque sea en la recta final de la programación, para todos ustedes que están con nosotros acompañándonos con la buena música. Esto se titula El Apagón.

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2: Perfecto, familia, nosotros ya nos vamos, ¿eh?
3: ¡Qué rico!
2: Muchísimas gracias a todas las personas que estuvieron con nosotros disfrutando, pues, de la buena música y de la programación a través del 99.1. Yo me despido de todos ustedes, soy su amigo y servilleta Jesús Maldonado, el Chucho de los Animales Extremos. Y si Dios lo permite, yo estaré de regreso el próximo sabadito, fin de semana. ¿A poco ya vamos a estar a 10, señor productor? ¿Sí, de rápido? Bueno, el próximo sabadito, 10 de octubre, Dios mediante, yo voy a estar pidiendo permiso para llevarles, pues, la bonita programación de esto que es Al Ritmo de la Noche. Cuídense mucho, que tengan excelente inicio de semana laboral ya y escolar también para todos los chiquiringuillos y todas las chiquiringuillas. Como siempre, a iniciarlo con el pie derecho, echarle muchas ganas y siempre, a dar lo mejor de cada uno de nosotros. Hagamos el bien sin mirar a quién, porque la recompensa proviene de Dios. Y a disfrutar la vida al máximo, porque lo aquí vivido es lo único que nos llevaremos. Cuídense mucho, mis hermanos, que Dios me los bendiga. Gracias por haber estado conmigo en una emisión más de esto que es Al Ritmo de la Noche, por supuesto, a través del 99.1. Que tengan excelente noche, con permiso. Hasta la próxima.

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5: Bienvenidas y bienvenidos a la Hora Nacional. Muchas gracias por acompañarnos.
6: Sí, muchas gracias a todos, Micha. Yo soy Leo y como cada domingo es un gustazo estar con ustedes.
5: Empezamos con el tema del ABC de las emociones, de cómo reconocerlas y pedir ayuda.
6: También hablaremos de la encuesta intercensal del INEGI.
5: Les contaremos sobre la importancia de la detección oportuna del cáncer de mama y dónde pueden recibir atención.
6: Les vamos a explicar cómo sacar una cita médica en el IMSS sin salir de casa.
5: Recordaremos a la científica mexicana Elia Bravo Hollis, conocida como la madre de las cactáceas.
6: Les vamos a contar cómo sacar su licencia permanente en la Ciudad de México y otras entidades del país.
5: Y les diremos por qué las escrituras son un escudo protector jurídico.
6: Acuérdense que pueden escribirnos a la Hora Nacional Oficial. Estamos en YouTube, Facebook, Instagram, TikTok, X, Spotify, en el número 55-34-83-42-39 y en el correo lahoranacional@segob.gob.mx. La adolescencia es una etapa de muchos cambios. Está transformando nuestro cuerpo, nuestra forma de relacionarnos y también la manera en la que entendemos lo que sentimos. Aprender a reconocer y a expresar las emociones puede ayudarnos a, si eventualmente lo necesitamos, poder buscar apoyo.
5: Si quieren más información sobre salud mental para las y los jóvenes, pueden consultar la siguiente página. Por favor, pongan mucha atención. Es www.abcdelasemociones.c.gob.mx. Y si necesitan apoyo, también pueden llamar a la Línea de la Vida al siguiente número, 800-911-2000, con atención personalizada las 24 horas.
6: Ahora, la estrategia ABC de las emociones trabaja con tres ejes: reconocer, comprender y actuar. Y para platicarnos de esto, nos da muchísimo gusto que nos acompañe hoy una vez más la maestra Noemí Juárez Pérez, subsecretaria de Educación Básica de la Secretaría de Educación Pública. Noemí, bienvenida una vez más a la Hora Nacional, qué gusto tenerte aquí. Ahora no para hablar de historia, sino para hablar de emociones.
7: Me da mucho gusto saludarte, Leo Chávez. Gran gusto regresar y sobre todo a toda la audiencia de la Hora Nacional.
5: Para comenzar, ¿exactamente qué es el ABC de las emociones?
7: Primero diría que es una estrategia nacional y en esta estrategia nacional se atiende dos sectores del sistema educativo nacional. El primero, lo que comprende nuestra adolescencia, que son las de la educación secundaria, particularmente focalizada a las y los adolescentes de tercer grado de secundaria y todos los jóvenes de la educación media superior. Así es que en un primer momento abarca tercero de secundaria y todo lo que comprende la educación media superior. Es una estrategia nacional, están todas las entidades involucradas, estos dos niveles educativos, y lo que se pretende es dar atención focalizada a este sector de la población que, como bien lo mencionan, es un momento clave en la vida de las personas, es un momento donde estás tú nombrando, donde estás tú posicionándote en el mundo.
6: Y también empezando a reconocer y a nombrar lo que estás sintiendo, que es una cosa que queremos preguntarte por qué se considera que es tan importante como para basar un poco una estrategia entera en esa necesidad que tiene la juventud de empezar a ubicar qué siente y poder hablar de ello.
7: Así es, lo que primero que queremos es darle voz a las propias adolescencias, a las juventudes, también entender cómo se viven de maneras diferentes, que también están atravesados por otras condiciones, y lo principal es saber y reconocer qué están sintiendo, qué están pasando, qué están sobrepensando para poder dar una atención, para poder brindar orientaciones también desde el sector salud, porque estamos trabajando, es algo muy importante de esta estrategia, que estamos las dos secretarías involucradas, educación pública y el sector salud, porque no podemos entender este derecho de la educación, no tiene que ir también completamente ligado con el derecho a la salud, van de manera paralela. Entonces, esta importancia de que ellos reconozcan qué sienten, qué piensan, que además de todo es algo muy importante, y porque esta estrategia es muy importante, porque deja de ver el autocuidado. O sea, no solo es el autocuidado, no es tú eres responsable de lo que sientes, tú eres el responsable de cómo salir de eso que
0: edad,
7: sientes.
0: No es lo que menos tienes en la cabeza.
7: Por eso lo hablamos desde lo colectivo, porque el cuidarnos también es una responsabilidad colectiva, por eso debemos de brindar espacios seguros, espacios de diálogo, espacios de confianza, y uno de esos espacios donde pasan gran parte de su etapa formativa es la escuela. Entonces también por eso la escuela debe ser un espacio donde se les escuche, donde puedan hablar y donde se les pueda orientar. Ya dejamos esta idea de, pues tú eres responsable de lo que sientes y sal tú como puedas, o te sientes triste porque ya deja de pensar eso, ya déjate de sentir así, sí. Cuando entendemos que es un bienestar colectivo, es un entorno social en el que se están desenvolviendo también nuestros jóvenes.
6: Noemí, entonces, abcdelasemociones.sep.gob.mx es la página.
7: Así es.
6: ¿Los materiales impresos llegaron a escuelas y familias?
7: Completamente. Pero también pueden descargarlas. Si hay público general interesado que quiera conocer, ¿no? Posiblemente claro. Algún docente, pero que también quiera conocer las de orientaciones de padres, madres y personas cuidadoras. Todas están en este mismo portal, se pueden descargar. Hay también sugerencias de estrategias en el aula para estas horas que se trabajan en las escuelas. Hay más materiales de difusión, de infografías y todo también lo relacionado con el uso de los dispositivos. Son dos estrategias que van de la mano. Así es que una visita que claro. Tendrá muchos materiales y orientación.
0: Sí, pues dicen por ahí, ¿no? Que nadie te enseña a ser papá, pero mira, al menos tenemos estas cosas que nos pueden guiar un poquito, ¿no?
6: Claro.
0: Así es. O un muchito.
7: Sí, esa es la finalidad.
0: Así es.
6: Pues muchísimas gracias, Noemí, por haber regresado a la Hora Nacional para platicarnos del ABC de las emociones.
7: Y muchas gracias por el espacio también aquí para darle a conocer.
0: Pues muchas gracias a ti, Noemí Juárez Pérez, subsecretaria de Educación Básica de la Secretaría de Educación Pública.
7: Gracias.
0: Y gracias a ustedes. No se vayan, tenemos más.
6: El INEGI presentó los resultados de la encuesta Intercensal 2025, que es un ejercicio estadístico que actualiza la información sobre la población y también sobre las viviendas en México.
0: Y la encuesta se levantó en más de 7.3 millones de viviendas y sus resultados son representativos a nivel estatal, nacional y municipal. Esta información permite conocer las necesidades de todas las comunidades y hacer que los servicios lleguen a todo el país.
6: Si quieren conocer los resultados, pueden hacerlo en la página inegi.org.mx/programas/EIC/2025. Hoy nos acompaña el doctor Mauricio Rodríguez Abreu, titular de la Unidad de Estadísticas Sociodemográficas del INEGI, para platicar un poquito más sobre esta encuesta. Doctor, bienvenido a la Hora Nacional.
1: Un gusto estar aquí con ustedes.
0: Al Oiga, contrario, doctor.
6: Sobre todo para que nos cuente un poquito más sobre esta encuesta Intercensal 2025. ¿Qué nos permite conocer esta encuesta, por ejemplo, sobre las necesidades de las distintas comunidades del país?
1: Como ya lo mencionaban, esta encuesta, primero que nada, es la más grande en la historia del instituto, en la historia de México. Wow. Con estas 7.3 millones de viviendas que visitamos, nos permite llegar precisamente a nivel municipal de información. Eso es importante porque a ese nivel solamente lo logramos con los censos de población. Entonces, ahora la encuesta Intercensal nos permite justo actualizar la información de los municipios para que quienes hacen política no solamente tengan información a nivel estatal, sino que puedan focalizarla un poco mejor. Información en materia de cuántas personas viven en cada municipio, en cada entidad, cuál es la edad promedio de la población, si están asistiendo a la escuela, si saben leer y escribir, si están trabajando, cómo son las condiciones de la vivienda en las cuales están esas personas habitando, si tienen agua, servicios, internet, y bueno, hay otras muchas variables que precisamente nuestro objetivo como instituto es acercarle a la población, pero también a los tomadores de decisiones, esta información para que ya ellos puedan hacer las políticas que correspondan.
6: ¿Cuál es la diferencia entre los censos poblacionales que hace el INEGI y esta encuesta Intercensal?
1: ¿Un censo qué es? Un censo barremos todo el país. Vamos a todas y cada una de las viviendas, tocamos la puerta, visitamos 2-3 veces hasta que nos responden y en realidad tenemos una fotografía con el mayor nivel de detalle. Ahí llegamos incluso a nivel de manzana de brindar información para los usuarios. Ahora, en una encuesta Intercensal, esa es una encuesta, no es un censo. Tomamos una muestra de esas viviendas. Ya lo mencionabas, 7.3 millones de viviendas. Uh-huh. Eso se traduce a 1 de cada 5 viviendas del país fueron visitadas.
0: Wow.
1: Entonces, no es un censo porque no barremos todo el país, pero aún así, digamos que sí, dimos una limpiadita muy por encima, sí. Muy bien, para actualizar esa información.
6: Está increíble. Oye, ¿dónde podemos consultar estos resultados.
1: ¿Dónde está la información? Bueno, claramente en la página de internet del INEGI, www.inegi.org.mx. Ahorita van a encontrar ahí inmediatamente un enlace a la encuesta intercensal. Instituciones como el Consejo Nacional de Población, las Secretarías de Estado, Educación, Salud, hacen su planeación. CONAPO hace proyecciones de población, actualiza las que ya tiene, y muchas instancias federales pueden empezar a planear cuántas escuelas van a construir, o hay que hacer más escuelas, o hay que reconvertir las escuelas tal vez para atender personas de edad avanzada.
8: Claro.
1: O qué servicios de salud requerimos. Sabemos también por resultados de la encuesta que la población con discapacidad se concentra en edades avanzadas, entonces, ¿qué servicios requiere esta población? Entonces, justo nos da esta fotografía, pero nos invita a planear hacia el futuro las necesidades de la población.
6: Oiga, doctor, ¿y qué otros datos interesantes arrojó la encuesta?
1: Bueno, primero que nada, que la población ya no crece tanto como crecíamos antes, y eso ha modificado la estructura de la población. Por un lado, hoy por primera vez en la historia de México, una de cada 10 personas tiene 65 años o más de edad, ¿no? Entonces ya estamos entrando a esa fase de envejecimiento. Si nos vamos al extremo, digamos, hablando de personas mayores, nos vamos a los nacimientos, también lo que vemos es que ha disminuido el número de hijos e hijas. Y bueno, algo que también podríamos hacer énfasis es, como lo mencionaba, esta encuesta actualiza la información después de la pandemia. Antes de la pandemia, en términos de servicios en los hogares, por ejemplo, poco más de la mitad de los hogares en el 2020 tenía internet. Ahora supimos, gracias a esta encuesta, que 3 de cada 4, es decir, el 75% de los hogares ya cuenta con internet. Claramente la pandemia nos obligó a acelerar esta penetración del internet, y de la mano también se incrementó un poco de dispositivos electrónicos, tabletas, celulares.
8: Así es. Pues
6: muchísimas gracias por haber venido a platicarnos todo esto. Está interesantísimo.
1: No, pues muchas gracias a ustedes, y de nueva cuenta invitarlos a consultar la información.
8: Muchas gracias, doctor Mauricio Rodríguez Abreu, y muchas gracias a ustedes. Ya lo saben, no se vayan.
6: Octubre es el mes de sensibilización sobre el cáncer de mama. Es un tema que requiere información clara y recordar que si tenemos cualquier cambio en las mamas, es importantísimo ir de inmediato al centro de salud.
5: La Secretaría de Salud tiene información sobre las acciones de detección, los factores de riesgo, los signos y síntomas y los estudios que pueden realizarse de acuerdo con la edad y las características de cada mujer.
6: Este año se presentó el Protocolo Nacional de Atención Médica de Cáncer de Mama, que busca fortalecer la detección, el diagnóstico y la atención integral. Lo pueden checar en www.gob.mx/salud/prensa/Protocolo Nacional de Cáncer. Y para platicar un poquito más sobre todo este tema, está con nosotros hoy la doctora Alexandra Garcilaso Reyes. Ella es oncóloga médica del INCAN y nos da mucho gusto tenerla aquí, doctora. Bienvenida.
9: Muchas gracias por la invitación y por el espacio.
5: Al contrario, doctora, bienvenida una vez más. Para empezar, ¿por qué es tan importante hablar de detección oportuna, de detección temprana en el cáncer de mama?
9: Creo que es una pregunta fundamental. En el cáncer de mama y en todos los tipos de cáncer, entre más pronto los diagnosticamos, tenemos más probabilidades de cura y de tener tratamiento mucho menos agresivos y con mejor calidad de vida.
6: ¿Cuáles son los principales signos o cambios que las mujeres tenemos que estar checando y que en caso de presentarlos tenemos que ir a consultar al personal de la salud?
9: Quienes más nos conocemos somos nosotros mismos. Ante la identificación de cualquier cambio en las mamas es una alerta, hay que buscar por qué. La mayoría de las veces el cáncer de mama se puede palpar. Se palpa como una bolita, un nódulo que no duele, que puede crecer muy lentamente y que además puede no dar ninguna otra manifestación. Manifestaciones también frecuentes pueden ser cambios en la piel, secreción por el pezón, cambios en el tamaño de las mamas, que el pezón se invierta y también muy importante las axilas. Me gustaría también mencionar que no necesariamente tenemos que tocar algo y es por eso que es fundamental la mastografía a partir de los 40 años.
5: Oye, doctora, y ahorita que habla de la edad de los 40 años, ¿a qué edad hay que empezar con estas detecciones, digamos?
9: Para mí es importante un mensaje, el cáncer de mama no depende de la edad. La mediana de diagnóstico en México es de 52 años, es decir, es el momento más común. Sin embargo, puede aparecer en cualquier momento de la vida. A partir de los 18 años se recomienda la autoexploración. Se puede recomendar a los 7 días después del inicio de la menstruación, una vez al mes. Se recomienda también revisión clínica a partir de los 25 años de edad, una vez al año, y la mastografía, como lo comentaba, a partir de los 40 años de edad para la población en general. Quienes tienen familiares o hay ya más riesgo, pues se hacen consideraciones especiales.
6: Claro, porque la edad no es un factor, digamos, de riesgo, pero la genética sí, ¿no? Y hay probablemente también otros factores de riesgo que queríamos preguntarle, pues, ¿cuáles son?
9: Ese es un punto bien importante porque sí, la genética es un punto fundamental, es un factor de riesgo, pero únicamente 10% del cáncer de mama está asociado a un antecedente hereditario. La mayor parte del cáncer de mama es multifactorial, no es hereditario, y factores de riesgo, bueno, el primero es ser mujer. El segundo sí es la edad. Algunos factores hormonales pueden ser fundamentales, por ejemplo, haber empezado a menstruar a muy corta edad, antes de los 12 años, o tener una menopausia después de los 50 años. Esto es porque nuestro cuerpo ha estado expuesto a mucha cantidad de estrógeno, de hormonas, la obesidad y el sobrepeso. ¿Por qué? Porque ahí tenemos muchísimo que hacer. También el sedentarismo, se está empezando a ver qué tipo de alimentación.
8: Mujeres que tengan dudas, preguntas, alguna página de internet, algún lugar en físico.
9: Afortunadamente ya hay muchos medios de comunicación, la página del INCAN tiene también información importante acerca de cáncer de mama. Afortunadamente en la mayoría de los centros de salud ya hay y se cuenta con información. En las páginas también de la Secretaría de Salud se puede encontrar información. Y mi mensaje, aprovechando tu pregunta, es:
8: por favor,
9: el miedo no nos sirve, es común, lo tenemos que ver. ¿Por qué? Porque tenemos que tomar acción y también es un mes para acompañar a quienes están viviendo o quienes hemos tenido familiares que han vivido con este diagnóstico.
10: Ay, doctora, Alexandra Garcilaso Reyes, oncóloga médica del INCAN, le agradecemos mucho la visita.
9: Gracias por
10: la invitación. Y sobre todo ese último mensaje, ¿no? Que parece que nada más un mes del año tenemos que poner atención, y esto tristemente, ojalá no fuera así, pero pues no es así, ¿no?
9: Sí. Y estamos con compromiso para hacer las acciones necesarias.
10: Le agradecemos mucho que haya estado aquí con nosotros en la Hora Nacional.
9: Gracias.
8: Y gracias a ustedes, no se vayan.
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8: Y ahora vamos con un trámite que puede interesarle mucho a las personas que manejan un automóvil, la licencia permanente.
13: Sí, si ustedes quieren hacer este trámite, aquí les dejamos un tutorial para que sepan cómo hacerlo paso a paso.
14: Amigos y familia de la Hora Nacional, recuerden que la Ciudad de México ha extendido el periodo para tramitar la licencia de conducir permanente, todo 2026. En este espacio, te mostraremos cómo realizar este trámite fácilmente. Los interesados deben gestionar una cuenta llave CDMX para agendar su cita, realizar el pago en establecimientos autorizados y presentar su documentación oficial en los módulos correspondientes. El procedimiento requiere que los solicitantes que realicen el trámite por primera vez aprueben un examen teórico sobre reglamentos de tránsito y seguridad vial. Aquellos que ya poseen una licencia tipo A pueden realizar el trámite de forma simplificada. Una vez obtenida, la licencia puede portarse de manera física o digital a través de la aplicación oficial del gobierno capitalino, eliminando la necesidad de renovaciones futuras. Ahora bien, revisemos algunos detalles importantes. ¿Quiénes sí pueden tramitarla? Personas mayores de 18 años. Capitalinos que nunca han tenido licencia permanente. Aquellos que ya poseen una licencia tipo A pueden realizar el trámite de forma simplificada. Conductores con licencia tipo A vencida o vigente en la Ciudad de México. Residentes del Estado de México y quienes la tuvieron antes de 2017, así como aquellas personas que requieren una nueva emisión por actualización de datos o daño en el plástico anterior. ¿Quiénes no pueden tramitarla? Personas de otros estados que no radiquen en la Ciudad de México o en el Estado de México. Quienes ya tengan su licencia permanente en buen estado o quienes no aprueben el examen teórico o no realicen el pago. Pasos a seguir. Crea tu cuenta llave CDMX. Busca el trámite licencia permanente en llave.cdmx.gob.mx. Genera tu línea de captura. Realiza tu pago. No olvides guardar tu comprobante. Agenda tu cita en el módulo más cercano. Para agendar la cita, ingresa con tu cuenta llave CDMX al sistema de cita. Selecciona la

0: opción evaluación, elige licencia permanente y selecciona el módulo y horario. Si no encuentras disponibilidad en la sede de tu preferencia, revisa en otras alcaldías o intenta en distintos momentos del día, ya que los espacios se liberan temprano por la mañana. El día de la cita, entregas tus documentos, te toman la fotografía y biométricos e imprimen tu licencia. Así de fácil. Importante, el examen se puede realizar en línea a través de la plataforma digital oficial o de forma presencial en las computadoras habilitadas en los módulos de la Secretaría de Movilidad, CEMOVI. Y recuerda que puedes realizar este trámite en Ciudad de México, Oaxaca, San Luis Potosí y Tamaulipas. Acércate a la página de tu entidad correspondiente y si te sirvió esta guía o quieres saber más acerca de otro trámite o servicio, escríbenos al correo electrónico lahoranacional@segob.gob.mx y sigue nuestras redes oficiales de La Hora Nacional Oficial en Facebook, Instagram, TikTok. Suscríbete a nuestros canales para no perderte estas cápsulas informativas. Hasta la próxima.
1: Tener una escritura pública no solamente da certeza jurídica, también puede convertirse en una herramienta para prevenir problemas como el fraude o el despojo.
2: Y es que muchas veces las personas creen que basta con tener un contrato privado o un recibo. Para hablar de la importancia de escriturar y de cómo podemos proteger nuestro patrimonio, nos acompaña el notario Guillermo Vigil Chapa.
1: Ahora, antes de entrar en materia, les recordamos que pueden tener más información y orientación sobre este y cualquier otro tema relacionado en la página del Colegio Nacional del Notariado, que es www.notariadomexicano.org.mx. Ahora sí, notario, bienvenido de vuelta a La Hora Nacional.
3: Qué amable, gracias por la invitación.
1: Oiga, ¿por qué se puede decir que una escritura pública funciona algo así como con un escudo protector para no perder un inmueble?
3: Claro, en el Colegio de Notarios siempre estamos impulsando esta protección, este escudo protector, que va en dos sentidos. Uno, hay que tener las propiedades escrituradas y después inscritas en el registro público de la propiedad, y eso es lo que realmente nos va a dar la certeza y la tranquilidad de que la propiedad es nuestra y está a nuestro nombre. Y el día de mañana que alguien haga una controversia respecto de esto, tenemos todos los elementos para poderlo acreditar. Ese es nuestro escudo protector desde el punto de vista legal. Ahora, en el Colegio de Notarios también nos hemos preocupado porque este escudo protector vaya en otro sentido. Hemos implementado medidas de seguridad en los documentos que entregamos a los interesados. Las escrituras como tal las conserva el notario y le entregamos a los interesados una copia certificada que le llamamos testimonio. Ese testimonio es el que circula y nos hemos preocupado también porque tenga medidas de seguridad, quinegrama, marca de agua, códigos bidimensionales. O sea, tienen muchas cosas esos documentos para que sepan que están viendo un documento expedido por un notario de la Ciudad de México. Si hay dudas, también el Colegio de Notarios puede ayudarnos. 55 11 18 19. Se habla al Colegio de Notarios. Se puede consultar también la página del Colegio de Notarios de la Ciudad de México, colegiodenotarios.org.mx. Ubica tu notaría y ahí puede uno hablar a la notaría y corroborarlo, independientemente de que traen un código que se puede leer con un teléfono, uh-huh, y ahí viene toda la información y podemos saber que coincide o no coincide y si estamos en presencia de un documento que es bueno o un documento apócrifo.
2: Ah, bueno. Hay documentos que avalan la propiedad que tiene uno, pero pueden ser muy viejos, de casas muy viejas, tal vez. ¿Conviene hacer este proceso de nuevo para tener estos documentos con estas medidas de protección que usted nos está platicando?
3: Ya no se puede hacer porque esas medidas son actuales en base a la tecnología actual. Lo único que tienen que ver es que efectivamente el título que tienen sea una escritura expedida por un notario. Como se puede verificar, siempre hay un sello de autorización. Hay una rúbrica. En la parte de atrás hay datos de inscripción en el registro público de la propiedad. Esa es la manera en que lo pueden hacer. Y si tienen dudas, contacten al notario. Si el notario ya no está en funciones, contacten al Colegio de Notarios y pueden salir de dudas. martes, miércoles y jueves de todas las semanas tenemos consultoría gratuita y pueden ir simplemente para decir: oiga, notario, tengo una duda, este documento que tengo, ¿es una escritura con la que acredito en la propiedad? Y ahí se sientan con un notario, revisa la documentación y les decimos si sí es y si no es, ¿cuál es el proceso para que la puedan obtener?
1: Ah, perfecto, pues motivo más para visitar al notario de confianza.
3: Así es.
1: Muchísimas gracias por habernos acompañado una vez más aquí en La Hora Nacional.
3: Muchísimas gracias por la invitación.
2: Notario Guillermo Vigil Chapa, gracias, y gracias a ustedes. Por favor, no se vayan, esto se va a poner mejor todavía.

0: Jardines botánicos son espacios donde se conserva, se estudia y se comparte la diversidad vegetal. En México hay alrededor de 40 jardines botánicos que resguardan miles de especies.
1: Nuestro país es uno de los grandes centros de diversidad de cactáceas, muchas de ellas endémicas y son parte de nuestros paisajes, de nuestra alimentación y hasta de nuestra identidad cultural.
0: Por eso estudiar las cactáceas ha sido muy importante para conocer y conservar nuestra biodiversidad. Y en esta historia hay una mujer que dedicó prácticamente toda su vida a hacerlo, la bióloga Elia Bravo Hollis, pionera de la botánica mexicana y una de las grandes especialistas en cactáceas de nuestro país.
1: Ella publicó el muy famoso libro Las Cactáceas de México, hizo muchísimas expediciones y su trabajo fue fundamental para el desarrollo del Jardín Botánico de la UNAM, que fue inaugurado en 1959. Vamos a conocer un poquito más sobre su historia.
2: Elia Bravo Hollis fue una de las pioneras de la investigación en ciencias biológicas de nuestro país. Nació en la Ciudad de México el 30 de septiembre de 1901 y en 1918 entró a la Escuela Nacional Preparatoria. Ahí tomó clases de biología con el profesor Isaac Ochoterena, quien, con ayuda de sus alumnas y alumnos más destacados, entre ellos Elia, formó el Departamento de Biología, semilla del futuro Instituto de Biología. Al concluir el bachillerato, Elia Bravo decidió estudiar biología. Contra los deseos de su familia y a pesar de que esa carrera universitaria aún estaba en proceso de formalización, Elia inició sus estudios en 1924, junto con su colega Leopoldo Ancona, tomando clases en la Escuela de Medicina y en la Escuela de Altos Estudios. Finalmente, Elia se recibió como la primera bióloga de México. Al mismo tiempo que la Universidad Nacional obtenía su autonomía, en 1929, se fundó el Instituto de Biología, donde Elia Bravo fue nombrada encargada del herbario y comenzó a enfocarse en la botánica. En esos años, el gobierno buscaba que las investigaciones de la UNAM se ajustaran al proyecto nacionalista, así que el profesor Ochoterena le encargó a Elia el estudio de las cactáceas, una familia de plantas características del paisaje mexicano y a las que Elia se dedicaría con pasión el resto de su vida. En 1931, Elia recibió la maestría en Ciencias Biológicas por la UNAM, con su tesis, Contribución al conocimiento de las cactáceas de Tehuacán. En 1937, después de 5 años de arduo estudio y recolección de especies, publicó la primera edición de su obra magna, Las Cactáceas de México, una enciclopedia botánica en torno a esa vasta familia vegetal que demuestra su importancia biológica, cultural, ritual y económica. Durante sus años como investigadora, Elia fundó la Sociedad Mexicana de Cactología en 1951 y exploró casi todo el país. En muchas ocasiones, por la falta de carreteras y las limitaciones financieras, viajó acompañada de otras y otros investigadores, como la bióloga especialista en insectos y mariposas, Leonila Vázquez, para apoyarse mutuamente en sus prácticas de campo. De esta manera, Elia logró tener alrededor de 160 publicaciones, 60 descripciones taxonómicas y 59 cambios de nomenclatura, así como viajar a Estados Unidos, Panamá y Brasil para compartir sus avances científicos. En su honor, actualmente existe la colección Jardín del Desierto Elia Bravo, en el Jardín Botánico de la UNAM. El Jardín Botánico Elia Bravo Hollis, en Zapotitlán Salinas, Puebla. Y al menos 6 especies de cactáceas y una subespecie hacen referencia a su nombre y apellido, como la Heliobravoa chende, la Areocarpus bravoanus, Opuntia bravoana o la Opuntia eliae. Tras varios años de estudiar, analizar, enseñar, clasificar y divulgar el valor de las cactáceas, Elia Bravo Hollis, también llamada Madre de las Cactáceas Mexicanas, falleció el 26 de septiembre del 2001 en la Ciudad de México. Elia escribió Memorias de una vida y una profesión, obra que fue publicada después de su fallecimiento. En sus últimas líneas, poco antes de cumplir casi 100 años, escribió: espero sinceramente que las generaciones de biólogos que me sucedan y todos aquellos que aman la vida sepan conservarla.
0: Y hasta aquí la primera parte de La Hora Nacional. No se vayan, todavía tenemos más información de servicios, salud, cultura y opciones para conocer nuestro país. Antes

0: Nos queremos mandarle saludos a Verónica Muñoz Centeno, Sergio Ponce, Carlos Alberto Álvarez, José Luis Hernández Álvarez, Marcela García Pérez y Gerardo Domínguez.
1: También a Edgar Bennett Bucio, Yadira Elías, Oscar Sánchez, Luis Gutiérrez, Alfonso Rosas, Sandra López y Vanessa Guerra. Muchas gracias por acompañarnos todas las semanas.
0: Recuerden que nos encuentran como La Hora Nacional Oficial en YouTube, Facebook, Instagram, TikTok, X, Spotify y en el número 55 34 83 42 39. También nos pueden mandar un correo electrónico a lahoranacional@segob.gob.mx.
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4: Hoy Tonalá celebra la fiesta de su santo patrón, San Francisco de Asís, cariñosamente conocido como Tatachico. Las mujeres, ataviadas con trajes típicos de Chiapas o Oaxaca, encabezan las procesiones que vienen de diversas localidades cercanas al municipio de Tonalá. Desde los carros alegóricos, lanzan objetos de plásticos, dulces, frutas, para agradecer a Tatachico los parabienes recibidos durante el año. Contador Ricardo López Vasallo, me dijeron que usted conoce muy bien la historia de Tonalá y sus alrededores. ¿Por dónde comenzamos esta charla?
5: ¿Por qué no empezamos por el principio?
4: Sí, claro.
5: Primero, Tonalá fue fundada el 15 de enero de 1524, según investigación de la UNAM. Ellos hicieron una investigación en un folleto que se llama Frontera Sur-Sureste de la Nueva España, que era pues México, ¿no? Entonces ellos investigaron la frontera sur-sureste de México, de la Nueva España, y aquí incluyeron todo Chiapas, incluyeron Tonalá y todo. Entonces, Tonalá fue fundada en enero de 1524 por don Pedro de Alvarado y Contreras, que iba en su paso a Centroamérica. El destino final de don Pedro de Alvarado era Utatlán, que hoy se conoce como El Salvador. De aquí de Tonalá se va hacia el sur y llega a un lugar que se llamaba, le puso Xelajú, hoy se conoce como Antigua Guatemala. Y lo funda y continúa su paso, y en julio, el 25 de julio del mismo año 1524, él funda el Santiago de los Caballeros, que hoy se conoce como Antigua Guatemala. ¿Por qué las fechas? Quiero insistir en las fechas. El 15 de enero es el señor de Esquipulas. Los españoles siempre tenían esa idea de fundar en un día católico. Y el 25 de julio es el día del señor Santiago, por eso se llamó Santiago de los Caballeros. Esa es la historia de Tonalá, cómo empezó. En el Museo de Antigua Guatemala, ahí se encuentra el traje que usó don Pedro de Alvarado y Contreras, que era el brazo derecho de don Hernán Cortés.
4: Contador Vasallo, ¿qué me cuenta de la iglesia de San Francisco de Asís en Tonalá?
5: Exacto. La iglesia de San Francisco de Asís, aquí hay una gran festividad. El 24 de septiembre se baja de su nicho de que está en el retablo de arriba, San Francisco de Asís, y se sube, son dos semanas la feria y termina el 8 de octubre de cada año. Entonces San Francisco de Asís no era, cuando se fundó Tonalá, no era el santo patrón, era San Sebastián Mártir, que era el santo patrón de los españoles. Pero el 22 de octubre de 1794 llega a Tonalá como santo patrón San Francisco de Asís. San Francisco de Asís era hijo de don Pedro Bernardone y de la virtuosa Pica, y nació allá en Asís, Italia. Pero pues lo trajeron aquí como santo patrón, y desde esa fecha, pues desde 1794, es venerado, es adorado aquí en Tonalá. Y las festividades, yo recuerdo cuando era yo joven, más o menos como en el año de 1960, no habían las ofrendas que se hacen hoy, porque en estas épocas, en esas dos semanas, hay muchas ofrendas, carros alegóricos, muchachas vestidas de chiapanecas o de tehuanas, y van regalando y tirando frutas en todo el camino, regalos, todo, hasta llegar al templo. Cuando empezó esto, y le hablo a usted del año de 1957-60 más o menos, nosotros empezamos con el carro alegórico que nos lo hizo un señor que se llamaba don Chencho Zambrano, de la colonia Evolución. Él nos arregló el carro muy bonito, pero la fruta se tiraba al llegar al templo. Ahí, a un lado del templo, ahí se aventaban las frutas y todo, no era en el camino. Entonces, de esa tradición viene. Por ejemplo, cuando llega aquí de párroco, el padre era de Jalisco, él fue el que empezó con el mercadito, le puso de nombre San Francisco. Y ahí empezaron las ofrendas, porque la primera ofrenda que se hace a San Francisco de Asís es precisamente del mercadito. Lo hacen el 7 en la noche, para que amanezca el 8, que es cuando principia la feria. Es una feria muy bonita, atrae mucha gente, pues es católico, es el santo patrón de Tonalá. Y si se da cuenta, ya pusieron una efigie de San Francisco de Asís en la entrada de
6: Tonalá. Ah, sí, lo vimos al llegar.
5: Es más o menos como una identificación, no es exactamente que todo el mundo sea católico, el que quiere ser es, el que no, pero es una identificación, como está la sirena, como están muchas cosas aquí en Tonalá.
6: ¿Y cuánto duran las ofrendas?
5: Duran dos semanas, y al último día, el 8, lo suben, pero antes de subirlo queman castillos, hacen muy bonita la ceremonia y al final. Y se hace el recorrido también por todas las principales calles de la ciudad. Y yo creo que pues es una feria, una fiesta que atrae mucha gente de distintas comunidades. Y esa es la idea de San Francisco de Asís.
6: Tengo entendido que hay algunas leyendas en torno a San Francisco de Asís, o como ustedes le dicen, Tatachico.
5: San Francisco de Asís está colocado en un nicho arriba del retablo. El vino procedente de Asís, Italia. Si usted ve, tiene especie de estandarte como de plata, y tiene dibujada dos manos, porque San Francisco de Asís tuvo los estigmas de Cristo en ambas manos, y por eso está representado allí. Él usa un sayal, o sea, un cordón con tres nudos que significan obediencia, castidad y honestidad de San Francisco de Asís. Pero sí quiero, se lo voy a decir por primera vez, no es cuerpo entero de San Francisco de Asís, me consta. Es nada más de la cintura para arriba. Para abajo es un vestidor. Hay cuentos, fábulas de que como en la Revolución había un chiquitillo que iba vestido de San Francisco y preparaba los rifles, y que ahí quedaron los piececitos de San Francisco. No. La imagen de San Francisco no tiene pies. De la cintura para abajo es un bastidor de madera redondo. Porque nosotros, con gente de Lina, ya lo remodelaron.
6: ¡Qué interesante, contador Ricardo Lara Vasallo! ¿Qué más puede añadir a esta charla? Díganos.
5: Pues nada más que asistan a la iglesia, que participen en las ofrendas, porque las ofrendas no solamente las dan los católicos, hay muchas instituciones, escuelas, es más, el ayuntamiento hace su ofrenda también, y ofrendas para dar normalmente o más, mayormente son los ganaderos que ofrecen toritos, toretes, que esos al final son vendidos para sostener pues las iglesias y todo. Esa iglesia es propiedad del Instituto Nacional de Antropología e Historia, es patrimonio de la nación. Empezó la construcción el 6 de abril de 1586 por Fray Alonso Ponce. Él fue que las paredes son más de un metro de ancho y tienen, porque ya las vi cuando lo estaban remodelando, tiene piedra, lodo y ladrillo, y miden 9 metros de alto. Hay algo que sí deben conocer los tonaltecos. Resulta que los antiguos pobladores de Tonalá decían que cuando estaban haciendo la iglesia, que venían las carretas cargadas de huevo. Y yo me quedé con esa idea. Desde la cúpula, digamos, el techo de la iglesia se estaba cuarteando y amenazaba con caerse. Que Lina es el que trajo los arquitectos para hacer el techo. Entonces me atreví a pedirle al arquitecto Bravo, que era el dueño de la empresa, que por favor me dijera de qué estaba hecho el techo, porque el techo primeramente era de paja, y la paja pues el sol la tostaba y se caía. Posteriormente le pusieron maderas, tejas sobre, de barro sobre madera, pero a lo mejor era madera de pino, se desplomó. Entonces trajeron albañiles de Tehuantepec, Oaxaca, que cobraron 15,000 pesos, y ellos hicieron el techo que hoy tiene la iglesia actualmente. El ingeniero Bravo, cuando mandó a sus laboratorios a analizar el techo, ya me dio la solución. Contador dice, el techo de la iglesia tiene clara de huevo, baba de toro, baba de nopal, cal viva. De eso está hecho el techo. Entonces, por eso eran las carretas llenas de huevo, porque lo mezclaban para que pegara el techo. Esa es la historia del techo de la iglesia de San Francisco de Asís. Es un patrimonio de la nación.
6: Gracias, contador Ricardo Lara Vasallo. Todavía hay tiempo de asistir a esta gran festividad en Tonalá, pues la celebración termina hasta el 8 de este mes de octubre. Gracias por esta amena charla.
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6: Chiapas, en su exótico entorno natural, cuenta con especies de importancia médica que es necesario reconocer para tomar medidas de prevención. Estamos en Chiapas en la Hora Nacional y en esta ocasión me encuentro acompañado con un equipo increíble detrás de un proyecto fundamental para la divulgación científica y el cuidado de nuestra salud en la región. Se encuentran con nosotros las voces de Cindy Lara, ella es artista visual, y Karina Vázquez, ella es bióloga. Ambas integran parte del proyecto La Blue 52 y colaboran junto con el biólogo Luis Armando Ruiz en la publicación de Aracnodatos. Vamos a conocer más sobre este tema. Bienvenidas y gracias por esta oportunidad.
7: Muchas gracias.
6: Gracias. Y para entrar en contexto, para comenzar, me encantaría preguntarles lo siguiente: ¿cómo nace la alianza entre la biología y el arte visual en la Blue 52, y cuál fue el impulso principal para crear la guía Aracnodatos aquí en Chiapas?
7: Aún siendo estudiante de la licenciatura de artes visuales, pues me pregunté cómo iba yo a hacer para vender obra, para vender un cuadro, una escultura, un grabado aquí en Chiapas, porque pues en mi entorno más cercano no conocía a nadie pues que fuera artista, ¿no? Entonces pues de ahí nace la idea de hacer ilustración análoga y digital para venderlo en productos utilitarios como stickers, playeras, bolsas, y que fuera un poco más accesible para todas las personas, ya que pues el arte sigue siendo pues un poco elitista, ¿no? No todos tenemos el acceso a ir a galerías, a museos, no a todos se nos inculca, ¿no? Como toda esta parte de esta curiosidad de ir a o de acceder a esto, este tipo de eventos. Entonces, bueno, en primer lugar eso, ¿no? De cómo poder llevar el arte a más personas que de una manera más accesible. Y pues la parte de la naturaleza, creo que crecí con este amor por la naturaleza, por los paisajes. Creo que mi mamá me inculcó bastante ese respeto, ¿no? Y pues justo unos chicos de biología hace que 11 años, en el 2015, hicieron un festival de los hongos en San Cristóbal de las Casas, llegaron a invitarnos para pues formar parte de los stands de venta y que todo lo que hiciéramos fuera pues relacionado con los hongos, y allí conocí a la bióloga, bueno, en ese momento todavía estábamos estudiando, pero ahí conocí a la bióloga Ana Karina. Con el tiempo supe que a ella le gustaba la ilustración, así que la invité a formar parte y ahí nace La Blue 52. El nombre nace de un documental sobre una ballena que emite su canto en 52 hertz. Entonces no se puede comunicar con otras ballenas, ya que la frecuencia es diferente. Puede sonar un poquito triste, pero a mí me llamó la atención, se me hizo muy interesante y dije, claro, aquí tampoco hay otro proyecto que haga esto, entonces es único, ¿no? Así como esa ballena. Entonces la Blue 52 nace con esa idea, cómo hacer llegar el arte a más personas, y con el haber conocido a una persona que estaba estudiando biología, ¿no? Además de que pues el arte es multidisciplinario, se puede trabajar tanto con la ciencia como con la arquitectura, como con la medicina y muchas otras cosas, ¿no? Pues ahí iniciamos este recorrido y hemos tomado cursos de ilustración científica, de ilustración digital, de acuarela y más.
6: Extraordinario equipo el que están haciendo en Chiapas. Las arañas suelen tener muy mala reputación y generar mucho miedo entre la población. Desde la perspectiva biológica y de divulgación, ¿por qué es tan urgente derribar estos mitos y aprender a coexistir con ellas?
8: Ok, porque las arañas son uno de estos animales que, como ya se ha comentado, tienen una muy mala imagen, tienen esta percepción demasiado horrible, y realmente son animales bastante tranquilos. No son animales que vayan a buscar mordernos, picarnos, nada más porque sí. Y aparte, estas arañas de importancia médica, aquí en Chiapas hay 567 especies de arañas. De esas 567, únicamente 3 nos pueden causar daños médicos, ¿no? Problemas médicos. Es importante conocer a estas 3 especies de las cuales nos tenemos que cuidar. No necesariamente deshacernos de ellas, sino aprender a coexistir, porque al final de cuentas hay un concepto muy bonito que se llama fauna vecina, y básicamente las arañas forman parte de este concepto, ¿no? Son animales sinantrópicos, es decir, los encontramos en casa. Y justo estas 3 especies de importancia médica las vamos a encontrar en casa sí o sí, porque así como a nosotros nos gusta a veces estar en casa, a las arañas también les encanta, tienen refugio, tienen alimento, entonces pues van a estar ahí. Pero lo importante es aprender a reconocerlas para poder evitar accidentes e incluso también saber un poquito qué hacer en caso de encontrarse con una. O sea, hay formas muy fáciles de reubicarlas, que es como un bote de boca ancha, un pedazo de papel, y atraparla ahí y la llevamos a soltar a otro espacio pues retirado de casa, donde no haya como tanto tránsito, y así nos podemos asegurar de que tanto nosotros como las arañas estamos a salvo. Además de que en caso de algún accidente, pues también de las mismas arañas es de donde se recupera el antídoto. Entonces, si no lo queremos ver como... Además de que hacen un importante papel ecológico como controladoras de plagas, son el reservorio del antídoto. Entonces, al final de cuentas, tenemos que aprender a coexistir con todo tipo de seres, porque pues ya estamos aquí juntos, ¿no? Entonces, la idea es que podamos ahí mediar un poquito el asunto.
6: Como bien puntualizas, bióloga, tienes identificado 3 especies de arañas, como mencionabas, de importancia médica en la capital del estado de Chiapas. Y en ese sentido, ¿cuáles son y cómo podemos identificarlas sin caer en el pánico? Y brevemente, ¿qué función cumplen en nuestro ecosistema?
8: Sí, claro. Las tres especies de importancia médica aquí en la localidad son viuda negra, cazampulga o capulina, como se le conoce, viuda marrón y la araña violinista. La cazampulga capulina es como la más fácil de identificar, es una araña totalmente negra con unos adornos, vamos a decir, en color rojo, bastante notorios. La verdad es como la araña más fácil de identificar y a la que más nos han mostrado en la televisión y demás, ¿no? Luego tenemos a la viuda marrón, es una araña similar a la viuda negra, pero aquí ya cambia la coloración. Es una araña marrón que en las articulaciones de las patas es un poquito oscura y tiene unos patrones geométricos en el abdomen bastante notorios. Pero justo como tiene esta adaptación para el ecosistema, hay otras arañas que imitan un poquito sus adornos, ¿no? Entonces la forma segura de identificarlas es ubicando los ovisacos. Los ovisacos son unas bolsitas de seda que están en las telarañas, que es donde depositan sus huevecillos. Oh. Tienen una forma circular con picos. De hecho, si pudieran buscar una foto, sé que las van a encontrar o las van a identificar fácilmente y las han de haber visto en algún rincón de la casa, en el jardín, porque son animales bastante bien adaptados, ¿no? Ahora, la araña violinista toma su nombre de una mancha que tiene en la cabeza, en el cefalotórax, en forma de violín, pero pues es un poquito complicado identificarlo de esa forma, porque tendríamos que acercarnos bastante a la araña, porque es una araña de 3 centímetros cuando mucho, ¿no? Entonces, no es algo que vayamos a ver desde lejos, pero tienen una telaraña como muy algodonosa, muy irregular, y esta araña no es tejedora, es decir, no la vamos a encontrar suspendida en las esquinas de la casa como otras arañas, sino que más bien en el patio, en el suelo. Entonces, pues esa sería como la forma de identificarlas. Suena un poquito complicado, pero una vez que las observamos ya, aprendemos a observar patrones. Y justo por eso tenemos esta publicación de Aracnodatos, en la cual pues les mostramos un poquito cómo son, dónde encontrarlas, y también qué hacer en caso de una mordedura, ¿no? Porque, pues justo no estamos exentos a sufrir accidentes con este tipo de animales, pero sí podemos mediarlos y prevenirlos.
9: Justamente lo que acabas de comentar con respecto a esos encuentros cercanos del tercer tipo y evitar las mordeduras, ¿cuál es el protocolo correcto de actuación que nos enseña Aracnodatos y qué errores debemos evitar a toda costa?
8: Siempre hay que acudir al médico. La verdad es que hay por ahí muchos remedios caseros que siempre te van a decir usa esto, usa aquello, y no, la verdad es que siempre es ir al médico, porque pues el tiempo es importante. Dependiendo de qué especie te haya llegado a morder, pues hay protocolos diferentes, ¿no? Porque el veneno de estas tres arañas no actúa igual. Al menos con las viudas negras, viuda marrón, se utiliza un antídoto que se llama aracnim. Entonces, lo importante es acudir siempre al médico. Con las violinistas pasa algo más complejo, porque tiene dos formas de actuar el veneno. Hay un, se le conoce como loxocelismo. Tenemos el loxocelismo cutáneo, que la piel se empieza a necrosar, empieza a haber heridas. Eso se puede como mediar un poquito mejor, pero cuando ya llegamos a un loxocelismo sistémico y estamos hablando de asuntos más severos, entonces sí, siempre, siempre, siempre acudir al médico. No importa qué, el médico.
9: Cambiando ahora abruptamente el tema, Cindy, desde el lenguaje gráfico y artístico, ¿cómo trabajaron la ilustración y la edición de esta guía para que un tema científico sea realmente atractivo, accesible y no cause aversión, en este caso al público?
7: Trabajando de la mano con el biólogo Luis Armando, pues él nos comparte toda la información y nos comparte fotos, nos comparte también links en donde podemos encontrar infografías donde ya se hablen de estas especies, y obviamente también trabajando en conjunto con él, pues haciendo las ilustraciones, primero los bocetos, y que los revisen, ¿no? regresando con ya las correcciones y volviendo a hacer este intercambio, ¿no? Justo de las ideas y todo eso, pues de esa manera, ¿no? O sea, ilustrando, pasándolas a revisión, corrigiendo y de esa manera no hay como un sistema más complejo para trabajar con las arañas, pero sí viendo muchas fotos, aprendiendo a un poquito de, pues tal vez no tan técnicamente, no hablando como taxonómicamente de los ejemplares, pero sí haciendo estas correcciones, ¿no? Por ejemplo, con el número de ojitos que tienen las arañas, ya que pues por ahí hubieron algunos errorcillos, con las patas, ¿no? Cómo se colocan las patas, pero sí, básicamente ese fue el trabajo.
9: Correcto. Sabemos que el próximo 10 de octubre se lleva a cabo el Aracnofest. Platíquenos de qué se trata este evento, qué actividades vamos a encontrar, puede ir toda la familia o es un tema muy específico o enfocado a algún sector de la población y dónde podemos asistir o conseguir la publicación, el resultado creativo de toda esta información que se ha realizado.
7: Así es, el próximo 10 de octubre en el Planetario se va a llevar a cabo el primer festival Arañas, el Aracnofest, que nace pues justo de la publicación de Aracnodatos. Es dirigido a todo público, desde las infancias hasta los adultos mayores, aunque no se dediquen en nada a la biología, a la veterinaria o a la salud, ¿no? Es para todo el público, justo para darles a conocer como la importancia que tienen en el ecosistema estos animalitos.
9: Muchísimas gracias a las voces de Cindy Lara y Karina Vázquez. Gracias por acompañarnos en Chiapas en la Hora Nacional. Y gracias también por esta iniciativa tan interesante que transforma el miedo en conocimiento. Éxitos.
7: Muchas gracias.
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3: Son las 11 con 14 minutos.
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1: Son las 11:25 minutos.
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1: Son las 11:43.
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1: Son las 11:51 minutos.
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2: Son las 12 con 2 minutos.
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1: Son las 12 con 12 minutos.
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1: Son las 12:23.
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1: Son las 12:31.
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3: Son las 2:47 minutos.
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1: Son las 12:51 minutos.
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2: Es la una con un minuto.
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1: Es la 1:13.
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1: Es la 1:21.
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2: Es la 1:31.
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3: Es la 1:42.
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1: Es la 1:53.
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2: Son las 2 en punto.
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3: Son las 2 con 13 minutos.
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1: Son las 2:28.
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2: Son las 2:33.
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4: Esta canción va con mucho cariño y con mucho respeto hasta el cielo para nuestro aventurero, Jason Jiménez.

0: Son las 2 con 40 minutos.
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1: Son las 2:52.
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2: Son las 3 con 3 minutos.
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3: Son las 3:14.
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1: Son las 3:21.
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0: Son las 3
1: con 33 minutos.
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3: Son las 3:43.
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1: Son las 3:57.
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2: Son las 4 con un minuto.
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1: Son las 4:13.
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1: Son las 4:21.
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2: Son las 4:32 minutos.
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0: Son las 4:43 minutos.
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1: Son las 4:51 minutos.
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8: Son las 5 con 4 minutos.
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Estamos como cada amanecer con lo mejor de la música campirana en los palomazos rancheros a través de la UI, la radio de Comitán. ¿Cómo están? Estuvo lloviendo parte de la noche y madrugada de hoy. Y bueno, manejando con precaución porque el asfalto está muy resbaloso. Una velocidad moderada para evitar incidentes, contratiempos. Es lunes y a levantarse pues con toda esa actitud, llenos de energía, de buena vibra para, por supuesto, retomar las actividades para los que van a viajar ya a las terminales. Ahí están las unidades ya calentando motores para llevar a los pasajeros al destino que tienen ya como ruta y que pues por cuestiones de trabajo o de otra índole tienen que trasladarse de un punto a otro. Los que vienen con destino a Comitán, los que van a salir de otras localidades, de colonias, comunidades, muy buenos días, es lunes, así que vamos a iniciar pues esta semana con toda la actitud, con toda esa energía positiva. Los palomazos rancheros, recordando la voz de Paulo Sergio Gómez Sánchez, vocalista de Capas de la Sierra.

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Bueno, pues ya las 5:15, números iguales. Bueno, ya 5:15, no tan iguales, pero terminan los dos en 5. Bueno, pues ahí están las condiciones meteorológicas ya en esta mañana para saber cómo estarán, cómo se estará comportando el clima el día de hoy. Así que vamos pues con la información. Comitán, estamos recibiendo esta mañana con una sensación térmica ya de 17 grados. La máxima se espera que sea de 24 grados. Hay una posibilidad de un 97% de que llueva en el transcurso del día de hoy. Estamos hablando de que entre las 12 del día y 5 de la tarde puede que llueva, y a partir de las 6 hasta las primeras horas de mañana, en ese lapso puede llover entre las 6 de la tarde de hoy hasta las 4 de la mañana de mañana, en ese lapso pueden caer algunas precipitaciones. Muy buenos días, Margaritas. Margaritas, un 87% de posibilidad de que llueva. Están amaneciendo ya con 18 grados centígrados. La máxima se espera que sea de 25. Lluvias entre las 12 del día y 5 de la tarde. Y de las 7 de la noche en adelante hasta las 5 de la mañana de mañana. En ese lapso también se esperan precipitaciones en Margaritas. Frontera Comalapa, ¿qué tal? Comalapa, buenos días. ¿Cómo están? Bueno, están con una temperatura de, en este momento, de 22 grados. La máxima se espera que sea de 30. Y hay un 100% de que llueva entre las 12 del día y 5 de la tarde, y por la noche a partir de las 19 horas hasta las primeras horas del día de mañana. Mientras tanto, Chico Muselo, buenos días. Nuestra gente de Chico Muselo, gente madrugadora, 22 grados en este momento. Se espera que el termómetro llegue a los 31 como máximo. 99% de posibilidad de que llueva. Está pronosticado que llueva entre las 11 de la mañana y 5 de la tarde, y por la noche de las 19 horas hasta las 3 de la madrugada. En ese lapso habrá lluvia allá en Chico Muselo. 5:18, las 5:18, el fantasma canta esto que se llama El Culpable.

son las 5:21, muchas gracias por activar la línea telefónica, anotando ahí los saludos, y por supuesto también el WhatsApp 963-159-8888. Algo del grupo Brindis, La Luz de Mi Vida.

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2: La salud mental representa uno de los principales retos para México, debido a la cantidad de personas que enfrentan trastornos como la depresión y la ansiedad. De acuerdo con especialistas del Instituto Nacional de Psiquiatría, Ramón de la Fuente Muñiz, una de cada 10 personas en el país padece depresión, mientras que 7 de cada 50 presentan algún trastorno de ansiedad y 3 de cada 100 tienen trastorno bipolar. Estas cifras muestran que los problemas de salud mental tienen presencia importante en la población. Uno de los principales obstáculos para atender esta situación es la falta de especialistas. En México existen alrededor de 5.500 psiquiatras para atender las necesidades de la población.

0: que es importante fortalecer la atención de la salud mental desde el primer nivel, de manera que médicos generales y otros profesionales puedan detectar y atender casos de depresión y ansiedad. Datos de la Organización Mundial de la Salud revelan que, a nivel global, más de 1,000,000,000 de personas viven con alguna afección de salud mental. Ante este panorama, resulta necesario dar mayor visibilidad a los problemas de salud mental y promover que las personas busquen ayuda profesional cuando la necesiten. Hasta el siguiente comentario.
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0: Telefónica 963-630185 y el WhatsApp 963-159-8888. Dice por acá: hola, buenos días, ¿quién habla? Bueno, a ver, ahí estamos, buenos días.
1: Buenos días, don Juanito.
0: Buenos días.
1: ¿Será que me puede usted hacer favor de pasarme un saludo?
0: ¿Para quién?
1: Quiero saludar a Chusita Solórzano Morales y a Bertita Abarca Morales.
0: A ver.
1: Ellos nos escuchan allá en San José, municipio de aquí de Quintán.
0: Sí.
1: Y ¿me podrá hacer pasar una canción del Booking?
0: ¿Cuál será?
1: Milagrito.
0: ¿Cómo no?
1: ¿Sí?
0: Repítame usted el nombre de quien está usted saludando.
1: Un saludo para Chusita Solórzano Morales y Bertita Abarca Morales en San José, municipio de Tricomitán.
0: Sí.
1: ¿Sí?
0: ¿Y de parte de quién?
1: De parte de Mari.
0: ¿De dónde?
1: De aquí de Comitán, de la Cruz Grande.
0: Perfecto, ¿cómo no?
1: Y un saludo para usted, que pase este bonito día.
0: Igualmente, excelente inicio de semana.
1: Está bien, muchas gracias, hasta luego.
0: Hasta luego. Muchas gracias ahí a la señora Mari del barrio de la Cruz Grande, ya reportándose en esta mañana. Muchas gracias a toda la audiencia que gentilmente pues está en la sintonía de la UI, la radio de Comitán, lo mejor de nuestra música. Y bueno, ya solicitando sus rolas, con mucho gusto vamos a complacer. Buenos días, Margaritas, Independencia, Trinitaria, Tzimol, Socoltenango, Las Rosas. Muy buenos días, Comalapa. Así también saludamos en esta mañana a los buenos amigos allá de Bellavista, claro que sí, el saludo afectuoso para ustedes en esta mañana y deseándoles que tengan un excelente inicio de semana. Es el lunes 5 de octubre, así que ahí la llevamos, que no decaiga el ánimo, es lunes y a iniciar con toda esa buena vibra y ese deseo de hacer las cosas de la mejor manera posible. Ahí está pues el Milagrito, Marco Antonio Solís, el Buki.

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0: Ay, ¿qué le dijo? ¿Qué le dijo?
1: Yo que estoy llegando tarde allí, ya como ves. Tanto chisme ya tiene esta compete a mi pobre mujer.
0: Ay, Dios mío, ay, Dios mío. No, no, no, no, vámonos mejor con los saludos. Terminación de teléfono. Terminación 1085, nos pide saludos, dice esta chica, quiero saludar a Saraín López Martínez, de la colonia Emiliano Zapata, municipio de Bellavista, me complace con una carta, con una canción, una carta y una flor de los caminantes, por supuesto, ahí está pues, ahí está el sentimiento de los caminantes.

Para Saraí López, de parte de la terminación 1085. Hasta Emiliano Zapata, municipio de Bellavista, sí señor.

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1: Exactamente, ya en las 5:44, vamos saludando a la terminación 1597. Nos dice que nos escucha ya en Yalcoc. Es un barrio de Ciudad Margaritas. Ah, ya viene amaneciendo.

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Muy buenos días a nuestra gente que nos sintoniza allá en Las Margaritas, en el barrio Los Pocitos, así también San Sebastián, La Pila, en el centro, también en sus comunidades, allá por Lomantán, Plan de Ayala. Saludos para ustedes, Guadalupe Tepeyac. Ahí está pues la rola que me están pidiendo, ahí están ojitos lindos para complacer a la terminación de teléfono. La terminación de teléfono es 2580, terminación 2580, ahí está, recordad.

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20 minutos, van las mañanitas para todos los cumpleañeros, para todos los que están de manteles kilométricos en este inicio de semana, 5 de octubre. Hoy es día de San Plácido. A todos los que llevan el nombre de Plácido, muchas felicidades. Están celebrando su santo. O quienes nacieron un día como hoy, aunque se llamen de otra manera, pero están de manteles largos, están cumpliendo un año más, algún aniversario, algún logro, algo especial, háganoslo llegar al WhatsApp 963-159-8888 y con gusto vamos a llevarles las mañanitas. Sí, señor.

La música de Rehenes y Guardianes del Amor. Me pides tu libertad.

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7: 6:04, las 6:04 exactamente en el sureste de México y Centroamérica. ¿Qué pasó un día como hoy? 5 de octubre. Bueno, pues déjenme compartirles lo siguiente. En 1813, el general José María Morelos decreta oficialmente la abolición de la esclavitud. En 1910, se publica el Plan de San Luis Potosí, convocado por Francisco y Madero para llamar a la rebelión contra el porfiriato. En 1910, también un día como hoy, se proclama la primera república portuguesa tras la caída del rey Manuel II. En 1962, el grupo musical Los Beatles lanza su primer sencillo oficial en el Reino Unido, titulado Love Me Do. En el 2011, fallece Steve Jobs, empresario estadounidense y cofundador de Apple.

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1: Es el señor Joan Sebastián, esto se llama Voy a Conquistarte, 6:08.

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1: 6:11.
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1: Ya estamos a 17 grados en este momento. 17 grados es la temperatura en esta mañana. Se espera que sea un día medio nublado. El sol estará saliendo por algunos lapsos. Se esperan lluvias. Hay un 100% de posibilidad de que llueva el día de hoy. Por estos rumbos de Chiapas, entre la 1 y 5 de la tarde y por la noche, de las 19 horas en adelante, amaneciendo con una lluvia ligera el día de mañana. Para quienes van a San Cristóbal de las Casas, 13 grados ya en este momento, máxima de 19, se esperan que hayan pues lluvias, sí, ¿verdad? Va a haber truenos, repángalos. Así dice una de TikTok, ¿no? Memes, ¿no? Repángalos. Y bueno, se espera que llueva ya en la gélida San Cristóbal entre la 1 y 5 de la tarde y por la noche de las 19 horas en adelante, llegando a las primeras horas del día de mañana con algo de lluvia. Hay un 89% de posibilidad de que llueva allá en San Cristóbal, la capital del estado, Tuxtla Gutiérrez. 22 grados en este momento y la máxima llegará a 30 grados. 30 grados, un amanecer medio nublado a partir de las 12 del día a 5 de la tarde. En ese lapso se pueden presentar lluvias, así que muy pendientes allá en la capital chiapaneca. Y de las 6 de la tarde hasta las primeras horas de mañana se espera también algo de precipitaciones. Vámonos. ¿Cuál nos programaron ahí? Algo del baúl de los recuerdos en esta mañana. El señor Joan Sebastián.

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1: 622.
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10: Ya las 6:25, las 6:25 minutos. Muchas, pero muchas felicidades. Quienes llevan el nombre de Plácido, es el santoral del día de hoy, 5 de octubre. Para quienes nacieron un día como hoy, están cumpliendo años, que la pasen bien chévere, un año más de feliz existencia, realizando las actividades, preparándose día con día, los estudiantes, quienes ya están en el sector laboral, realizando las actividades de la mejor manera posible. Hombres y mujeres, felicidades a quienes están de manteles kilométricos. Que la pasen muy bien hoy y siempre, los deseos de sus amigos de la UI, la radio de Comitán y de los palomazos rancheros, sí señor.

0: eso en 20 minutos, en unos 20 minutos regreso con más palomazos rancheros que aquí en la frecuencia de Extremo FM.
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Que Dios Todopoderoso reine en cada uno de sus hogares, hoy, mañana y siempre. Saludo afectuoso, saludo fraterno, saludo de hermanos. Al dirigirle las palabras a todos ustedes, como siempre hincados de rodillas, hemos rogado al divino creador del universo, nos lo conserve con vida y salud hoy, mañana y siempre. Son muchos los seres humanos que viven en la pobreza. Son miles, millones de seres humanos que se van de este mundo a destiempo, a causa de un mal puesto. ¿Desea usted consultar con los más grandes videntes, clarividentes que usted haya conocido?

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1: Vamos a dejar lo natural para penetrar a grafología a través de la radio. Pero no sin antes recordar que en este programa se respeta la gloriosa ciencia médica, así como también todo credo político y religioso. En este instante, 30 segundos de concentración espiritual para darle lectura a partes de la carta que le tocan participar en el día de hoy. 30 segundos de concentración espiritual.
2: Maestro, le escribo esta carta para agradecerle inmensamente la ayuda que usted nos dio cuando lo visitamos. Llegamos donde ustedes esperados con un problema de nuestra hija que se había ido de la casa y no sabíamos nada de ella. Y como usted nos prometió que antes de 4 semanas ella iba a regresar nuevamente a la casa. Y así fue. Pero el problema ahora es otro. Ella no quiere ir al trabajo y se la pasa los días llorando por el hombre que se la llevó. Y como usted sabe, es un hombre casado con hijos y que nosotros sabemos que no le conviene. Quisiéramos que nuestra hija fuera a visitarlo y que lo olvidara a este señor. Esperamos como siempre su ayuda. Le escribe padre preocupado por su hija, con fecha de nacimiento del 27 de julio. Debo decirte que tu hija está todavía con los síntomas de los males que le ha hecho aquel hombre, que no voy a mencionar su nombre, y por eso no deja de pensar en él. Ya se los había yo comentado a ustedes, me acordé de tu situación. Como también les dije que había posibilidad que después de que ella llegara a la casa, no habría necesidad de tener que quitar ningún trabajo. Con el apoyo de ustedes y la liberación en la casa, era más fácil que pudiéramos quitar este mal que ella tiene. Como lo más importante era que tu hija no quedara embarazada de este hombre, se separara de él, pues obviamente me apresuré a realizar el trabajo que les había prometido desde un principio, para hacerla regresar a la casa. Ahora, para que ella deje de pensar en él, y en parte para romper el hechizo que él ha hecho, debe venir a verme personalmente y traerme una prenda de vestir de las que ella usó cuando estuvo con él. Después, invitar a tu hija que venga a verme y ella accederá y le acabaré de quitar los males que le quedan. Te aseguro que ella cambiará radicalmente, olvidando a este hombre y siendo una persona normal. Date prisa, hermano. Ya notaste que aquí cumplimos lo que decimos. Mientras más rápido tú vengas, más rápido vamos a solucionar esta situación. Que Dios te bendiga, hermano.
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2: Querido profesor, le habla madre desesperada. Mi problema es el siguiente. Llevo con mi esposo ya 20 años, pero la familia de mi esposo no...

0: aceptó nuestra relación, ya que yo tenía dos hijos anteriormente y ellos decían que yo no era una buena mujer para él. Discutimos y peleamos y terminamos yéndonos de la casa de nuestro suegro. Mi esposo compró una casa y tuvimos, gracias a Dios, a nuestro primer hijo. Pero la casa se siente pesada, se siente a veces fría, se siente extraño, no sé cómo explicárselo, maestro. Hace tiempo escuché una carta que usted pasó por la radio que decía que en la casa había un espíritu que atormentaba a la familia. Quisiera saber, maestro, si en mi casa hay un ente que no me deja ser feliz y que atormenta a mi hijo, ya que mi hijo nació bien, pero al tiempo yo veía que mi hijo no caminaba, no se movía de la manera correcta, tampoco podía hablar. A la fecha de hoy, querido maestro, el niño le dan unos ataques raros, como que se mueve mucho, y a veces entre mi esposo y yo no lo podemos agarrar. Creemos que es el espíritu que invade el cuerpo de mi hijo. Aquí le mando un poco de tierra para que analice mi caso y pueda decirme qué es lo que está sucediendo.
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0: Querida hija que me escribe su carta como madre preocupada, te voy a hablar claro, corazón. El problema que a ti te afecta y a tu pareja es que tú sabías que cuando tú empezaste la relación con tu esposo actual, él ya tenía una pareja. Por eso es que tu suegra no aceptó la relación de ustedes dos. Y desafortunadamente, la exmujer de tu esposo, cómplice con tu suegra, hicieron un trabajo de brujería para que tú no pudieras darle un hijo. Pero la dicha de Dios es mucho más grande que cualquier trabajo de brujería que alguien quiera hacer. Fueron donde un brujo e hicieron un amarre para que tú no puedas parir absolutamente nunca. Pero nació el niño, pero desafortunadamente el trabajo sigue activo. Y el trabajo que a ti no te afectó en su momento, le está afectando a tu hijo. A tu hijo le dan ataques epilépticos. No es que el espíritu está invadiendo su cuerpo. Son movimientos involuntarios que el cuerpo ejerce por el mismo trabajo de brujería que le están haciendo a tu niño, que en un momento fue para ti, querida hija. Necesito que me traigas al niño lo más pronto posible. Aquí haremos un desbloqueo y te prometo que en 15 días yo te sano a tu muchacho. No haré que hable de una vez, pero por lo menos que deje de tener esos ataques epilépticos. Y en un mes o dos meses, te garantizo que tu niño va a estar caminando como una persona normal. Para eso, hija, yo necesito que me traigas una ropa sucia de tu hijo, que me traigas a tu hijo también. Me vas a conseguir 3 cocos secos. Al igual me va a traer canela y agua bendita de 7 iglesias diferentes. Aquí vamos a hacer una invocación y a través de los espíritus africanos despojaremos el mal que tiene tu hijo dentro de su cuerpo y pondremos una protección para ti y para tu esposo. Y te digo esto tan seguro como el saber que tú y tu esposo ya piensan en separarse, porque han tenido tantos problemas, pero tantos problemas, que el amor se ha ido poco a poco, querida hija. Pero no te preocupes, también te voy a ayudar con la relación que tú llevas con tu esposo. Apresúrate y aquí nos veremos lo más pronto que tú puedas. Que Dios te bendiga y que tengas un bonito día.
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0: 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Atención, queridos hermanos, a todas las personas que nos visiten de las siguientes comunidades. 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Bien, queridos hermanos, hemos llegado a la parte final de su programa Secretos Esotéricos, conducido y dirigido bajo la responsabilidad del maestro Élvido. Nos vemos en un próximo programa.
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0: Las voces de nada más y nada menos que de Edén Muñoz y Alfredo Olivas con estos recuerdos en común.
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0: 12 minutos, solamente 12 minutos y ya las 7, que no se te haga tarde. La música es de Efecto Elegante. Esto se llama Nadie sabe lo que tiene.

0: copa y otra pues.
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6: En la costa de Chiapas, los pescadores tienen que recorrer cada vez mayores distancias para encontrar especies. Algunos ya se internan hasta 80 kilómetros mar adentro, cuando antes podrían realizar sus capturas a 30, 40 o 60 kilómetros de la costa. De acuerdo con la Secretaría de Pesca y Acuacultura en la entidad, este cambio está relacionado con el desplazamiento de las especies, que atribuyó a las modificaciones en las condiciones climáticas y al calentamiento global. El cambio en las zonas de pesca también implica mayores riesgos para quienes trabajan en el mar, debido a que las condiciones pueden modificarse rápidamente. El oleaje puede intensificarse en cuestión de minutos, incluso después de que una jornada haya comenzado con el mar en calma. Actualmente existe coordinación entre Protección Civil del Estado y la Secretaría de Marina para atender las condiciones que enfrentan los pescadores. En el caso de quienes realizan pesca de mediana altura, cuentan con instrumentos como brújula y conocen las zonas donde desarrollan sus actividades. El desplazamiento de las especies ha llevado a los pescadores a ampliar sus recorridos para encontrar producto, mientras las autoridades buscan complementar la actividad pesquera con alternativas de acuacultura. Hasta el siguiente comentario.
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7: Los fugitivos, ay, corazón, corazoncito. Excelente inicio de semana. Ya 5 minutos y las 7, que no se te haga tarde.

Nos vamos, gracias. Esos fueron los palomazos rancheros de este inicio de semana, lunes 5 de octubre. Quienes ya están llegando a la escuela a iniciar ya sus actividades académicas, tanto alumnos como también, por supuesto, los catedráticos, personal administrativo. Buenos días a toda la comunidad estudiantil, así también a todos los que ya se están presentando ahí en el taller, en la construcción. Excelente lunes. Bueno.

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0: así nomás quedó. Bonita pieza, su compa Karim León. Ya que andamos, viejo, y ay, ay.
1: Y te vi con él, Karim León, 7:10.
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10: La salud mental representa uno de los principales retos para México, debido a la cantidad de personas que enfrentan trastornos como la depresión y la ansiedad. De acuerdo con especialistas del Instituto Nacional de Psiquiatría, Ramón de la Fuente Muñiz, 1 de cada 10 personas en el país padece depresión, mientras que 7 de cada 50 presentan algún trastorno de ansiedad y 3 de cada 100 tienen trastorno bipolar. Estas cifras muestran que los problemas de salud mental tienen presencia importante en la población. Uno de los principales obstáculos para atender esta situación es la falta de especialistas. En México existen alrededor de 5,500 psiquiatras para atender las necesidades de la población, por lo que es importante fortalecer la atención de la salud mental desde el primer nivel, de manera que médicos generales y otros profesionales puedan detectar y atender casos de depresión y ansiedad. Datos de la Organización Mundial de la Salud revelan que, a nivel global, más de 1,000 millones de personas viven con alguna afección de salud mental. Ante este panorama, resulta necesario dar mayor visibilidad a los problemas de salud mental y promover que las personas busquen ayuda profesional cuando la necesiten. Hasta el siguiente comentario.
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7:15, las 7:15 es momento de escuchar la voz de Pancho Barraza, que nos trae este tema y que lleva por nombre El Terco. Es el tema musical que está promocionando el señor Pancho Barraza.

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1: 7:19 de Iztapalapa para el mundo. Ángeles Azules. Esto se llama Mi Niña.

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Este es la participación de Espinoza Paz con esta rola de su propia inspiración. Es la cumbia de la familia.

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8: En Suchiapa tuvimos una acción operativa desde hace varios días que sigue todavía en curso. La investigación sigue abierta. Seguimos todavía obteniendo más datos de prueba. Posiblemente hayan más detenciones. Teníamos reportes de venta de drogas en escuelas, de venta de drogas en los parques, de venta de drogas en cualquier establecimiento público.
9: Podrían registrarse nuevas detenciones derivado del operativo Enjambre en Suchiapa contra el narcomenudeo. Capturan a agentes ministeriales en Chiapas a presunto líder pandillero de El Salvador. Sufre Chicomucelo el mayor impacto estatal por el fenómeno del desplazamiento forzado, dice el INEGI. Impulsa el gobernador Eduardo Ramírez programa Cuidar es Amar para familias de Tapachula. En asuntos nacionales vinculan tribunales a gemelos por ataque armado en una secundaria en Torreón. Podría alcanzar una pena de hasta 60 años de prisión. Provoca marea alta las acumulaciones de agua y cierres viales preventivos en el puerto de Guaymas en Sonora debido a las fuertes lluvias. En temas del mundo, reubicará la Fuerza Aérea de Estados Unidos a bombardeos estratégicos luego de operaciones en Reino Unido. Controla el ejército etíope la ciudad de Mekelle.

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1: ¿Qué tal? Muy buenos días, me da mucho gusto saludarlos en esta primera emisión de Notinúcleo correspondiente a este arranque de semana. Llegó el lunes 5 de octubre de 2026, 278 días transcurridos del año, 87 por transcurrir. Domingo de Asís en los controles técnicos, Daniel Torres a cargo de las plataformas digitales en la dirección de noticias, licenciado José Ovilla. Soy Alexander Pérez y si me permite le estaré acompañando a partir de estos momentos y hasta las 8:30 de la mañana con lo mejor de la información local, estatal, nacional e internacional. Como sabe, estamos transmitiendo para todo el mundo a través de nuestras plataformas digitales. Ahí nos encuentra en vivo en Facebook, X, Instagram y YouTube como
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1: Combate al narcomenudeo. Podrían haber más detenciones, informa la Fiscalía General del Estado. Alejandra Orozco.
4: Luego de la detención de 21 personas en Suchiapa, entre ellas Jorge y Alexis N., presidente y expresidente municipales respectivamente, la Fiscalía General del Estado dio a conocer que el operativo continúa y que podría haber más detenciones en las próximas horas.
5: En Suchiapa tuvimos una acción operativa de varios días, no es un tema de un día para otro, fue una acción de varios días de investigación donde participamos autoridades federales, estatales y donde se hizo una acción operativa desde hace varios días que sigue todavía en curso. La investigación sigue abierta, seguimos todavía obteniendo más datos de prueba, posiblemente hayan más detenciones porque hay mucha información, vamos muy avanzados, no quisiera dar mayor información por el momento, como ya lo he dicho, la investigación sigue su curso.
4: Señaló que el objetivo de estos operativos es combatir el narcomenudeo, ya que tenían conocimiento de una red alarmante de venta de drogas, de lo que derivaron estas detenciones.
5: Teníamos reportes de venta de drogas en escuelas, de venta de drogas en los parques, de venta de drogas en cualquier establecimiento público, en las unidades deportivas. Entonces hay un operativo muy fuerte que todavía continuará, así que el único fin es garantizar la paz del estado de Chiapas y la paz también de Suchiapa. No hay otro interés, por ahí he mencionado, he escuchado por ahí algunos temas políticos, no hay ningún otro interés. El interés es únicamente la paz de las familias de Suchiapa.
4: Se espera que en las próximas horas se conozcan más detalles de esas acciones y posiblemente más detenciones. Para Notinúcleo, Alejandra Roscuardines.
1: Agentes de la Fiscalía General del Estado detuvieron en Tapachula a César Osvaldo N., alias El Pupito o Sniper, identificado como peligroso líder del grupo criminal Mara 18 Sureños y considerado objetivo prioritario por el gobierno de El Salvador. Autoridades de Procuración de Justicia informaron que la captura deriva de mecanismos de cooperación e inteligencia internacional, detallando que el imputado contaba con órdenes de aprehensión vigentes en su país por terrorismo, homicidio agravado, extorsión y tráfico ilícito. 9 de cada 10 llamadas de extorsión provienen de penales de otros estados, señalan autoridades. Alejandro Orozco.
4: De casos de extorsión por teléfono, autoridades en la materia recomiendan a la ciudadanía usar las herramientas disponibles para prevenir estos casos, que en su mayoría provienen de personas privadas de su libertad. Por ejemplo, la aplicación disponible de forma gratuita para teléfonos celulares que permite identificar estos casos.
6: Al momento de descargar la aplicación les va a pedir un pequeño registro con datos de la persona y esta aplicación al momento de tenerla descargada, como se alimenta por una base de datos, es decir, por números que la ciudadanía nos reporta diario, estos números se verifican la procedencia y es ahí donde identificamos que el 95% de las llamadas que nosotros recibimos a diario provienen de penales de otros estados, ¿no? Entonces, al momento de tener descargada la aplicación, también, si es un número que ya está en esa base de datos, en automático la aplicación les desvía la llamada, ¿no? Caso contrario, tengo descargada la aplicación y de alguna manera identifique que es un intento de extorsión, aquí le pedimos a la ciudadanía que independientemente que ellos hayan reconocido

0: conocido y no hayan caído, les solicitamos que hagan su denuncia de todos modos.
1: Asimismo, señaló que ya han atendido denuncias de casos donde se ha utilizado inteligencia artificial para engañar a la gente, por lo que hay que hacer la denuncia correspondiente.
0: En una ocasión, sí, ya tuvimos un caso, una familia llamó a nuestra línea de emergencia contándonos que un familiar ya hacía 5 o 6 años que ya tenía ficha de búsqueda, que había desaparecido, que había viajado, no recuerdo a qué estado, sin embargo que últimamente estaban recibiendo llamadas donde supuestamente tenían a su familiar y le mandaban justamente audios en donde el familiar solicitaba el apoyo, ¿no? Ya los compañeros encargados de analizar este audio, que fueron los peritos, identificaron que efectivamente había una alteración y sí estaba con inteligencia artificial.
1: Por ello, exhortó a tener cuidado con la información que compartimos por teléfono o en redes sociales y evitar ser víctimas de este delito. Para Notinúcleo, Alejandra Orozco Ardínez.
2: Para conocimiento de nuestra audiencia aquí en la capital, Tuxtla Gutiérrez, conduzca con precaución, tráfico lento en la carretera panamericana Chiapa de Corzo, Tuxtla Gutiérrez, en sentido de oriente a poniente, como referencia el crucero La Angostura. Esa información que da a conocer el 911 a esta hora de la mañana, le repito, hay tráfico lento en la carretera panamericana Chiapa de Corzo, Tuxtla Gutiérrez, en sentido de oriente a poniente, como referencia crucero La Angostura. Tome precauciones y tome vías alternas. Con esta información vamos a nuestra primera pausa, ya a las 7:39 en la capital.
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Estamos de regreso a las 7 de la mañana con 42 minutos en esta primera emisión de Notinúcleo en cadena estatal. Les recuerdo que estamos en vivo en redes sociales, ahí nos encuentra en Facebook y YouTube como Notinúcleo y también a través de cada una de las emisoras de la Corporación Radio Núcleo. Siguiendo con más temas, Chicomucelo, el municipio más golpeado por el desplazamiento forzado en Chiapas, dice el INEGI, Isa Maldonado.

así como Celo, que concentra la mayor proporción de hogares que reportaron desplazamiento. En este municipio, 26.5% de los hogares señaló que al menos uno de sus integrantes experimentó desplazamiento por inseguridad delictiva o violencia entre octubre de 2020 y octubre de 2025. Es decir, aproximadamente uno de cuatro hogares reportó esta condición. El dato forma parte de la encuesta Intercensal 2025 y permite dimensionar estadísticamente por primera vez el impacto que el desplazamiento forzado interno ha tenido en los hogares de Chiapas. La situación también alcanza niveles elevados en otros municipios que durante los últimos años han enfrentado conflictos y presencia de grupos criminales. En Bejucal de Ocampo, 16.5% de los hogares reportó esta condición. En Amatenango de la Frontera fue 10.9% y en Frontera Comalapa, 9.5%. Tila también registra una proporción importante de familias que han tenido que dejar sus comunidades, con 5.9% de los hogares. Le siguen Maravilla Tenejapa con 5% y Panteló con 4.5%. Estos municipios se encuentran entre las zonas donde se han registrado los hechos de violencia que han afectado la movilidad y las actividades cotidianas de las comunidades. A nivel estatal, se estima que entre octubre de 2020 y octubre de 2025 hubo 17.000 hogares en los que al menos uno de sus integrantes experimentó desplazamiento forzado interno. En esos hogares habitaban alrededor de 59.300 personas, pero el INEGI aclara que esta cifra no corresponde al número de personas desplazadas, ya que contabiliza a todas las personas que habitaban en los hogares donde al menos uno de sus integrantes experimentó

0: grupo Ereish acudieron al lugar para brindarle los primeros auxilios a la lesionada. Fue movilizada por sus familiares para su atención médica por sus propios médicos, nos decían. Y también en una riña de pareja salió una mujer lesionada con arma blanca. Esto sucedió precisamente la noche de este domingo. Según mencionan que en el barrio Locotillo, de ahí del municipio de Villacuerzo, Oralia Rocío N, de 28 años de edad, discutió con su pareja sentimental, quien finalmente agarró un cuchillo y le hizo una cortada aproximadamente de 6 centímetros en el hombro izquierdo. Esta persona huyó. Socorristas del grupo Ereish acudieron al lugar para apoyar a esta mujer, pues le controlaron una hemorragia. La mujer también presentó golpes en diferentes partes del cuerpo. Desde la Frailesca para Notinúcleo, Miguel Ángel Castro Martínez.
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2: Cambiando de temas, vamos a las temperaturas para este arranque de semana en la entidad y también en el resto del país. Para hoy, el frente frío número 1, un canal de baja presión y una zona también de baja presión ubicada al sur de Oaxaca favorecerán este lunes lluvias y tormentas en Chiapas, acompañadas de actividad eléctrica, rachas de viento de hasta 70 kilómetros por hora y posible caída de granizo. Se pronostican lluvias intensas en las regiones norte, Mezcalapa, de los bosques, Maya, Tulijás, el Talchol, Selva Lacandona, Ixmocosta y Soconusco. Mientras que en el resto del estado se esperan precipitaciones muy fuertes. En el Golfo de Tehuantepec continuará el evento de norte con rachas de 46 a 64 kilómetros por hora y oleaje de hasta 2.7 metros desde Santiago hasta Oaxaca hasta Pijijiapan, Chiapas. Es lo que da a conocer Protección Civil a esta hora de la mañana. 23 grados en Tuxtla Gutiérrez, máxima de 28. Tenemos un 90% de probabilidad de lluvias para este lunes. Comitán de Domínguez, 18 grados, máxima de 23, con 90% de potencial de lluvias. En Villaflores, 22 grados, máxima de 29, 90% de potencial de lluvias. Tonalá, 26 grados, máxima de 31, 90% de potencial de precipitaciones, al igual que Arriaga. Tapachula, 26 grados, máxima de 31, 85% de condiciones de lluvia para este lunes. En Mapastepec, 26 grados, máxima de 31, 80% de potencial de lluvias. En la zona norte del estado, en Pichucalco, 25 grados, una máxima de 30, con 95% de potencial de lluvias. Y cerramos con la región de los valles en Cintalapa de Figueroa, que permanecen con 22 grados, una máxima de 29, 90% de condiciones de lluvia. Les repito, hay mucha actividad tanto en el Océano Pacífico como en el Golfo de México, que también ya dio a conocer la CONAGUA que hay una otra zona de baja presión, por lo tanto van a continuar las lluvias en el resto de la semana. Siguiendo con temas, bueno, en temas ambientales, impulsan la educación ambiental en la niñez de la entidad. Esto para formar futuros guardianes de la naturaleza. Vamos con Juan Jesús Toledo.
3: Con el firme propósito de arraigar una cultura de respeto y protección hacia los recursos naturales desde los primeros años de vida, diferentes instituciones, organizaciones y comunidades han redoblado esfuerzos para promover la educación ambiental en la niñez chiapaneca a través de talleres lúdicos, pláticas interactivas y jornadas de convivencia en entornos naturales. Niñas y niños de diferentes regiones del estado han comenzado a asumir un rol protagónico como guardianes de su entorno. Ana Hernández, artista visual y creadora de libros didácticos, dio a conocer que es importante implantar la semilla de la conciencia ecológica durante la infancia. Es indispensable para enfrentar los retos del cambio climático global. Con esas iniciativas, Chiapas fortalece el tejido social y apuesta por formar generaciones más empáticas, comprometidas y conscientes del valor de su riqueza natural. Estas dinámicas buscan que los menores comprendan de manera práctica y cercana la importancia de conservar los bosques, manantiales y la fauna endémica que caracterizan al territorio chiapaneco.
4: ¿Cuál está pensado que sea como atractivo para niños, ¿no? Y también un poquito para demostrar la importancia de estos seres. No queremos a lo mejor decirles como tienes que cuidar a las tortugas, ¿no? Como de una forma muy imperativa, pero sí demostrarles lo importante que son y que muchas veces como se trabaja en comunidades, pues ellos ya viven con estos animales, ¿no? Entonces es una forma de demostrarles que importan y que se tienen que cuidar.
3: Asimismo, en el ámbito escolar, docentes y comunidades educativas entregan proyectos enfocados en la gestión adecuada de residuos sólidos y el reciclaje, así como la creación de huertos escolares. Estas acciones no solo transforman la dinámica dentro de los planteles, sino que se extiende el mensaje de sustentabilidad hacia los hogares, involucrando directamente a las familias. Informó para Antinúcleo Juan Jesús Toledo.
2: Gracias, Juan Jesús. Con esta información vamos a nuestra segunda pausa y a las 7:52 en la capital.
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0: Ya estamos de regreso a las 7 de la mañana con 56 minutos, 4 minutos antes de las 8. Vamos con más noticias. Vamos con Víctor Pérez, y es que los paneles solares ganan terreno en el estado. Cada vez más usuarios buscan ahorrar en el consumo de energía eléctrica. Vamos con los detalles.
1: La instalación de sistemas fotovoltaicos interconectados a la red ya es una realidad cada vez más visible en Chiapas, donde usuarios particulares y empresas recurren a los paneles solares para reducir el consumo de energía en la Comisión Federal de Electricidad. Especialistas destacaron que estos sistemas permiten generar electricidad para el propio consumo y, cuando existe un excedente, enviarlo a la red de CFE mediante un medidor bidireccional, lo que puede traducirse en una bonificación.
2: Los sistemas fotovoltaicos interconectados a la red ya es una realidad. Hay muchos usuarios que están instalando ese tipo de sistemas en sus residencias o empresas, porque les genera un ahorro en la facturación que les da la Comisión Federal.
1: El especialista explicó que el ahorro depende del consumo y de la capacidad del sistema instalado, mientras que la energía excedente puede regresar a la red eléctrica.
2: El sistema lo va de la residencia, la instalación eléctrica lo va a consumir, dejando de consumir lo de CFE, ¿verdad? Entonces ahí le genera un ahorro, porque no va a pagar a la Comisión Federal, o está trabajando su plan.
1: La tendencia también alcanza a las viviendas particulares, donde los usuarios pueden instalar estos sistemas siempre que el proyecto sea realizado por personal capacitado.
2: Cualquier usuario lo puede instalar, ¿verdad? Puede buscar un buen proyectista que sea un instalador profesional, que tenga mano de obra certificada para que le quede traje a la medida.
1: Aunque el mantenimiento representa un gasto, el especialista señala que es menor frente el beneficio económico que puede generar el sistema.
2: Es mínimo, ¿sí? Para comparado con el beneficio económico que le da el sistema.
1: La recomendación para quienes buscan reducir su gasto de electricidad es acudir con empresas profesionales y evitar instalaciones improvisadas que puedan representar riesgo o generar problemas en el funcionamiento del sistema. Para Notinúcleo, Víctor Pérez.
0: Ya estamos de regreso. Oiga, gracias por sus mensajes a toda la audiencia que nos mandan pues sus reportes viales aquí en Tuxtla Gutiérrez. Nos dan a conocer que antes de llegar al Mirador Los Amorosos, prácticamente por el fraccionamiento Quinta Real, esto a la altura del Libramiento Norte, se está incendiando un vehículo en esa zona. Para que transite con mucha precaución, ya elementos de emergencias van hacia el lugar de los hechos. Les repito, es el Libramiento Norte, antes de llegar a Los Amorosos, por el fraccionamiento Quinta Real. Ahí hay un vehículo incendiándose en estos momentos aquí en Tuxtla Gutiérrez. Ya elementos de auxilio van hacia el lugar para que tome precauciones y también tome vías alternas. Vamos con Alejandra Orozco, y es que prevalece la desinformación en 3 de cada 10 personas de origen indígena respecto a nutrición aquí en la entidad.
3: Uno de los problemas de salud que aún persisten en Chiapas es la desnutrición, sobre todo en zonas indígenas. Enfrentan lo que se conoce como marginación nutricional, y en parte esto se debe a su localización geográfica, que limita el acceso, además de otros factores, consideró el nutriólogo Ángel Ernesto Mora.
4: Hemos encontrado hábitos bastante diversos, pero entre ellos malos hábitos, el consumo excesivo de calorías, el consumo excesivo de refrescos. Chiapas es el número uno en consumo de refrescos en las comunidades indígenas. Tenemos varios municipios que tienen un repunte alto durante todo el año.
3: El especialista considera que en un 30% de la población de estas zonas prevalece la desinformación respecto a hábitos saludables de alimentación, lo que se puede percibir a través de factores como la talla baja de niños y adultos.
4: Definitivamente el índice para la talla es importante, es un indicador primordial, talla para la edad. Nosotros identificamos que las comunidades indígenas tienen una prevalencia importante de talla baja. Eso es un indicador de desnutrición infantil, y por ende vamos a encontrar adultos que también van a tener talla baja.
3: Pese a que el panorama es desalentador, el nutriólogo considera que las estrategias de salud que se están aplicando van a ayudar a mejorar paso a paso este escenario y a reducir los índices de desnutrición. Para Notinúcleo, Alejandra Orozco Ardínez.
0: Gracias, Ale. Con esta información vamos a la identificación oficial.
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0: Ya estamos de regreso, 8:01 a.m. Seguimos con más información en esta primera emisión de Notinúcleo. Antes, nuevamente le reitero, si usted transita sobre el libramiento norte a la altura del fraccionamiento Quinta Real, antes, a unos metros de llegar al Mirador de los Amorosos, hay un vehículo que se está incendiando en estos momentos. Ya elementos de emergencias atienden este reporte para que transite con mucho cuidado en esta zona de la capital. Les repito, es Libramiento Norte, a la altura del fraccionamiento Quinta Real, antes de llegar al Mirador Los Amorosos. En riesgo la producción de palma de aceite en Chiapas ante la falta de infraestructura y tecnología. Juan Jesús Toledo.
8: La agroindustria de la palma de aceite en Chiapas, entidad que se posiciona como la principal productora nacional de este cultivo, atraviesa por una marcada vulnerabilidad debido a los desafíos estructurales, tecnológicos y normativos que limitan su cadena de valor. A pesar de abarcar más de 70.000 hectáreas productivas y dar sustento a miles de trabajadores y familias en regiones claves como el Soconusco y la Selva, el sector enfrenta un escenario complejo, marcado por la insuficiencia de infraestructura adecuada y rezagos tecnológicos en sus plantas extractoras. Sergio Villalón, productor de aceite, asegura que fundamentalmente la palmicultura en Chiapas es un cultivo que se transforma la vida de las comunidades del sector social, brindándole la estabilidad financiera que tanto buscaron en otras actividades. Confirmó que una de las principales debilidades radica en la falta de modernización industrial y de procesos tecnológicos óptimos para la transformación de la fruta fresca, la escasez de infraestructura adecuada para el procesamiento ágil y el almacenamiento eficiente en temporadas de alta cosecha. Esta deficiencia se traduce en pérdidas económicas considerables, ya que el fruto suele acumularse en los patios y remolques de las parcelas hasta descomponerse antes de ser procesado.
9: Necesitamos el apoyo, como lo existe en cualquier país del primer mundo, el apoyo a quien produce. No me gustaría llamarle subsidio, es un subsidio, el apoyo a quien produce. ¿Y qué tipo de apoyos necesitamos? Que haya crédito para el pequeño palmero, que haya certeza en el agua para riego, que haya certeza en la generación de energía eléctrica y que los precios puedan seguir siendo buenos y sostenidos, y esto solo se podrá hacer cuando las cuotas de importación de aceite las regule bien el gobierno, porque hay veces que nos pega el exceso de importación de aceites de palma. Algo muy importante que hay que mencionar es que el 90% de producción de la palma de aceite es pequeño productor, es sector social.
8: Asimismo, el sector arrastra problemas históricos vinculados a los costos de transporte, la dispersión de las unidades productivas de pequeños ejidatarios y la carencia de tecnificación integral en el campo, lo que impide maximizar el rendimiento por hectárea bajo estándares competitivos. La falta de infraestructura especializada para el tratamiento ecológico de subproductos no solo incrementa el riesgo de sanciones y cierres operativos que frenan la economía rural de municipios como Acapetagua, Mapastepec y Villa Comaltitlán. Informa para Notinúcleo, Juan Jesús Toledo.
0: Gracias, Juan Jesús. Con esta información vamos a una pausa ya a las 8:05 a.m. en la capital.
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0: Ya estamos de regreso, 8:08 en esta primera emisión de Notinúcleo en cadena estatal. Gracias por sus mensajes a través de plataformas digitales. Saludos a Yesenia López, nos dice saludos desde Quintana Roo. Un saludo hasta Quintana Roo que nos está pues siguiendo a través de las plataformas digitales. Como cada lunes tengo en el estudio al abogado Jesús Ruiz Gómez de la firma Abogarred. ¿Cómo está, abogado? Muy buenos días.
1: ¿Qué tal, Alex? Muy buenos días a nuestra audiencia.
0: Vamos a tratar el tema, la falta de pago de la pensión alimentaria. ¿Qué es la falta de pago de la pensión alimentaria, abogado?
1: Bueno, cuando ya aquí se puede dar dos formas. Primeramente, cuando no cumples y te vas a la parte víctima se va hacia una demanda. Y la otra puede ser que ya hayas sido sentenciado y que tengas una obligación judicial para cumplir y que durante esa etapa incumples. Respecto a eso, déjeme comentarle a todas aquellas personas que la Suprema Corte de Justicia de la Nación ha determinado un criterio jurisprudencial en su jurisprudencia 89 de este año, en el sentido de que muchas personas piensan que por no tener empleo o porque haya cambiado su situación económica, ya se van a desobligar de la pensión alimentaria, ¿no? O sea, muchos dicen, sí, debo, no niego, pago, no tengo, pero pues al final de cuentas traes una obligación judicial en el supuesto de que ya haya sido sentenciado a pagar una pensión alimentaria. Al respecto, pues todas aquellas personas que tengan esa forma de pensar, que no tengan trabajo, que haya cambiado o que pretendan ser desobligados, entonces la Suprema Corte de Justicia, no, si debes, paga. Si estás condenado a pagar una pensión, lo tienes que pagar. Si bien es cierto, ha cambiado tu situación económica, es cierto que no tienes dinero, pero eso no te exime de que tengas que pagar una obligación que te impuso la autoridad. Entonces, aquí, cuando ya se trata de una obligación judicial, pues muchas personas se van a un criterio de carácter judicial penal, en el sentido de que ya incurren en obligaciones de los deberes alimentarios. Y al caer en esto, pues desde luego tiene que pasar por el Ministerio Público y el Ministerio Público tiene que llevar la acusación formal ante el juez de la causa para efecto de sancionar toda aquella persona que ya haya sido condenado o que no quiera dar los alimentos a sus hijos y a su cónyuge.
0: ¿Qué debe ser el acreedor alimentario, abogado, cuando le dejan de pagar la pensión?
1: Bueno, cuando le dejan de pagar la pensión y ya está sancionado por el juez de que traiga una obligación el presunto deudor, entonces el acreedor lo que tiene que hacer, una de dos, avisarle al juez o interponer una demanda al Ministerio Público para efectos de que se cumpla esa determinación. Entonces hay que decirle al juez, ¿sabes qué? Me debe tantos meses de alimentos y por lo tanto te vengo a pedir que le exijas a que me pague. Si en un momento dado el deudor alimentario incurre en un desacato judicial cuando ya fueron de una resolución judicial, en ese sentido pues el juez lo va a obligar a que pague y cuando tú no entiendes, cuando tú no haces casos de los apercibimientos que te impone la autoridad, como primera medida te puede imponer una orden de arresto, ¿sí? Ya te impuso las otras y no obedeces, entonces te manda a arrestar para que obedezcas, te manda a traer de donde estés y te arresta. Y si aún así no obedeces, entonces te inicia una causa penal por desacato judicial. Y en el caso que la víctima pues también quiera hacer cumplir sus determinaciones, entonces la víctima también va al Ministerio Público y te impone y te presenta una demanda de falta de obligaciones alimentarias.
0: Prácticamente esas serían las consecuencias jurídicas, ¿no?
1: Así es, las consecuencias legales, toda aquella persona que se encuentra obligado judicialmente a pagar, o todos aquellos que no quieran pagar alimentos, también la víctima puede acudir directamente al Ministerio Público para denunciar esos hechos. Déjame decirte que las obligaciones alimentarias y la falta de pensión alimentaria están sancionados por la ley y por lo tanto la prioridad son los niños, son los hijos, y por ningún motivo, son muy remotas las causas, quizás por una enfermedad grave, del cual estés en un hospital o estés desahuciado de tu vida, a lo mejor en ese sentido sí puede haber una extinción o puedan condonarte la falta de pago de pensión alimentaria.
0: Abogado, ¿quién es la autoridad que fija la pensión alimentaria?
1: Bueno, aquí tenemos a los jueces de primera instancia, que pueden ser los jueces familiares o los jueces del ramo civil en aquellos lugares donde solamente exista un juzgado, ¿verdad? Entonces, aquí en Tuxtla, pues están los juzgados familiares y son ellos los que se encargan de imponer las pensiones alimentarias. La pensión alimentaria se fija de acuerdo a la posibilidad que tenga la persona que lo va a dar y a la necesidad que tiene la persona que lo está solicitando. Y en muchas ocasiones va de acuerdo al porcentaje. Por lo regularmente los jueces se van más a los porcentajes, como mínimo un 15 hasta un 50%, o en el caso de que hubieran más hijos, hasta un 60%.
0: Por último, pues, ¿qué debe hacer el deudor alimentario para que no incurra en una falta cuando se queda, pues como bien mencionaba, sin trabajo o si no cambia su situación económica?
1: Bueno, el deudor alimentario, lo menos que debe hacer es decir, no lo voy a pagar, sobre todo si ya trae una resolución judicial. En ese sentido, si ha cambiado su forma de vivir, ha disminuido sus recursos, si ya trae una sentencia judicial, lo que tiene que hacer es acudir al juez que lo condenó a pagar la pensión, para efecto de hacerle el conocimiento que ha cambiado su situación, ha dejado de trabajar o que ya percibe salarios inferiores a los que tenía, ¿no? En ese sentido, pues tendrá que acreditar que efectivamente así están las cosas para que el juez le dé una disminución del pago, ¿verdad? O sea, pero va a ser escuchado, investigado y tiene que acreditarlo si efectivamente ha disminuido o ha cambiado su situación económica para que el juez le disminuya el pago de la pensión alimentaria. Es lo que tiene que hacer, acudir a la autoridad, informarle a la autoridad o hacer un compromiso ante la autoridad de que los meses que adeuda, pues lo va a pagar en ciertas parcialidades, una vez que le disminuyan su pago de pensión alimentaria.
0: Por último, pues, abogado, pues, recomendaciones para la audiencia sobre este tema.
1: Pues recomendaciones, pues, que cumplan. Los alimentos son sagrados, los alimentos están en las leyes, los niños es la primera prioridad de la familia y debemos de cumplir, ¿verdad? Y si en un momento dado, y también las señoras que no les, porque hay muchas señoras que no les dan alimentos, pero pues tampoco van, ¿no? Y dicen, no, pues no lo necesito. Déjeme decirle que todas aquellas personas que tienen esta forma de pensar, la pensión alimentaria no es para ellos, es para sus hijos, y por lo tanto, no es que no lo necesiten. Sus hijos tienen un derecho, y ese derecho es constitucional, y tienen que acudir a la autoridad para efectos. Porque si en un momento también se demuestra que los niños están padeciendo hambre, o viven en necesidad, en ese sentido también la señora incurre en responsabilidad por falta de alimentos para sus hijos.
0: Bueno, pues ahí tiene el tema con el abogado Jesús Ruiz Gómez de la firma Abogarret. ¿Dónde podemos encontrar Abogarret?
1: Pues me encuentran en todas las redes sociales como Abogarret o personal, o como Jesús Ruiz Gómez también en redes sociales, y mi teléfono personal es el 961-7080-680.
0: Pues el tema tratado fue la falta de pago de la pensión alimentaria. Gracias, abogado.
1: A ustedes, muchas gracias.
0: Vamos a una pausa ya a las 8:17 en la capital.
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9: Contexto reconoció el trabajo que realizan la señora Sofía Espinosa Abarca y el equipo del DIF Chiapas en favor de los sectores sociales que más lo requieren. Reiteró que su administración continuará impulsando acciones orientadas al bienestar social, la economía y la prosperidad de Tapachula. Para Notinúcleo, Carla Trujillo.
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0: Vamos con más información, es momento de los deportes con Gerardo Gómez. ¿Cómo estás, Gerardo? Muy buenos días.
10: Qué gusto estar contigo el día de hoy, iniciando la semana, Alex, con toda la gente, con toda la información deportiva. Un fin de semana, no sé si decírtelo movidito o un poco triste, ¿eh? Porque del sábado al día de hoy todavía veo muchas cabezas bajas.
0: No, ni hablar del tema,
10: ¿eh? Bueno, nos corresponde hablar del tema, sí. Pero también déjame decirte cosas positivas. Vamos a iniciar con el tema local. Vámonos. Porque Chiapas, la delegación chiapaneca de paraciclismo, cerró una participación que podemos catalogar como la mejor de todas, Alex, porque consiguió un total de 6 medallas de oro y 2 de plata luego de cerrar el día de ayer, con una medalla de oro y otra de plata en las pruebas de ruta realizadas allá en Guadalajara, Jalisco, específicamente en la Casa de las Chivas Rayadas del Guadalajara. Fabián Alejandro Rueda, y José Ángel José, que era atleta y piloto respectivamente, sumaron su cuarto metal dorado al ganar la prueba de ruta con un tiempo de 58 minutos 54 segundos. Esto también aunado a Juan Andrés Hernández Centeno, que culminó una gran actuación al colgarse su cuarto metal, 2 de oro y 2 de plata, tras adjudicarse esta segunda en la prueba de ruta de la categoría juvenil menor. Importante el logro de los chapanecos, porque en la historia que había tenido antes, previo a esta competencia, había tenido nada más 4 medallas de oro, oro, plata y 2 bronces, obtenidos en el 2005, así que, 2025, así que, enhorabuena por la delegación chiapaneca, que cerró una histórica participación para un total de 6 medallas de oro, así que enhorabuena para ellos y para la delegación en conjunto. Y de ahí nos vamos a lo que es el tema del fútbol, porque el clásico de la raya, saludos a la gente allá de Tabasco, bueno, se quedó precisamente en Tabasco, porque el club Plataneros FC pegó de visitante y le ganó 1-2 a los felinos de la 48, esto dentro de la TDP en la jornada 5 del grupo 2, tercera división profesional. Los pupilos del profesor Estrada mostraron carácter en patio ajeno y mostraron pues que en los momentos de apremio es donde se forja el carácter, y con esto vaya que consiguen estos 3 puntos de oro de manera importante y de visitante. Con los 3 puntos en la bolsa, el llamado equipo del pueblo allá en Tabasco llegó a 8 unidades y tomó aire en la clasificación. Se está metiendo ya de lleno para la pelea en el sector. Así que, bueno, enhorabuena para ellos. Y por cierto, hay convocados de Tabasco para lo que es la concentración regional sub-18 de la TDP. Adán Rosique, también Santiago Martínez, Misael Pérez, Alexander Hernández y Adrián Mayo son algunos de los jugadores de los felinos de la 48 y Plataneros, además de Dragones, Gael López y Rodrigo Chávez a la concentración sub-18. Y ya que no quería recordarlo, pero te lo voy a recordar, México cayó 3-0 ante la selección de los Estados Unidos. Y más allá de dar explicaciones o de meterse con el arbitraje o de decir, bueno, es que vamos trabajando, fue una mala tarde, no, Rafa Márquez fue frontal y dijo que fueron 3 regalos, fueron errores puntuales de la selección y que también debe mejorar, pero mantiene obviamente el ánimo en su selección. Vamos a escuchar, si te parece, las declaraciones de Rafael Márquez después de esta dolorosa derrota contra los Estados Unidos.
11: Errores que son corregibles, obviamente, y bueno, me quedo con las cosas buenas que pasaron. Creo que hasta el gol que recibimos, que el equipo estaba bastante bien, así que son errores en que obviamente se pueden corregir. Es simple, en el fútbol se gana, se empata y se pierde. Hay que estar siempre preparados para esto y lo más importante es saber cómo sobreponemos en esto, hacer autocrítica de qué fue lo que hicimos bien, qué es lo que hicimos mal y seguir trabajando. Esto es un proceso y confío en que podamos mantener un nivel como el que mantuvimos hasta el minuto 28 en el gol, igual contra Colombia. O sea, yo creo que hay cosas buenas que rescatar.
10: Bueno, ahí están las declaraciones de Rafa Márquez, corregibles, no muestra enfado, se mantiene como siempre es con ese temple. México pues va a jugar contra Chile el día de mañana, ahí cierra ya la preparación, o más bien este mini gira de fechas FIFA, así que muy pendientes de lo que Rafa Márquez, le urge la victoria al cuadro del Tri.
0: Pues bueno, ahí tiene toda la información deportiva y pendientes también de las páginas de Núcleo Sports, ¿no?
10: Así es, con toda la información. Ya llegó, por cierto, la selección a los Los Ángeles.
0: Ahí vamos a estar atentos en la segunda emisión con más temas deportivos. Gracias, Gerardo.
10: Gracias a ti, Alexander.
0: Vamos con más información antes de finalizar esta primera emisión. El Ejército Zapatista de Liberación Nacional acompañará a las madres buscadoras y prepara movilización de más de 1,500 integrantes a la Ciudad de México, Isa Maldonado.
12: El Ejército Zapatista de Liberación Nacional anunció que acompañará la lucha de las Madres Buscadoras de México y prepara el traslado de más de 1,500 integrantes a Ciudad de México para reunirse con colectivos que buscan a sus desaparecidos. Durante una reunión realizada en Sidesi de San Cristóbal, el subcomandante insurgente Moisés señaló que el encuentro con las familias de personas desaparecidas será la prioridad de la movilización zapatista. incluso por encima de las actividades relacionadas con el 33 aniversario del levantamiento armado. El contingente también contempla reuniones con organizaciones y colectivos de la Sexta Nacional para definir actividades conjuntas correspondientes a la segunda etapa de su recorrido por el país. Como parte de la movilización, viajarán además alrededor de 300 integrantes de agrupaciones de teatro, quienes tienen previsto presentar diversas obras en el Valle de México. Y ante el proceso electoral de 2027, el EZLN llamó a evitar que los encuentros con las madres buscadoras sean utilizados con fines partidistas y advirtió sobre posibles intentos de aprovechar prácticamente el movimiento de las familias.
13: Cualquier persona honesta, humana, debiera sentir la necesidad de abrazar a las buscadoras. Y no solo porque su existencia es la certeza de que todavía hay quien no se rinde, no se rinde y no claudica. Deberíamos hacerlo porque tal vez debajo de esos escombros que deja la desgracia oscura, sembrando aire y polvo desesperadamente, esperando que nos busquen y encuentren, estamos ustedes.
12: La organización zapatista planteó que las propias buscadoras deben decidir libremente el rumbo de sus encuentros y rechazó cualquier intento de utilizar su dolor y su lucha con fines políticos o partidistas. El contingente tiene previsto permanecer en Ciudad de México para participar en las actividades programadas y conmemorar el 33 aniversario del levantamiento el 1 de enero de 2027. Las colectivas de búsqueda de Chiapas estarán presentes y se sumarán a las acciones para visibilizar los casos de personas desaparecidas en el estado. Para Notinúcleo, Isa Maldonado.
0: Al cierre le informo, el presidente municipal de Tuxtla Gutiérrez, Ángel Torres, inauguró dentro del programa Calles Felices la calle Francisco Villa en la colonia Jardines del Pedregal, acompañado de vecinas y vecinos que hoy cuentan con una vialidad nueva y mejores condiciones para transitar. Junto a las familias, el alcalde destacó que cada calle que se transforma representa mucho más que una obra pública. Significa mejorar la calidad de vida, fortalecer la movilidad y darle a las y los habitantes lo que por derecho les corresponde. Y con esto llegamos al final de esta primera emisión de Notinúcleo en cadena estatal. Muchas gracias a usted por el favor de su sintonía a lo largo de estos 60 minutos con lo mejor de la información local, estatal, nacional e internacional. Domingo de Asís en los controles técnicos, Daniel Torres a cargo de las plataformas digitales, en la dirección de noticias, licenciado José Ovilla. Soy Alexander Pérez y mañana martes tenemos una cita en punto de las 7:30 de la mañana, la primera emisión, hoy a las 2:30 la segunda y a las 8 de la noche la tercera emisión de Notinúcleo. Que tenga usted un excelente arranque de semana.

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0: Muy buenos días por la mañana, muy buenos días, bandita, gente bonita, gente querida, gente hermosa, de donde quiera que nos están sintonizando. Ya son las 8:39, pero ya estamos aquí con ustedes en un programa más de Súbale, Súbale, Hay Lugares. Me da mucho gusto saludarlos y bendecirlos en esta mañana tan hermosa de inicio de semana. Que se la pasen bien chido y que todos los días de esta semana se lo pasen de lo mejor. Muy buenos días a todo Comitán y a todos los radioescuchas de todo el mundo donde llegamos a todo volumen. Buenos días, compañera Blanquita, la capibara, que está aquí conmigo, bien guapetona, bien aperfumada, bien rico. Buenos días, Blanquita.
1: Buenos días, Alejandro, buenos días a toda la gente que ya está en sintonía de Extremo 99.1 en este lunes 5 de octubre, décimo mes del año, ya poquitos días para cerrar y concluir con este 2026. Sin embargo, pues ya estamos aquí porque recuerda que siempre hay un lugar para ti. Reservado, si no se baja chiquitín, me bajo yo, pero tú no te quedas sin la programación de Súbale, Súbale.
0: Hay lugares, siempre hay un espacio aquí en la radio y en nuestro corazón, deseándoles lo mejor. Aprovechamos para mandar saludos rápidamente para la central de abastos y todas los locatarios de los mercados, todos los de las combi, los taxis, las amas de casa, talleres mecánicos, ojalateros, balconeros, carpinteros, tapiceros y todos los trabajos que hayan habido. Y por haber, muy buenos días a todos, gracias por dejarnos entrar a su hogar, a su trabajo y por abrirnos las puertas de su corazón. Muy buenos días, arrancamos nuestro programa deseándoles lo mejor, llevándoles buena música, buena energía y buenos chismes que traemos el día de hoy.
1: Y además queremos compartirles las líneas de comunicación para que puedan mandar de una vez su mensaje, su saludo, si alguien cumple años, si alguien está por ahí celebrando el día de hoy un aniversario o lo que tenga por celebrar en este lunes, en esta fecha 5 de octubre, pueden hacerlo al 963-159-8888 o al 63-201-85.
0: Tenemos ya mensajes, se acaba de reportar alguien, vamos a ver quién es.
2: Hola, buenos días, flaca, chiquitín, ¿cómo amanecieron? ¿Cómo están?
0: Muy bien. Buenos días, Iker. El Ikercito siempre está pendiente con nosotros, ya, hace tu tarea, porque hoy sí te vas a la escuela. Hay que irse a la escuela. Saluditos a todos, de esta manera arrancamos. Vamos a ir a nuestro primer corte, pero amenazamos con regresar bien rápido para llevarles buena música.
1: Y vamos a empezar de una vez.
0: ¿Con música?
1: Con algo, sí, claro.
0: Vámonos.
1: Esto es La Negra Tiene Tumbao de
0: Celia Cruz a través de Extremo 99.1.
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6: Con 47 y ya tenemos bastantes mensajes, ya se están reportando, gracias por estar con nosotros en sintonía. El Iker vuelve a mandar otro, pero ya se reportó Manuelito Chicharronero. Vamos a ver qué nos dice don Manuelito.
7: Hola chiquitín, Blanquita Capibara, muy buenos días. Aquí presente, como todos los días, de toda la mañana, esperando los mejores locutores de Extremo. Ay, saludito para ustedes. La mejor radio de Comitán, ¿a poco no?
6: Gracias, don Manuelito. Muy buenos días, donde quiera que usted se encuentre, ya está usted elaborando. Muchas gracias, don Manuelito, por estar con nosotros. Tenemos otro mensajito por ahí, Blanquita, ¿qué dice?
8: Dice, amigos, me pueden complacer con las mañanitas, porfa, para Alison Nicole Sánchez Escobar, que cumple 10 años. Los escuchamos en Frontera Comalapa, Barrio Cuernavaca. Gracias, feliz día y bendiciones.
6: Y aprovechamos de una vez para felicitar a todos los cumpleañeros del día de hoy.
9: Hoy por ser día de tu santo, te las cantamos aquí.
6: Tan, tan. ¡Felicidades! Vamos a llegar al mole. Claro que sí, gracias por la invitación. Vamos a ver qué dice el Iker.
10: Ya hice mi tarea, desde el sábado lo hice mi tarea. Para ya no tener así todo que se montone. Ya no tengo tarea, ¿tú ves? Ya. Terminé todo.
8: Ya, ay, ya. Bien listo, el Iker. Ahí cuando te dejen una tarea muy difícil, nos avisas y te vamos a ayudar con tu tarea.
6: Ya viste, Iker, aquí tenemos una gran profesora que cualquier cosita le decís. Quiero una tarea en inglés. Ya le, ella te domina el inglés, ¿verdad que sí, Blanquita? Oye, te voy a decir Jessie, me gusta más.
8: ¿Será?
6: Jessie. Ah, está bonito.
8: Es mi otra personalidad, no lo digas pues ahorita todavía.
6: No, pero sí, Jessie, está bonito. Se vienen muchas sorpresas, estén muy pendientes. Se viene Día de Muertos, se viene nuestra caminata de caracterizados de terror, de miedo. Vamos a ver películas, a comer palomitas, vamos. Se vienen muchas sorpresas aquí con nosotros en Extremo, estén muy, pero muy pendientes.
8: Oye, aprovechando que hoy es 5 de octubre, fíjate que yo te quiero comentar que hoy es el Día Mundial de los Docentes. Y seguramente todos en nuestra vida tuvimos algún docente. Ahorita justamente hablando por Iker, que tenía tarea y lo que estábamos diciendo. pues cae justo, ¿no? La fecha. Y todos tuvimos un maestro desde el que odiábamos porque nos dejaba mucha tarea, al que le pusimos algún apodo, al maestro que nos dejó algún mensaje bueno y al maestro también que casi casi te hizo la vida imposible. ¿A qué maestro recuerdas tú, Alejandro?
6: Un maestro, pues recuerdo a muchos, ¿verdad? Y recuerdo maestros de la primaria, de la secundaria, de la prepa, pero lo que más se me viene al recuerdo es la primaria. Uh-huh. Es una etapa que viví muy bonito. De apodo, pues tuve un maestro que en paz descanse y lo tenga en santa gloria. Buen maestro, pero le apodábamos el maestro Mariano. Yo digo Dios, por eso me castigó, porque era el maestro pelón. Porque era calvito y era el maestro Mariano Pelón. Lo recuerdo muy bien porque era de los maestros de que desde su escritorio te tiraba el borrador. Cuando estabas platicando. ¿Te acuerdas? ¿Te acuerdas de eso?
8: ¿No? Sí.
6: O lo que tuviera en su mano. Si tenía el gis, mocos. De repente una vez me pegó a mí y le digo, profe, ¿qué pasó? Perdón, no era para ti, ¿no? Pero ya me zorrajaste mi borradorazo en la cabeza. Eso lo tengo marcado, pues, de recuerdo, va, del maestro Pelonchas. Y una maestra también en la primaria, la maestra... también que en paz lo tenga Dios, va, la maestra Marta, que me dio, grabado lo tengo, el cuarto año de primaria, y muy hermosa, muy guapa, me enamoré de la maestra. De cuarto año, yo decía que la maestra ya era mi novia, y ella se prestaba a la maestra, me abrazaba, uh-huh. Me sentaba en sus piernas. Lo tengo marcado eso de la primaria, y apodos ya fueron en la secundaria. ¿Tú qué tienes algo presente de algún maestro, Blanquita?
8: Sí, yo también tengo un maestro, maestra de primaria, mi maestra por ahí, ya tiene mucho tiempo que no la he visto, pero Yolanda Torres Pérez fue de mis primeras maestras en los primeros años, y no sé, como que le tengo mucho cariño, y cuando la he encontrado, la veo y me acuerdo de esos tiempos. Y también hubo un maestro en la universidad, Rodolfo Batás, que él era muy espontáneo, era muy, nos motivaba. Y pues por ahí también las frases de los maestros, ¿no? Que no se te olvida. Había maestros que, recuerdo en la universidad, cuando salimos, mandamos a hacer una playera con las frases de nuestros maestros, porque todos los maestros tenían una frase. Y por ejemplo, había el de, no, yo no soy su maestro, yo soy su colega, ¿no? Decía, ¿no? Y así, pues un sinfín, todos hemos tenido algún maestro, y pues los apodos de los maestros también, ¿no? Que es lo que más se nos da a veces ponerle a nuestros maestros.
6: ¿Qué te parece si empezamos con el auditorio que nos vaya mandando los apodos de los maestros? De que te acuerdes, a ver qué buena memoria tienes, auditor, que nos mandes el apodo de algún maestro que te haga reír, que digas, es que ese maestro, por ejemplo, yo tuve un maestro en la secundaria que me daba física y le decía el maestro Memo, si me está escuchando por ahí, el aguado.
8: ¿Y por qué le decían el aguado?
6: Porque llegaba con unos pantalonzotes bien así...
8: ¿Flojos?
6: Sí, y se le veía toda la de atrás, fue la cola. Y caminaba así, ahora sí que meramente como aguado. Así. El profe aguado. Váyanos diciendo los apodos desde la primaria hasta la universidad, que se acuerden de algún apodo de su maestro.
8: O incluso entre ustedes como maestros seguramente se saben algún apodo que les han compartido sus mismos alumnos. Para, pues, otros maestros.
6: Mando un saludo muy especial a mi profe que siempre nos sintoniza allá por la Cruz Grande, el profe que me dio química, el profe Buldó, el profe Buldó, me dio química, Rodolfo Buldó, un abrazo. Mándenos sus apodos de sus maestros.
8: Vamos al corte, 8:54 y regresamos rapidísimo.
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14: Son las 9 de la mañana.
15: 9 de la mañana.
16: 9 de la mañana.
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21: De la mañana con 7 minutos, son los horóscopos de Durango. Antes muerta que sencilla.

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1: Estamos de regreso en Extremo 99.1, ya a las 9:09. Por acá nos mandaron ya un mensaje sobre los apodos, esos apodos que le dejabas, le ponías a tus maestros y con los que, pues con cariño, lo recuerdas. Por ahí el mensajito que dice...
0: Que se recuerda de que tuvo un maestro que le apodaban el Cocolizo. El Cocolizo, no sé por qué le apodaban el Cocolizo, pero ahí está. Y también nos dicen aquí que se acuerda de un subprofesor que le apodaban el Dólar. El dólar.
1: Como que siempre hay un dólar por ahí en,
0: siempre,
1: las,
0: siempre.
1: En las escuelas. Hay algunos que incluso les vamos poniendo apodos por el peinado, por su forma de ser, por cómo se ven, ¿no? Y es ahí donde, pues a veces chamacos nosotros les vamos poniendo los apodos a los profes, ¿no? Ajá. O que hay algunos que... Te repetían mucho una palabra, y eso es lo que se vuelve clave para su apodo, ¿no?
0: Sí, o sea que si es por el peinado, yo me salvo del apodo, no me van a poner apodo.
1: Ah, ¿cómo no?
0: Sí, tengo que, ¿cómo me pusieras?
1: Pues, ¿cómo te van a poner?
0: No sé, no tengo pelo, pues, para el peinado.
1: Pues, por eso, ahí vas a pagar tu boca del maestro que le pusiste apodo.
0: El payaso pelón.
1: Profe.
0: Sos mala, Blanquita, no. Pero sí, mándenos por favor todos sus apodos de sus maestros, o alguna anécdota que hayas tenido.
1: Mira, con algún el maestro. Cocolizo por peloncito, dice por acá.
0: Don Manuelito dice el cocolizo por peloncito, y se está reventando una cola de cuch, qué sabroso desayuno, Manuelito, con su chilito vinagre, frijolitos, y también esa colita de cómo me encanta yo comer cola de cuch. Vamos a ir al corte y regresamos de volada. Mándanos sus apodos de sus maestros que se recuerden, que sean chistosos.
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0: Aquí está. Y para todos ustedes, ellos son Banda Machos, La Suegra, a través de Extremo 99.1. ¿A poco no?

0: 9:21 y ya llegó el programa más chido de ustedes, que se llama Súbale al Lugar. Mi mente estaba en el ambiente, que digo.
1: Sí, me di cuenta.
0: Y resulta que aquí tenemos a un compañero de la radio y vamos a preguntarle él, como está más fresco, ¿verdad? Recién graduado. Vamos a mi queridísimo ingeniero, ¿algún apodo que usted se recuerde de uno de sus maestros? Que sea algo así que diga, ah, ese maestro le decía, a ver, dígame usted, ¿algún apodo que se recuerde?
2: Decía la cotorra.
0: ¿Por qué será?
2: La cotorra, porque traía sus delineados de colores desde aquí, de
0: la maestra cotorra
2: hasta la nariz, y hablaba pura babosa, no se callaba. Dele cotorra.
0: ¿Ya viste, Blanquita? Ahí está la cotorra. Y nosotros teníamos una ahí en la secundaria que le decíamos la bomba.
1: ¿Por qué?
0: La bomba, sí. Bomba. Ya. Me daba civismo.
1: Y eso que civismo. Ay, no, qué bárbaros. Mándenos, por favor, el apodo de aquel profe que recuerden, o si hay alguna historia bonita que recuerden con algún maestro. 963-159-8888
0: o al 963-63-201-85. Mándanos algo que recuerdes de la escuela primaria, secundaria, preparatoria o universidad.
1: Regresamos en unos minutitos.
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1: ¡Cumbia! 928 es Aaron y su grupo Ilusión junto a Junior Clan, Sin Aire.

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4: Y los dejamos con Gerardo Ortiz, Mujer de Piedra, a través de Extremo 99.1.
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1: Las 9:37, 9:37. Resulta que me acabo de enterar, Blanquita, porque yo no tengo mascota uh-huh. porque no tengo el espacio en mi casa. Ya ves que mi casa es una casita así de gobierno, ¿verdad? Sí, chica, pequeña.
2: No creo.
1: Y no tengo el espacio para tener mascotitas. Pero resulta que San Francisco de Asís, ¿es verdad? San Francisco de Asís, que es el abogado de los animalitos, resulta que ayer que hubo un, no sé si hasta misa o no sé, pero que hubo para que llevaras a bendecir tus chuchitos.
2: Chuchitos, gatitos, es el abogado de los animales, es principalmente cada 4 de octubre, y ya ves que ayer fue un buen día, domingo, y pues en redes sociales también trascendió que muchas personas llevaban que si su perrito, que hasta un conejo.
1: No manches.
2: Los gatitos, y pues ya el padre llegaba y les echaba agua bendita.
1: Y si ve, iba pues mi tigre, que mi mascota es un
2: también tigre. Es de los animales, pues.
1: El padre le iba a dar miedo.
2: Pero lo iba a tener que bendecir. Y lo está curioso bonito. Es que muchos animalitos, pues, como que bien entrenados, o no sé.

0: en ese aspecto, pues que esperaron, estuvieron ahí durante pues la misa y durante la bendición, y había videos en donde hasta les estaban echando agua bendita y lo disfrutaban.
1: Entonces, si yo llevo a bendecir a mi gallina, ya no lo voy a poder comer porque hasta bendita ya es pecado matarlo.
0: Pues ya no.
1: Y ya cuando ponga sus huevitos va a ser la gallina de los huevos de oro.
0: No de oro, pero sí bendecidos.
1: Las gallinas de los huevos benditos. Cuéntenos, auditorio, ¿ustedes llevaron a bendecir su animalito, su mascota, su chucho, su loro, su cotorrito, su conejo, decís, pues vos?
0: Sí, yo vi fotos, te digo, en redes sociales. Ya ves que las redes sociales nos dan de todo. Así que yo vi que habían personas que llevaron conejos, que llevaron los más que siempre...
1: Su chucho.
0: Sí, los perritos, ¿no? Porque todos tenemos... Bueno, no todos, pero es como más... visto que tengamos perritos.
1: Oye, pero
0: en
1: ¿dónde
0: casa?
1: Fue eso que viste de que se hizo eso?
0: Pues
1: de...
0: es que en varios lugares. Sí. El año pasado, si no mal recuerdo, también aquí el padre hizo la bendición de mascotas, de animalitos. Sí.
1: ¿Cómo no lo supe vos? Lo había llevado a mi suegra.
0: ¿Y por qué lo vas a llevar tu suegra?
1: Yo tengo de mascota una amibíbora.
0: Ay, no, qué mala onda con tu suegra.
1: Cuéntenos, auditorio, si ustedes sí llevaron su mascotita, que le echaran su agüita bendita, qué animalito llevaste, para que echemos el cotorreo y el chisme aquí con toda la banda. Sale, vamos a ir al corte, regresamos de volada.
0: 9:40, regresamos rapidísimo.
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0: Complaciendo al auditorio, es el señorón Marco Antonio Solís. 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

0: 9 con 48, nos está dando mucha risa lo que estamos leyendo aquí con Blanquita. Dice la terminación 16, ni yo voy a misa ni a la iglesia, voy a estar llevando mi chucho.
1: Espectadores.
0: Ay, que estén benditos los animalitos, porque son pues así. La terminación 14 dice, sí, yo lo llevé a bendecir, pero estaba cerrada la iglesia.
1: Ay, pues es que fue algo que se compartió ayer, yo te decía, se compartió en las redes. Y aquí, la verdad, en la iglesia grande, desconozco si fue aquí o si fue en alguna otra iglesia. Y pues que no hayan subido alguna nota por ahí. Pero es bonito también.
0: O sea, aquí solo para hacer memes son buenos.
1: Somos de ese.
0: Yo no, ¿qué pasó? Sí. Oye, mi voz blanquita, ¿y qué mascota tenés, pues?
1: Ay, yo tengo perros, yo tengo gatos.
0: ¿Perros y gatos? ¿Cuántos perros?
1: 6.
0: No digan, miren.
1: ¿De verdad?
0: ¿De qué tamaño?
1: Chiquitos.
0: ¿Y no gire mucho hacia Chucho?
1: No, es que no, no lo tenemos juntos, a todos, los 6, y aparte, pues, somos paseados.
0: Ah, bueno, sí, es que...
1: Y aparte, 2 gatos.
0: Es que eso es bueno, ¿verdad? Yo también tengo mis gatos ahí en la casa. Es bueno que tengan tus mascotas, pero hay que... como tú te cuidas, va, dándote tu higiene, también tus mascotitas, debe ser higiénico con ellos, ¿verdad? Ellos se quieren bañar, se quieren asear. Yo conozco una señora que su chucho hasta lo cepilla, pues, sus dientes, su chucho.
1: Ah, es que... pareciera que no, pero también los animalitos necesitan ese tipo de cuidado. Les hacen higiénico. Limpieza dental también a los perritos, por si no lo sabías.
0: Sí.
1: Sí.
0: Para que no se pudra su diente.
1: Sí, porque ya ves que hay perritos, por ejemplo, los perritos de la calle, si llegan a tener, pues, como se ponen como muy negros sus dientes en toda la parte de atrás.
0: Sí, por eso están los veterinarios, ¿verdad? Para que cualquier cosa. Yo a esa señora le dije, ay, hijito, dice, está más bonito su diente, mi chucho, que el tuyo, me dijo. Abrí tu boca, me dijo, y sí, a mi muera está, pues, podría estar picada. Si el chucho lo miré, pues, bebé, ¿y con qué pasta lo cepillas, te pues? Le dije, ay, es especial su pasta,
1: el
0: chucho.
1: Ah, sí, ¿a qué pensarás de que le vas a poner tu misma pasta?
0: Lo estaba bañando, y como es arrugado, es chucho, es arrugado, no sé cómo se llama esa raza. Arrugado. Lo tiene que hacer un lado el cuero, y ahí lo cepilla, pues, su cuerito. No, lo quiere tiene mucho cuidado. Sí, es de esos arrugados, no sé cómo se llama esa raza.
1: ¿Los bulldogs?
0: Hace mucho así.
1: ¿O los pug?
0: Esos pug. Yo creo que por eso le pusieron pug, porque pujan mucho. Pero es bueno, ¿verdad? Es bueno, y pues sale todo esto porque pues en redes sociales anda circulando que ayer fue la bendición de las mascotas, la bendición de los chuchos, de los conejos, de los loros y de todo lo demás. Yo no sabía que existía ese día. ¿Hay llamada? Bueno.
2: Bueno.
0: ¿Con quién tenemos el gusto?
2: ¿Qué tal, mi estimado chiquitín? Muy buenos días.
0: Buenos días, hasta allá. ¿Cómo estaba la mañana por ahí en San José?
2: Muy bien, aquí como siempre, escuchando la mejor radio de Comitán, La Consentida.
0: Eso mero, don Carlitos, qué milanesas que no visteces, yo pescados que ya morongas. ¿Cómo suena la radio por allá, don Carlitos?
2: Pegando piso.
0: ¿A poco no?
2: ¿A poco no?
0: ¿Qué, don Carlitos, alguna su canción, algún saludo para alguien?
2: Para saludarlos, para desearles un feliz inicio de semana. Y pues igual un saludo muy especial para toda la audiencia del 99.1.
0: Muchas gracias, don Carlitos, también.
2: Siempre la programación, ahí el chiquitín y la blanquita.
0: Muchas gracias, don Carlitos.
1: ¿Cuál canción va usted a querer el día de hoy?
2: A ver si se puede ahí la cumbia de la cobra con Nelson Cancela.
0: Especialmente para usted y para su hermano don José y toda la banda que nos sintoniza ahí en San José Obrero.
2: Así es, ahí para todos nuestros amigos que siempre están pendientes y están escuchando el 99.1.
0: ¿A poco no? Don Carlitos, le mandamos muchos besos, muchos abrazos. Ahí le mire usted. Un beso en la empanadita. Dios me lo bendiga, don Carlitos.
2: Dale, güey, hasta luego. Que tenga bonito día.
1: Gracias.
0: Ya. Míralo, le mandé un beso en la empanadita, bo. Así es que tengo hambre, tú pensabas en la empanada.
1: Ya vamos, me di a... Vamos a buscar su canción para que nos despidamos con esa. ¿Cómo ves?
0: Nelson Caselas, La Cobra.
1: La cumbia de La Cobra. Con esa nos vamos a despedir para tener el ritmo y cerrar.
0: Ya nos vamos.
1: Ya, ya casi.
0: Ah, pero vamos a tener chance de regresar.
1: Sí, sí, sí, vamos a ir al corte rapidísimo y ahorita regresamos para despedirnos, ¿va?
0: Ok, vámonos pues.
1: 8:53, regresamos.
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0: Ya nos vamos, ya nos vamos. Qué tristeza me da cuando llega este momento. Faltan 3 minutos para las 10 de la mañana, pero me dio mucho gusto estar con ustedes, que chismeamos de la bendición de los animales, de los chuchos, de las mascotas y de los apodos de los maestros que recordamos. Gracias por sintonizarnos. Nos escuchamos el día de mañana en punto de las 8:30 de la mañana. Soy Alejandro Guillén, mejor conocido en medio artístico como el payasito chiquitín. Dios me los bendiga.
1: Yo no me despido porque ya llegó Charal y nos quedamos en el mitote, pero recuerde que esto fue...
10: ¡Súbale, súbale, hay lugares!
1: Se quedan con Nelson Cancela, La Cobra.
0: Hasta San José Obrero, a través de Extremo 99.1. ¿A poco no?

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13: Son las 10 de la mañana.
14: Son las 10 de la mañana.
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19: Buenos días, bienvenidos a lunes, arrancando la semana con toda la energía, con todo el poder, con todo el punch. Buenos días, 5 de octubre, aunque usted no lo crea, ya van 5 días del mes donde la luna se viste más hermosa. La luna de Xelajú. Mes de octubre, ¿quiénes cumple años en este mes? Buenos días.
24: Y los ingenieros,
25: los mecánicos, los taxistas y las psicólogas.
26: Otra vez, ¿qué soñaste, fue?
25: No te soñé.
19: Buenos días, ya escucharon la voz de mi compañera. La del chiquitín, la del Juan Ramón y la del Charal.
27: Y los huevones, los hijos de papi.
19: Ella es la Capi, buenos días, Blanquita, buenos días.
28: El dinero, mamá, y se lo gastan en clima.
26: Buenos días. Buenos días, Charal. Ya llegamos a octubre, ya llegamos a una semana más iniciando. Ayer, pues, el cielo nublado, hoy empezó a despejarse un poquito más, pero pues vamos a ver si llueve o no llueve.
19: Hay pronóstico nuevamente de la semana de lluvia, así es que, señora, si me gusta lavar, recuerde, no se confíe, no lave mucho porque se puede apiscaguar su ropa.
29: Viendo mucho en el reggaetón.
19: Bueno, vamos a iniciar. ¿Cómo te fue tu fin de semana, Capi?
26: Muy bueno, muy bonito, descansado, así que ya con la pila para el día de hoy, lunes, para empezar la semana. ¿Y a ti cómo te fue? ¿Cuántas excelente. Paletas?
25: Maravilla, excelente, no, como esperamos, pero no hay que ser pesimista.
26: Oye, ¿verdad que ya en la noche está oscureciendo más temprano?
25: Sí, es, pues ya ves que antes se cambió, por eso se cambió el horario, ahora ya no. Ahora ya a las 6:30,
26: ya
25: burro, sí. Así es porque los astros, ¿ve? Los mayas.
26: Los olmecas.
25: ¿Qué tiene que ver?
26: El calendario maya ya acabó de
25: tiene que ver eso, pues ya ven, pues el 12 de diciembre.
19: Arrancamos y arrancamos con otra sección, pero antes vámonos con la banda de los Recoditos. Mientras tú jugabas,
26: yo me enamoraba.
19: Eso es todo.

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0: buono.
1: No es una mosca. Tampoco un zancudo. Menos una cucaracha. Es la capibara y el charal que te presentan el día de hoy. Lo primero que pensés, no los pasás.

0: A ver, Charal, responde con lo primero que se te viene a la mente y juras decir la verdad y nada más que la verdad.
1: Lo prometo.
0: Júralo.
1: Malo jurar.
0: A ver, Charal.
1: Diga usted, señorita.
0: Cosas que te han pasado en el transporte público, es decir, en la combi, en el micro, y que tú dices...
1: ¿A poco agarran micro todavía? ¿Agarran micro? ¿Ahí existe micro aquí en Comitán?
0: Bueno, pues vos...
1: Algo, bueno, hace 8 días agarré el micro de cash. Uh-huh. Cosas que te pasan en el micro.
0: O en la combi, pues, cualquiera de los dos.
1: Venía yo de cash, mero lo agarré en la entrada de los testigos de cash. Uh-huh. Y las cacheras, ¿cómo pasan de rápido? Uh-huh. Y me encanta esa cachera porque te deja aquí en Jesucito. Ya después te vas para central. Si quieres venir al centro,
0: ahí, rápido.
1: Bajas en Jesucito. Pero me llamó la atención, y no sé si a ustedes les ha pasado cosas del colectivo, que me tocó ir atrás del chofer, mero atrás del uh-huh. chofer, y yo me mareo ahí. Me mareo, no puedo agarrar mi teléfono porque gomito. Sí, yo gomito ahí atrás del conductor, ese asiento donde vas uh-huh, viendo sí. hacia los pasajeros. Sí, pero lo sí. extraño que me pasó, que me agarraron de cobrador.
0: Mi pasaje.
1: Hágaste favor. Y el chofer, pues, tenés que regresar el sí. cambio otra vez.
0: Hazte favor de pasar el cambio.
1: Sí, entonces a mí no me gusta subirme al colectivo en ese lugar porque te agarran de cobrador. Son las cosas raras o extrañas que te pasan en el colectivo. Ese sí. Vas.
0: A ver, dentro de esas cosas raras que llegan a pasar, fíjate que también está que no ha faltado en algún momento un mal olor.
1: Del Arael no basta hablando.
0: Algún mal olor en el que vas pues incluso hasta con hambre o que ya vas pues fastidiado de tu día y no falta algún olor por ahí.
1: Bueno, es que lo que pasa que es la mera hora pico pues del calorón. También. Y a todos nos ha pasado, pues, que te chilla, pues, la ardilla. Te chilla, pero ya te acostumbras entre la mezcla de 10 peludos que vamos.
0: Ya no sabes ya. Ni qué olor.
1: 9-6-3-159-88-88. Dinos, cosas raras que te han pasado el colectivo. Terminación 4, oye, me ha pasado... De que te enteras de todo. No falta la señora
0: sí.
1: que va platicando toda su vida y vos pues te encanta pues el chisme.
0: Y te ni quedas pues, ahí donde vas a quedar, te vas a dar la vuelta a ver dónde quedan las señoras para que te enteres de todo.
1: Sí, porque lo dejan pa' medias. Y ya vas a bajar y está bueno el chisme.
0: Una tu cuadra más para saber pues qué fue.
1: ¿Cómo va a terminar la situación? 6-3-159-88-88. Comenta las cosas extrañas, raras que pasan. Que participen los choferes. Eso es como saben de sí. todo.
0: Buenos días, Charalito y Capi. Saluditos, que tengan excelente inicio de semana y excelente día. La Cari ya está en sintonía desde bien temprano. Por acá dice la terminación 67. El golpe cuando te vas a subir.
1: Yo unas bolas. No sí, unos grandes chipotes. Fue sí. el desgraciado chofer que frena y acelera. Dice, escucha esto. Lo más extraño es que subís y que suben pues sus amigas, los choferes. De repente sube la queridota pues del chofer de copiloto y resulta que esa mujer que subió... El chofer, o sea, la queridota, es pues tu amiga, lo conoces.
0: Y no le cobran el pasaje.
1: Y burro, da pues 5 vueltas en la misma ruta.
0: No tener que hacer.
1: Vamos al corte, regresamos. Te pasas, terminación 3, te pasas. Dile a tu amiga que la querida.
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0: 10:26 de la mañana. Hoy es lunes y así como Pepe Aguilar, traigo ganas.

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15: Pero estamos de regreso, ya van de, pues, pasado de la media, Me refiero que ya son las 10:32 de la mañana, 10:32. 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
1: Que comience la fiesta.
2: Recuerda, comenta qué cosas extrañas, raras te ha pasado en el colectivo. Colectivo de la Central, colectivo del Cebetis, de Cash, colectivo de Joyas, del Hospital Materno, de Tu Rumbo, de aquí de La Cueva.
0: La Cueva, El Cedro, a Margarita, si vas allá por Copalar. Algunas más lejos, a, no sé, Socoltenango, San Cristóbal, Tuxtla.
2: Ahí les va unas historias cortitas que el auditorio nos ha contado en esta mañana. Si tú tienes alguna que decirnos de algo extraño, raro, que hayas escuchado, sentido, lo que te haya pasado. Yo creo que todos, la mayoría, gran parte, viajamos en colectivo y siempre, siempre... Cada que agarras en un colectivo hay una historia que contar.
0: Siempre, siempre, siempre. De lo que sea, pero siempre, siempre hay algo.
2: Siempre, siempre. Arrancamos. Comparte con nosotros en audio o escrito por WhatsApp 963-159-8888. Y también decirles que hoy vamos a regalar boletos de los caminantes.
0: Ya. Ahora juicio.
2: Vamos a regalar boletos, niños y niñas. Estos boletos son muy peleados porque vale la pena llevar a tu niño o a tu niña. De hecho, es para chicos y grandes.
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2: Ahí está, muy atentos porque más adelante vamos a regalar el boleto para que alguien se lo gane. Ya te ahorras una entrada, Sale, arrancamos con algo gracioso que te haya pasado en el transporte público. Súbele, súbele, hay lugares.
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2: Sale, arrancamos. Algo gracioso que te haya pasado en el transporte público.
0: Otra cosa ha sido, ¿no te has quedado dormido en algún momento? O mucho sueño, desvelado. O porque el mismo transporte iba lento y te arrulla.
2: Tan sabroso, tan sabroso que es dormirse un ratito en el colectivo. Tan rico, yo sí lo he hecho, he cabeceado. ¡Ah!
0: Sabroso. Pero sentís que fue un gran rato y fueron 5 minutos.
2: ¿Piensas que nadie te está viendo que estás cabeceando?
0: No, pero deja de eso, que ronques.
2: Sí, y lo peor, que pase tu parada, pues.
0: Y que hasta 2-3 cuadras más te deja.
2: Terminación 9 dice, algo gracioso que me ha pasado en el transporte de esos gases criminales.
0: Uy,
2: de ese pedorrón, que la verdad... hace que te quieras morir. Haz de cuenta que se está muriendo en vida el que se lo echó.
0: Se está pudriendo
2: en vida. ¿Y qué haces? ¿Qué haces? No manches. Sí, a todos nos ha tocado un pedorrón.
0: Dice, mira, una señora al subir a la combi se dio un golpazo en la cabeza a la hora de subir. Sonó, pues. La señora disimuló, pero yo me reí, soy muy malo, dice.
2: Son cosas graciosas.

0: cosas que te ha pasado en el colectivo.
1: Que ves el pleito pues entre el chofer y otro chofer. Las peleas campales ahí porque te ganó tu pasaje o por otra cosa, sí. Que ya se traían pues ganas y agarran de pretexto y que se bajan los choferes a pelear.
2: Cierto, eso sí, a todos les ha pasado. Uno, más que uno, le ha tocado ver pleito o el mismo accidente donde tú ibas en el colectivo. Sí. Donde tú ibas. Qué mala suerte que tu colectivo choque. Que no pase a mayores, pero qué mala suerte. Qué mala, pues de plan estar salado ya. Porque el colectivo lo agarramos fue por lógicamente por necesidad, porque queremos llegar.
1: Y pues imagínate.
2: Ah, sí.
1: Accidentado.
2: Bueno, dice terminación. No vamos a decir terminaciones. Dice por acá, buenos días, cosas graciosas que me ha pasado en el colectivo. Cuando estás viendo que está haciendo la parada, pues la señora con sus montón de cosas y el chofer, el desgraciado, caso se para. Pues.
1: Ay, sí.
2: Pasa pues de largo. Ay, quedas viendo la señora. Pues
1: te dejen visto la comi porque se va. O cuando también te dicen, pues, váyanse más atrás, todavía hay lugares, entran y ya van apretados. O el lugar, pues, que es solo para 3 o 4 máximo. Ahí entra otro, te dice, pues, todavía el chofer.
2: Imagínate, aquí no hay tantas historias como Tuxtla. ¿Qué tal vivieras en Tuxtla? En Tuxtla.
1: Tuxtla.
2: ¿Qué tal vivieras para allá? ¡Ay, padre!
1: Sí. Lo curioso, por ejemplo, no sé si te tocó alguna vez que haya sido y que... para que pidas la parada, llevan un pollo.
2: Ah, sí.
1: Y aplastas el pollo. Sí. Y el chofer ya sabe, la siguiente parada.
2: Su timbre es el pollo.
1: Su timbre es el pollo.
3: Y ahora,
2: cosas graciosas.
1: Ya leíste, ¿qué dice?
2: La del confundirse.
1: Sí, que según pues, ese dice, no sé, centro. Pero no leíste, pues, ¿qué más? Y todavía te va a dar una gran vuelta por otro lado y su punto final era el centro.
2: ¿Te confundes más cuando te mandan a hacer un mandado o cuando tienes que ir en la casa de un amigo, un familiar, o cuando tu papá, tu mamá te dice anda a tal lugar, agarras, cada quien conoce su ruta?
1: Su ruta.
2: Vos no te perdés en tu ruta, no. Ni yo. Pero si a mí me dicen, haz de cuenta que estoy aquí por San Agustín, uh-huh. Por ahí, y me dicen... Vas a ir, a la cueva. No sé uh-huh. qué ruta pasa para irme a la cueva y dónde lo voy a agarrar. Si estoy en San Agustín, yo me voy primero. Lo que voy a hacer yo, mira, uh-huh. Si estoy en San Agustín, aquí por la salida Margaritas, lo primero que voy a hacer es esperar, agarrar una combi para que me lleve a la central de Abasto. Ya, digo yo, de ahí voy a esperar una que diga la cueva. No sé si pasa ruta ahí de la cueva. ¿Y dónde lo voy a esperar? Ahí en la esquina del Banorte, ahí en la esquina de la
1: B. Sí. Pues yo me ahorraría irme hasta la central y mejor aquí en el centro.
2: ¿Te vienes al centro?
1: Sí, ya, porque voy a dar más vuelta de tener que bajar a la central.
2: Mira qué mudo
1: soy,
2: pues.
1: Y irme para allá.
2: Y yo creo que ese que va a venir a la cueva me va a dar otra vuelta.
1: Va a venir al centro primero y te va a llevar atrás.
2: Bueno, historias chistosas ya que te han pasado en el colectivo. Tenemos otro tema, otro diciendo, bueno, algo gracioso que me ha pasado en el transporte cuando va lleno, voy parada y cuando arranca me caigo encima de otra persona.
1: Ay, sí.
2: Yo soy muy caballeroso que cuando alguien, una mujer, cuando yo voy en colectivo y una mujer sube y todo está lleno y tú vas parada, yo te cedo mi asiento.
1: Uh-huh.
2: Yo te...
1: Caballeroso.
2: Soy muy caballeroso, más si es una persona adulta, aunque sea una niña. Uh-huh. Yo le doy mi asiento, pues porque tenemos un poquito más de fuerza al agarrarte en el tubo de la combi, porque sí, es criminal los arrancones.
1: No, que frena.
2: Sí, sí, pues yo por eso me dicen el charal, el caballeroso.
1: Más
2: si está bien bueno.
1: Siéntese aquí. Así, ¿dónde? En mis piernas. Mira, yo me acordé de una historia que me contaron, pues por ahí un amigo me comentó que en una ocasión iba en el transporte público, en el colectivo, pues, y iba otra persona que le caía pues mal.
2: Sí,
1: no. Y esta persona llevaba su botella pues con licuado.
2: Ajá.
1: Y a la hora que arrancan,
2: no,
1: se cae pues el bote de licuado.
2: De pleito.
1: Y, o sea, medio lo salpicó pues también a él. Pero pues la otra persona, con tal de quedar pues bien, que no lo regañara el chofer, que se quita su suéter y con el suéter empieza a limpiar pues su licuado.
2: Qué cosas tan cosas tan chistosas te han pasado en el colectivo. Chequemos el video que nos envían, el audio y todos los mensajes, las cosas chistosas que te han pasado en el colectivo. La terminación 3. ¿Qué pasó aquí en el centro? Poquito y mi tesoro sale corriendo.
1: Dice, esto pasó aquí en el centro, por poquito y mi tesoro sale corriendo. Ya no salió todo en el video, pero ya se habían sopapeado, míralo.
2: ¿Hay video?
1: Hay video. Pero ya se habían dado, pues.
2: ¿Es el que está circulando en redes sociales? No. Hay uno que está circulando en redes. Ah, no, ese es nuevo.
1: Yo creo que fue de ahorita, mira, en exclusiva.
2: Te ganaste un tu chocobanano, terminación, no voy a decir la terminación. Ah, se están sopapiendes aquí, ¿verdad? Qué burro y por qué son pase. Ay, qué. A ver, vámonos antes de irnos al corte, escuchemos qué dice el audio de los choferes o de los transportistas.
3: A mí me pasó una vez, pero en Estados Unidos. Me subí al bus, allá pues, y me quedé dormido. Y ya cuando me di cuenta, ya iba en otra ciudad.
1: Ya lo habían deportado, dice.
2: Cuando yo me di cuenta, pues, ya estaba yo en el avión de regreso.
1: Ya estaba yo cruzando la frontera.
2: Cuando vine a ver, pues, ya estaba yo aquí en Comitán, dice. Vamos al corte, pasa por un chocobanano vos también, viste. Vamos al corte, regresamos. 10:47 ya, burro.
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10: Bueno, estamos de regreso para comunicarles de que después de las... Les vamos a un adelantito para que se preparen, porque no los queremos agarrar así de sorpresa. Pero informarles que tenemos boleto general para ir a esta obra. No, yo siempre he dicho que estas obras que trae Producciones Valka no son solamente para niños, porque siempre van los papás. De hecho, ya se volvió tradicional que se presentan y van muchos chicos y grandes.
11: Sí, es que es bonito, es parte de la infancia y son los programas actuales. Y pues tú con tus hijos tienes que estar actualizado también. No es como que tú digas, vas a ir a ver tus programas del que veías tú de niño, porque ya ha cambiado también esa parte con los niños de ahora.
10: La Granja de Zenón. Así es, se presentan este próximo 24 de octubre con 2 funciones a las 5 y a las 7. Tenemos boleto para regalar, para que vayas con tu niño o con tu niña, o sea, le regales a tu ahijado, a tu sobrino, a tu hermanito, La Granja de Zenón. Y para ello vamos a lanzar una dinámica, les vamos a explicar de qué se trata después de las 11 de la mañana. Nuestra sección se trata del chismecito.
11: Pues ya que el día de hoy con esto de los transportes y demás salió, ¿no? Una corresponsal que salió ahorita a darnos ese chismecillo de las combis, pues de aquí sale la dinámica.
10: El chisme puede ser verdad o mentira, créalo, si es verdad mejor, y lo mandas al WhatsAppero por audio, por WhatsApp. El chismecito, el chisme más bonito, le vamos a dar su boleto. Por ejemplo, ahorita mi compañero David nos pasó un chisme de que están muchas calles y avenidas de Comitán cerradas
11: porque siguen reparando por ahí el drenaje, calles que estaban mal, pues.
10: Ajá, por ejemplo, la del famoso diario de Comitán,
11: que ya tiene rato
10: que sale esa calle de ahí y se baja todo lo que es el sanatorio ese y topa hasta allá por la salida Margaritas, la que baja para la salida Margaritas. Son como 3 cuadras que esos pobres vecinos se la están viendo negras.
11: Sí.
10: ¿Verdad? Y así como las calles hay otros chismes, ¿no? Nos dijo otro...
11: Sí, que no solamente ahí, sino que en el bulevar, si recuerdan, hay unos trabajos que se están haciendo también ahí sobre... O bueno, a la altura de la calle que baja hacia la calzada del Panteón, donde pues ya tiene rato también que estaban por ahí trabajando, nos comentó que ese otro punto está tapado sobre el bulevar, entonces tienes que dar la vuelta hacia el eje o bien hacia la calzada del Panteón, así esto, para que tomen sus precauciones.
10: Estos chismes son, pues lógicamente, de calles y avenidas bloqueadas o tapadas por trabajo, pero así tú tendrás un chisme, no sé, tienes un chisme de tu suegra, un chisme tuyo, de tu esposo, de tu esposa, de tu vecino, que está muerto un gato ahí, no lo pasan a traer. ¿Tienes algún chisme bonito? Lánzalo y te puedes llevar este boleto de la granja de Zenón, 963-159-8888.
11: Así que no lo pienses más, es momento de soltar ese chisme que tenías atorado en algún momento y que no sabías a quién contárselo. Cuéntanoslo.
10: 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Con el trenecito. Vamos a identificarnos en esta hora de la mañana. Ya son las 11 de la mañana en punto.
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15: Son las 11 de la mañana.
16: 11 de la mañana.
17: Son las 11 de la mañana.
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0: 9:20 de la mañana. Estamos a punto de iniciar con el boleto para que vayas a ver a la granja de Zenón. 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
0: 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Estamos a punto de iniciar con nuestra sección que tenemos el día de hoy para ganarse el boleto de producciones en esta gran granja de Zenón.
1: Porque Extremo 99.1 te regala un pase. Si tú quieres ir, quieres asistir, llevar a tu pequeño, a tu pequeña a esta función, pues nosotros ya lanzamos una breve dinámica en la que, pues hablando de los chismecitos, nosotros queremos saber cuál es el mejor chisme para que se pueda llevar su pase de la granja de Zenón.

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0: son las 11 de la mañana con 33 minutos. 11 con 33. Estamos a punto de dar ese boleto. Ese boleto de la Granja de Zenón. Esta obra infantil para chicos y grandes, Próximo 24 de octubre. Este boleto general que te obsequia Extremo 99.1. El chismecito, el que tenga el chismecito más bueno, se lo damos.
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0: Charalito, en compañía de la Capi, algo chistoso que me pasé hace años en el transporte. Le dije adiós a una muchacha que por decirle adiós se le cayó la bola, se le cayó la bola de lado en la calle.
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0: Charal, buenos días. Vieras que una vez salimos con mi suegra y subimos por ahí por Granda, ya que al subir sobre esa calle, que somos un conocido que traía la barba de así bien grande, dice, pero en la axila. Sí, que se siente para ahí donde estaba mi suegra. Lo vieras, el grande sudor que llevaba en la axila.
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0: Tenemos la terminación 44 que nos haga favor de pasar sus datos completos para darle el boleto sobre el chismecito del día.

0: 4 de la mañana. Vamos al corte de las 11:34 a regresar. Lanzamos una preguntita para dar el boleto de la granja de Zenón.
1: 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Dando un golpecito. ¡Opa! Todos para abajo.
2: Ahí, ahí.
1: Ahora para arriba.
2: Ahí, ahí.
0: 11:30. ¿Dónde andas, mi capi?
3: Aquí ando ya lista, pues es que dije yo, voy a ver si no allá afuera hay algún chismecito para traerlo, pero no, anda tranquila la ciudad el día de hoy.
0: Es que es lunes, fíjate, es lunes.
3: Es cuando más chismes del fin de semana debería de haber.
0: 963-159-8888 y regresamos para continuar porque todavía nos queda el boleto de la granja de Zenón.
3: Que va a presentarse este evento el 24 de octubre. Y si tenías pensado

0: Esto recuerda que nosotros, Extremo 99.1, te lleva, te da tu boleto para que tú también puedas asistir y llevar a tu peque, niña o niño, a este evento.
1: Y ahora, la energía positiva, compadre.
2: Oye, feliz de estar con ustedes.
3: Vámonos con música, regresamos.
0: Vámonos, regresamos rapidísimo. Este es Extremo 99.1.

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0: 11:43, 11:40, ya estoy grande. Ya no quiero envejecer como don Jesús de Margarita. No, don Jesús no. El que te habló de Santa Cecilia de Margaritas, don Jesús.
1: Me dijo que es de Margaritas.
0: Don Jesús, buenos días, don Jesús. Ahí estaba escuchando la radio, seguir escuchando la radio, don Jesús. Mi paisano allí en Margaritas. Ahí, saludos, don Chuchito, que esté bien. Bueno, tenemos saludos, estamos a punto de iniciar con nuestra dinámica. Una dinámica que creó la Capi, es idea de ella. Ay, ya, dale. Dale. Bueno, llegó la hora, llegó el momento. Damas y caballeros, compre su varita luminosa. Bueno, listos, vámonos con la dinámica para el boleto de la granja de Zenón. Yo como me gusta ver las obras de que traen, porque son muy reales. Y aparte de ello, pues, vale la pena porque los niños cómo se divierten. No solamente los niños, papás. Vienen a Comitán el próximo 24
1: de octubre, dos funciones, 17 y 19 horas. ¿En dónde? Pues en el Centro Cultural Rosario Castellanos, porque Extremo te regala un pase a la granja de Zenón. Así es. Extremo 99.1 te está regalando un pase para que tú puedas disfrutar de este evento bonito para los niños, para tus hijos, para que se salgan a distraer un día de estos después de mucho pensar en la escuela.
0: Así es, se estresan.
1: Se estresan. Así que qué mejor que llevarlos a disfrutar un rato de la granja de Zenón.
0: ¿Quién quiere el boleto general?
1: Ya estamos.
0: Damas y caballeros, el boleto general explica la dinámica, la dinámica a la Capi, y el primero que le atine se lleva el boleto general.
1: La dinámica es la siguiente. Vamos a ir dando pistas, ya que es para niños y que hay muchos papás que son niños también, llevan ese niño dentro y que seguramente conocen de muchas caricaturas. Vamos a ir soltándoles pistas de una caricatura y quien nos adivine el nombre de la caricatura que les estamos describiendo, nos va a mandar, bueno, yo considero que es esta caricatura, yo creo que es esta, nos manda el nombre. Y con eso va a poder ganarse su boleto para la granja de Zenón.
0: El primero que la tiene la caricatura que les vamos a ir describiendo, me dicen, ¡ay, es esta caricatura! ¡Es el pájaro loco! ¡Es el Daniel el travieso! Nos dicen rápidamente, si la tienes, automáticamente te ganas el boleto. ¿Estás lista, mi Capi?
1: Estoy lista.
0: Primer pista de la caricatura que queremos que le adivines.
1: La primera pista de esta caricatura es que es una familia.
0: ¿Es una familia? La primera pista de esta caricatura es que es... ¡Ah, qué pista está más grande, más bonita! Es una familia. Caricaturas, familias... ¡Los Thundercats!
1: ¡No!
0: Es una familia... ¿Quién dice yo? Digan lo que se les ocurra, una familia. Pero es caricatura, caricatura.
1: Sí, es caricatura.
0: ¿No fue película?
1: Creo que sí, salieron versiones de película también. Pero es una familia.
0: Otra pista. Siguiente pista.
1: Bueno, pues dentro de la familia son tres hijos.
0: Ah, ya sé. A ver. Dice la terminación 8. Los Picapiedra.
1: No.
0: La caricatura no es Los Picapiedra.
1: No, sí eran una familia, pero no eran tres hijos.
0: Siguiente pista. Para que adivines qué caricatura es y te ganes este boleto para la obra de teatro.
1: Esta familia tiene como mascota...
0: ¿Tiene mascota?
1: Sí, tiene como mascota a un perro y a un gato.
0: ¡Ah!
1: ¡Scooby-Cooby-Cooby-Doo! es el Barney.
0: Este, todavía no le han dado. A ver, buenos días. Tiene, a ver, tiene familia. Este, sí. Cuando una familia hay esposo y esposa.
1: Ajá.
0: Y hay hijos.
1: Sí, son tres.
0: Y aparte, como toda familia,
1: Tiene su mascota. Un perro y un gato.
0: Dice Terminación 40. Los supersónicos.
1: No. ¿No? No, tampoco.
0: Un padre de familia.
1: No.
0: Otra pista, porque la verdad, vos blanquita de plano, ya sin gracia, ya. Familia, mascota, hay muchas caricaturas así. ¿Es caricatura vieja, nueva?
1: Ya tiene ratillo por ahí.
0: Da otra pista, ya.
1: Ah, ¿qué otra
0: pista? Y después doy la última pista yo.
1: ¿Sale? A ver, entonces la siguiente pista.
0: ¿Los Picapiedra? ¿Están diciendo aquí los Picapiedra?
1: No son los Picapiedra.
0: ¿Los Scooby-Doo?
1: No son mexicanos. No es una caricatura mexicana como tal.
0: ¿No es mexicana?
1: No, viven en un lugar de por allá.
0: Allá por allá, españoles.
1: No, allá por Halloween.
0: No es la de Garfield.
1: No, Garfield solo viví, no.
0: Hola, tengo hambre. ¿No es esa?
1: No.
0: Vamos. ¿Cómo se pronuncia este? Ya que está en inglés. Si está en inglés, no tome. Es la terminación 09. Los es. ¿Cuál es esa?
1: Es de ahí.
0: La última pista. Si no le dan con esta pista, ya coman su cebo ya. ¿Sale?
1: A ver.
0: Y el primero que le escriba, porque ahorita muchos están perdidos, la última pista lo voy a dar yo.
1: A ver.
0: Es una caricatura donde el padre de familia habla más o menos así. Oh, quiero una michelbecha. Ya si no saben, hay que lo ven ya. Regresar, damos el ganador. Tengo hambre y quiero una michelbecha.
1: Una rosquilla.
0: March.
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16: Bueno, estamos llegando a la recta final, pero vamos a dar a conocer la caricatura y el ganador.
17: Quiero una mi chevecha. March, no voy a mentirte.
16: Fue la caricatura de
18: Los Simpsons.
17: El alcohol causa y soluciona de todos los problemas de la vida. 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
1: Pues ya le mandamos mensaje a la primer persona que nos envió correctamente el nombre de la caricatura. Lees, pero en voz de Homero.
17: Tendrá todo el dinero del mundo, pero hay algo que nunca podrás comprar.
1: ¿Qué cosa?
17: Un dinosaurio.
1: No, el
19: de esos nueve.
1: Sí.
17: Charal.
1: ¿Verdad? Sí. Era así.
17: Charal, vamos a la taberna de Mouch.
19: Pero así lo decía, la verdad es que no muy bien los Simpsons, está bueno ese.
17: Charal, Blanquita. Blanquita, estás muy sabrosita.
1: No sabemos. Terminación 24, ya le mandamos mensaje para que nos mande su nombre completo, por favor.
16: Bueno, así es que muchas gracias por estar con nosotros. Ya casi nos retiramos. Felicidades.
17: Me quiero volver chango.
19: La terminación 40.
17: A la grande le puse la cuca.
19: La de March, el saludo. Bueno, vamos a despedirnos. Ya casi nos retiramos. Faltan 2 minutos ya para las 12. Ya viene don Juanito Méndez.
1: Haga su denuncia.
19: Ya nos mandaron la ganadora, el ganador, ya le informamos del boleto.
1: Ya le mandamos mensaje para que nos comparta su nombre completo y anotarlo.
17: Ajá, y haga sus denuncias con don Juanito Méndez Morales. Don Juanito.
19: Blanquita, ya nos retiramos.
1: Ya, esto se acabó.
19: Ay, muchas gracias. Ay. Si Dios quiere, mañana estaremos con usted en una emisión más de...
16: ¡Ya llegó!
18: ¡El Mitote!

0: chulao.
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13: Amable audiencia, muy buenas tardes. Ya en esta en este mediodía, inicio de semana, 5 de octubre. En este lunes, los saludo con mucho gusto en este programa de participación ciudadana, donde usted tiene la palabra a través del WhatsApp, a través de la línea telefónica. Hay personas que pasan a las oficinas de Radio Núcleo Comitán para dejar sus denuncias y aquí le demos lectura. Dejan el nombre de la persona que viene a denunciar, el domicilio, teléfono y qué es lo que está enfrentando en el lugar donde vive, para que aquí al mediodía lo expongamos y se lo hagamos llegar a la autoridad para que nos diga qué procede. No se quede callado, participe. Haga uso con toda responsabilidad de la libre expresión. Soy Juan Méndez, bienvenidos.
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0: Las 12 ya con 7 minutos, 12 con 7 minutos, atiendo denuncias que la ciudadanía nos hace llegar de manera física y aquí a esta hora lo damos a conocer. Son vecinos de la calle Benjamina. Ahí está. Es la señora Sandra Lorena. Hay lámparas que ya no funcionan, están las luminarias fundidas allá en el barrio de la Pilita Seca. Es calle Las Benjaminas, entre primera calle Sur Oriente y calle Central Benito Juárez. La inquietud es que hay mucho movimiento de menores y el sábado pasado escucharon demasiada bulla, se desconoce si eran personas en estado de ebriedad. Aproximadamente como un mes que se quedaron inservibles dichas luminarias, por lo que pedimos a quien corresponda actúe de la manera más pronta. Vamos a hacer llegar esto al director de Alumbrado Público Municipal para que nos apoye en ese sentido. Tengo información del municipio de Comitán. Ya viene la tercera edición de la carrera Balam Neón Comitán con causa. La salida será en el Jumping Max y será, bueno, se agradece. Esto fue el día de ayer. Esto fue ayer, esta tercera edición, carrera Balam Neón Comitán, carrera con causa, 4 kilómetros. Fue ayer 4 de octubre, en el cual salieron desde el punto que ya le mencionaba y cuya meta fue el parque de la colonia Miguel Alemán el día de ayer por la tarde noche. Gracias a todos los que participaron. En más información, gestiones que dan resultados, sumando voluntades con los 3 niveles de gobierno, se logra avanzar más en beneficio de las y los comitecos, dijo Mario Antonio Guillén Domínguez, alcalde de esta ciudad de Comitán. En más información, la Coordinación de Prevención del Delito llevó a cabo la 6ª sesión ordinaria de la Comisión Permanente de Prevención del Delito y Participación Ciudadana, un espacio de diálogo y coordinación enfocado en el fortalecimiento de las estrategias de prevención y la promoción de la participación ciudadana. Dicha sesión fue presidida por el regidor Daniel Osvaldo Pérez López, en representación de Mario Antonio Guillén Domínguez, alcalde de esta ciudad, y contó con la participación de las y los integrantes de la comisión, quienes refrendaron su compromiso con la construcción de entornos más seguros. Durante el desarrollo de la sesión, el licenciado Adán Villatoro Gordillo presentó un informe detallado de las acciones realizadas a lo largo del presente año. Además, se acordaron diversas estrategias y acciones que serán ejecutadas en los próximos días, con el objetivo de fortalecer las labores y acciones en materia de prevención. También se llevó a cabo el 22º campeonato de la Superliga 50 y más del barrio La Pilita Seca. En representación del presidente municipal Mario Antonio Guillén Domínguez, acudió el director del deporte municipal Elías Salomón Guillén Gálvez, quien felicitó a los participantes y reconoció el esfuerzo de los organizadores por preservar este tradicional torneo. En más información, la Secretaría de Turismo del Estado de Chiapas y el Ayuntamiento de Comitán, a través de la Dirección de Turismo y Fomento Económico, están invitando a participar este próximo 11 de octubre en el Legacy Tour 2026. Inscribe tu auto clásico, escanea el QR y forma parte de esta increíble experiencia. Consulta las bases de participación. Legacy Tour 2026, 11 de octubre, y bueno, ahí en las redes sociales del Ayuntamiento y de la Secretaría de Turismo del Estado, ahí está el código QR donde puedes escanearlo para ser parte de este gran acontecimiento. Y bueno, ya están las actividades que el Parque Recreativo Yaxná tiene preparadas para este mes de octubre. Abracadabra, domingo de matiné a partir de las 12 del día. Cuota de recuperación, adultos 15 pesos, niños 10 pesos. También tendrán la actividad Ven y diseña tu Catrina en el área de talleres del Parque Yaxná a partir de la 1 de la tarde. Cuota de recuperación, 10 pesos. En más información, la Dirección de Salud Pública Municipal, a través del área de psicología, llevó a cabo una plática dirigida a los alumnos de la Escuela Primaria Emilio Carranza de la localidad Francisco Sarabia, con el objetivo de concientizar sobre el trastorno de déficit de atención e hiperactividad en primaria y apoyar a quienes lo padecen. Recordemos que tu cerebro no está roto, funciona de una manera diferente y creativa. El Ayuntamiento de Comitán, a través de la Dirección de Turismo y Fomento Económico, está invitando para que este próximo 9 de octubre, en el Parque Central, festejemos juntos el aniversario de Comitán como Pueblo Mágico. De 5 de la tarde a 9 de la noche podrás encontrar música en vivo, exposición y venta de artesanías y gastronomía. Acompaña en familia y sé parte de esta gran celebración en el corazón cultural de Comitán. Celebremos juntos lo que nos hace verdaderamente extraordinarios. La Secretaría de Seguridad del Pueblo, en coordinación con el Ayuntamiento de esta ciudad de Comitán, a través de la Dirección de Seguridad Pública Municipal y la Instancia Municipal de la Mujer, llevó a cabo una capacitación dirigida a elementos de seguridad con el objetivo de fortalecer sus conocimientos y herramientas para la identificación, atención y prevención de casos de violencia contra las mujeres con riesgo feminicida en el marco de la alerta de violencia de género contra las mujeres. Durante esta jornada se fortalecieron las capacidades de los cuerpos de seguridad para brindar una atención oportuna, profesional y con perspectiva de género, así como para reforzar las acciones de prevención, protección y atención ante situaciones de violencia contra las mujeres. Con estas acciones, el Ayuntamiento de Comitán refrenda el compromiso de trabajar de manera coordinada entre las instituciones para fortalecer la seguridad y protección de las mujeres, contribuyendo a construir un municipio más seguro y libre de violencia.
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12: Tenemos llamada telefónica. Buenas tardes.
13: Bueno, por ahí, sí. Buenas tardes. Bueno, parece que por ahí no puede o no quiere responder. Bueno, recuerde la vía telefónica 963-63-20185. Atiendo mensajes. Muy buenas tardes, dice esta persona con terminación de teléfono 4010, para solicitar que Vialidad nos apoye en la escuela Víctor Manuel Aranda Leones, allá del fraccionamiento Primero de Mayo, ya que a la hora de salida de los alumnos de dicho plantel educativo es un verdadero peligro para los menores y papás. El día viernes una señora casi atropella a unas madres de familia que estaban haciendo fila para recibir a sus hijos. Las filas llegan casi a mitad de la calle y los carros siguen transitando sin precaución. Llega una patrulla de la policía municipal, pero no ponen orden, solo se bajan de la patrulla y se ponen en la sombrita, así lo expresa esta persona, terminación de teléfono 4010. Estoy haciendo llegar esto a la Dirección de Tránsito y Vialidad Municipal.
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3: 12:26, 12:26. Me da mucho gusto saludar a Edmundo Jerónimo Domínguez Gómez. Edmundo Jerónimo Domínguez Gómez viene de la jurisdicción sanitaria número 3 de esta ciudad de Comitán. Él es responsable del programa Dengue. Y bueno, pues gracias por aceptar la invitación y estar aquí en el estudio para hablar con los radioescuchas respecto a las actividades que llevan a cabo. Buenas tardes.
4: Muy bonito, muy buenas tardes. Un saludo a todos sus seguidores, todos sus radioescuchas. Y antes que nada, un saludo a mis compañeros de ahí de la jurisdicción, al departamento de Victores. Pues más que nada, mi nombre es Edmundo Jerónimo Domínguez Gómez, responsable del programa Dengue. Aquí venimos a platicarles un poquito sobre lo que es la enfermedad del dengue, ¿no? ¿Cuáles son las actividades que se están haciendo ahorita por las lluvias que están presentes en este momento? Nosotros les pedimos de favor a todos los moradores ahí en casita que por favor tengamos limpia nuestra casita, que mantengamos limpia lo que es los patios, libres de cacharros, ¿sí? Eliminemos todos criaderos que tengamos en nuestra casita, porque todos esos criaderos que almacena agua, ahí se va a reproducir el zancudo que transmite el dengue, ¿sí? En estos momentos, sí, que de las lluvias, como le comentaba, es cuando más casos nos pueden salir. Pero si mantenemos una casa limpia de criaderos, vamos a tener un porcentaje muy reducido de casos. Sí, nos han presentado en los porcentajes del año pasado a este, fíjese que bastante trabajo que nos ha costado, pero mire, la reducción de casos se ha dado de los que los años anteriores. Ahorita lo tenemos muy bajo, y eso gracias a las familias.
3: Importante que la población participe, responda a los exhortos, llamados, invitaciones que hacen ustedes como autoridad para no tener ahí cacharros, llantas viejas, latas donde se acumula el agua por la lluvia, y ahí es donde el mosquito puede propagarse y ocasionar este problema de salud pública.
4: Exactamente. Es importante que en las reuniones que tengan los presidentes de barrios, porque hemos tenido reuniones con la mayoría de aquí de Comitán, muchas pláticas con ellos donde le hacemos énfasis de las actividades que pueden hacer ellos en sus casitas. ¿Para qué? Para que no tengamos cacharros. Aquí en Comitán pasan los días jueves en diferente barrio, mencionado que ya la misma autoridad del barrio, ellos saben qué día va a pasar en su barrio, su fraccionamiento, y es cuando deben de sacar todos los cacharros, que es cada jueves, ¿sí? Si nos apoyan con eso, créame, don Juanito, que vamos a tener muy buenos resultados.
3: Esto quiere decir que ha bajado entonces el índice de enfermedades provocadas por el dengue.
4: Exactamente. De años anteriores a este año lo hemos reducido hasta un 75% de casos, ¿no? Y queremos que así siga, ¿no? Que la gente nos apoye. Si la gente nos apoya, créame que así vamos a estar. Y más que nada, si algún morador tiene presente algún síntoma, que es dolor de cuerpo, hinchazón de ojos por dentro, calentura, mucho dolor de cabeza, dolor muscular, esos síntomas, acudan a su centro de salud más cercano para que puedan tomar la muestra, y ya ellos mismos llegan a la Coordinación de Salud Pública y ya nos los remite a nosotros para ir a hacer las actividades de rociado ante el paciente.
3: Algo muy importante que no se deben de automedicar.

0: sino que vayan a, como bien dices, a una institución de salud pública para que ahí confirmen o descarten si es o no dengue.
1: Exactamente. De hecho, hay unas enfermedades muy parecidas, ¿no? Pero realmente nosotros, para saber si si en realidad es dengue, tenemos que ir a una institución de salud, a lo más cercano, que les hagan la muestra y ya durante el tiempo les van a decir si es positivo o no. Pero nosotros, como operativo que somos, tenemos que ir a hacer las actividades antes de, sea o no sea, nosotros tenemos que hacer las actividades de rociado donde esté el paciente y las casas más cercanas al paciente.
0: Terminación de teléfono 7719 dice, aprovechando que está el personal de dengues, de vectores en el programa, ¿cómo se le puede hacer para que hagan un monitoreo en la comunidad Tres Ocotes? Dice, porque sí hemos visto que hay criadero de zancudos y mucha basura en las viviendas.
1: Excelente, gracias a los radioescuchas por participar. Pues es importante que hagan un oficio dirigido al jefe de la jurisdicción, el doctor Rolando Ramírez Pinto, con atención a la doctora Georgina Isabel Domínguez Gordillo, donde mencionan qué es lo que están pidiendo, tanto control larvario, bueno, las actividades desde el inicio, que es eliminación de criaderos, control larvario, lo que es la fumigación, ¿no? Que siempre les hemos comentado que la fumigación no con que fumiguemos ya va a terminar, sí. No, necesitamos hacer desde inicio todas las actividades, ¿para qué? Para que tengamos unos buenos resultados.
0: Claro, porque si se lleva a cabo esta actividad y continúan los criaderos, pues obviamente va a ser un círculo vicioso, ¿no? Que tienen que regresar a lo mismo, por eso es importante que como ciudadanos tomemos conciencia.
1: Exactamente, don Juanito, de hecho muchas personas nos han pedido que vayamos a fumigar, pero créame, llegamos a fumigar, el insecticida elimina todo zancudo adulto, pero como usted dice, si no tenemos una buena abatización o una buena eliminación de criaderos, de nada nos sirve. Eliminamos al adulto, pero los que van haciendo van saliendo, sí, otra vez. Y ahí es donde tenemos los problemas ya con las enfermedades. Es importante empezar desde cero. ¿Para qué? Para que tengamos buenos resultados, donde eliminemos desde larvas hasta adulto.
0: No bajar la guardia, seguir con las acciones que como autoridad de salud ustedes y la población en conjunto para cerrar filas y evitar que este mosquito haga de las suyas, que es el Aedes aegypti.
1: Así es, don Juanito, el Aedes aegypti es lo que ahora sí que es un zancudo que le gusta lo urbano, lo casero, aguas limpias. Sí, ¿sí? No lo vas a encontrar en aguas sucias, aguas contaminadas, no lo va a uno encontrar. Exacto, sí, como dicen, le gusta, sí, lo bueno, ¿no? Exactamente. Pero como le digo, si nosotros tenemos una buena casa, una limpia en casa, perdón, de ¿cómo le podría decir? Eliminación de criaderos, ¿no? Sí. Todo lo que es cacharro lo hacemos a un lado, lo llevamos a la esquina donde va a pasar el camión de recolector de cacharros. Créame, vamos a tener una casa limpia sin dengue, ¿no?
0: Sin riesgo.
1: Y llevamos como el eslogan que se ha mantenido siempre: lava, tapa, voltea, tira, y créame que eso nos va a ayudar bastante. De hecho, nos ha ayudado.
0: Y ya para finalizar, es muy importante, insisto, y no me voy a dejar mentir, que hay que ir a una institución pública para que nos realicen el estudio para saber si sí o no tengo este problema, para que así ustedes también en los alrededores hagan lo propio y cortar este contagio.
1: Exactamente. Le comentaba, tienen que ir a su centro de salud más cercano, casa de salud, centro de salud, para que les hagan la muestra. De ahí, como les repetía, no, a nosotros ya de la Casa de Salud llega Coordinación de Salud Pública, ya ellos nos lo remiten a nosotros como departamento y nosotros nos encargamos de ir a la casa del paciente a hacer el rociado intradomiciliario y hacer las casas más aledañas del rociado para cortar la transmisión, y aparte todavía hace otro compañero hace la termonebulización, la niebla, el humo blanco.
0: Ajá, sí.
1: Eso para que a las 8 o 9 manzanas, porque con eso eliminamos la transmisión. Es lo que queremos, cortar la transmisión.
0: Pues muchísimas gracias por haber estado con nosotros, el responsable del programa Dengue de la Jurisdicción Sanitaria número 3, con sede en esta ciudad de Comitán, Edmundo Jerónimo Domínguez Gómez. Muchas gracias.
1: Dengue, al contrario. Gusto saludarlo, Juanito, y a sus radioescuchas también. Un abrazo, saludos.
0: Gracias, buenas tardes. Yo regreso con más de nuestra ciudad.
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0: 12:39, las 12:39, permítame, tengo información importante del municipio de Las Margaritas. El alcalde de Las Margaritas, el médico Vladimir Hernández Álvarez, felicita a Enrique Hernández Bielma por asumir la responsabilidad como secretario general de Gobierno y Mediación de Chiapas. Vladimir Hernández dijo desearle éxito en esa nueva encomienda, porque está seguro de que seguirá trabajando en equipo, privilegiando siempre el diálogo, la gobernabilidad y el bienestar de nuestro pueblo. Enhorabuena, amigo Bielma, puntualizó Vladimir Hernández Álvarez. Es más información, el día de ayer por la noche, Vladimir Hernández, presidente municipal de Las Margaritas, tuvo el gusto de convivir con los habitantes de Plan de Ayala en el marco de su tradicional feria en honor a San Francisco de Asís. Agradeció de corazón la invitación y sobre todo el cálido recibimiento de su gente. Siempre es un gusto regresar a nuestras comunidades, señaló Vladimir Hernández, convivir con las familias y ser parte de sus tradiciones.
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1: 12:45, las 12:45. Me da mucho gusto recibir aquí en el estudio, como cada lunes, al médico militar José Carmen Pérez Medina y a Raulito López Pinto de Farmacia San Sebastián. Muy buenas tardes, bienvenidos como siempre.
7: Buenas tardes, don Juanito, un gusto saludarlo y un saludo y un abrazo muy afectuoso a todo nuestro auditorio.
8: Gracias, don Juanito, a sus órdenes, buenas tardes, saludos al auditorio en nombre de Farmacia San Sebastián, la farmacia regalona.
1: 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Ya se acerca el aniversario, ya todo listo y preparado, afinando los detalles, desde luego. Doctor, vamos a hablar sobre el tema del tratamiento de rodillas por viscosuplementación. Viscosuplementación, ¿de qué estamos hablando, doctor?
7: Así es, son los tratamientos más avanzados, más modernos, es lo mejor que hay. No hay otra cosa mejor para tratar rodillas. Y como siempre lo hemos comentado en otras ocasiones, nosotros tenemos la técnica especializada para poderlo hacer de la manera, de la mejor manera posible, y que tengan una recuperación pronta, rápida. Y además, uno de los beneficios que siempre les hemos comentado en los tratamientos de rodilla es que no tiene absolutamente ningún efecto adverso, ningún efecto colateral. Son medicamentos muy seguros. No importa si están enfermos de otra cosa, eso no tiene nada que ver. Es un tratamiento muy aparte de las demás enfermedades. Aún así, nosotros hacemos una revisión integral para poder aplicar estos tratamientos de suplementación. El secreto con nosotros es la combinación de los tipos de medicamentos que hacemos, qué cantidad vamos a poner de uno, qué cantidad de otro, valorando al paciente siempre primero en las cantidades adecuadas. Es un proceso que de mejoría rápida, pero el proceso total es un poquito más prolongado. Llevamos el protocolo inicial, si todo va bien, seguimos adelante.
1: Dice una persona que nos llamó hace un momentito que tiene su papá de 55 años y que siente que una de las rodillas la tiene hinchada, lo siente él, de que no puede, que se siente pues cuando está inflamada.
7: Sí, claro, ya cuando una rodilla se inflama ya son cosas delicadas, Una cosa es que duela y no se inflame. Normalmente el proceso de la inflamación se genera por la fricción de los tejidos, es decir, cuando la rodilla ya absolutamente o seguramente ya no tiene o tiene muy poco líquido. Entonces eso genera una fricción entre los tejidos, que se rocen los tendones con los huesos, los ligamentos con los músculos, o entre los propios huesos se rozan, y eso genera la inflamación. Entonces cuando una rodilla se inflama ya son cosas muy avanzadas, muy delicadas. Por eso siempre les hemos comentado en este espacio que para poder hacer nuestros tratamientos bien y efectivamente, y que funcionen de una manera mucho más rápido y que tenga mayor duración el tratamiento, es que se atiendan a tiempo. Ya si ven que sus rodillas están chuequitas o falsean o truenan, aunque no les duela, ya desde ese momento se tienen que atender, porque si esperan a que ya no la pueden mover, que se inflama o les duele demasiado, se convierte en un proceso un poquito más laborioso y sobre todo más costoso. Así es que atiendan sus rodillas a tiempo, siempre a tiempo. Si ya saben que las tienen chuequitas, atiéndanse aunque no tenga dolor.
1: Y bueno, también es importante el chequeo periódico, no esperar a que haya síntomas o que ya no puedan caminar para acudir al médico, porque digo, no hay una edad precisa.
7: No, incluso pues hemos tenido jóvenes deportistas que se lastiman saltando, brincando, incluso con presión y torsión sobre la rodilla, y también les duele bastante, pero son diferentes tipos de tratamiento que vamos a emplear para un joven con una lesión por trauma, a una persona que ya tiene cierta edad, ya tiene desgaste, ese equivale a revisar todas las capsulitas de la rodilla que pudieran estar dañadas. Por eso deben acudir primero a la valoración para que les expliquemos cuál es el procedimiento que se tiene que seguir.
1: Y no esperar a que esto se agudice más, porque digo, es más complicada la recuperación.
7: Así es, así como lo comenta nuestro auditorio, de que tiene un familiar que se le inflama la rodilla, ya eso ya está más complicado, porque ya se están dañando los tejidos, y eso pues muchas veces termina en cirugía, porque se llegan a romper los ligamentos, se friccionan tanto que se inflaman y se llegan a romper, y entonces sí, ya eso requiere un tratamiento quirúrgico. Entonces, pues les sugerimos que siempre acudan a valoración a tiempo. Lleguen con nosotros, los valoramos y ya les explicaremos todo el proceso.
1: Perfecto, doctor, como siempre con esta campaña de consulta médica profesional especializada, atendiendo desde niños hasta personas mayores con diversos padecimientos. Importante que se acerquen, porque ahí el doctor no solo se limita a dar un diagnóstico a simple vista, sino también a pues a profundidad, ¿no?
7: Y, sí, don Juanito.
1: Por ahí también, pues con estudios que se mandan a realizar para que haya un diagnóstico preciso.
7: Sobre todo quien lo necesita se le hace el estudio que corresponda. Aunque, repito, aunque el paciente me vaya a ver al consultorio por las rodillas, yo siempre lo reviso de manera integral, de pronto tiene diabetes, hipertensión, y también le echamos la mano con eso, también les damos su atención, para tener al paciente sano lo mejor posible en toda la situación integral.
1: Doctor, rápidamente, ¿habrá una campaña de densitometría ósea?
7: Así es, aquí promovida por la Farmacia San Sebastián y un laboratorio, ¿es Liomón? 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Las densitometrías están aconsejadas para las mujeres arriba de 50 años, los hombres arriba de 60, para revisar la calcificación, la mineralización ósea, sobre todo de algunas partes que tienen poca movilidad, como lo son la columna o la cadera, la articulación de la cadera, la cabecita del fémur es la que revisamos también. En algunos pacientitos también las manos. Entonces las densitometrías nos dan una idea de qué tanta descalcificación se tiene en el organismo y qué tratamiento pudieran comenzar a llevar.
1: Muy bien, doctor Raulito, buenas tardes. Esta campaña de densitometría completamente gratis.
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8: 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Si es salud, ¿verdad?
1: Así es, como decíamos antes de entrar al aire, esto en agradecimiento a la preferencia que han tenido con Farmacia San Sebastián y la confianza que deposita con el doctor Medina.
8: Sí, don Juanito, ya vamos cerrando nosotros para nuestro 42 aniversario. 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
8: 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Ay, sí.
1: Muy bien, don Raulito, pues el saludo cordial ahí para todo el personal que
8: gracias,
1: está
8: Juanito,
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8: 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Apenas hace poquito tuvimos que llegar a un acuerdo, afortunadamente amistoso, con una empresa que está usando nuestra marca en las Margaritas. Llegamos a un acuerdo amistoso, ya no están usando nuestro nombre. Es una marca registrada que tiene 42 años en el mercado y que nosotros ofrecemos precios bajos, pero no tenemos sucursales y no queremos que nos confundan.
1: Muchísimas gracias y el próximo lunes nuevamente aquí en este espacio de nuestra ciudad.
7: Con todo gusto, un abrazo afectuoso a nuestros radioescuchas.
1: Buenas tardes, yo regreso a nuestra ciudad.
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0: Bueno, ya es momento de retirarnos. Agradezco como siempre su fina atención a este espacio de participación ciudadana. Me están preguntando el número de teléfono para ser parte de la campaña gratuita de densitometría de Farmacia San Sebastián. Es el 963-123-7194. Soy Juan Méndez, que tenga un excelente inicio de semana. 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
22: La 1:06. 1:06. Damas y caballeros, arrancamos los grandes duelos extremo en esta hora de la tarde. Es un gusto para mí escucharlos y por supuesto que me escuchen a través de Extremo 99.1. ¡Qué bueno que están con nosotros en este arranque de actividades el día de hoy! Quiero saludar a todos los que siempre están con nosotros y lógicamente escuchando los duelos a cada uno de los hogares, a cada una de las personas que están en su vehículo, en la unidad móvil, en el transporte público. ¡Esta es la primera caída! Oigan, un saludo muy especial a los que siempre se reportan conmigo al 963-159-8888, que están ahí presentes a través de el 99.1 de su radio. Arrancamos con este tema compromiso de Aarón y su grupo Ilusión. Sin aire, regreso con el primer duelo, la 1:07.
23: Y a gozar con Aarón y su grupo Ilusión.

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8: Con 15 minutos, 1 de la tarde, saludos, ya estoy empezando a recibir los primeros saludos del auditorio, de los que están en sintonía de Extremo. Charal, mi queridísimo fiel radio escucha, mi amigo Jorgito, hermano, que mi hermano, mi amigo, saludos también para las personas que participan con los regalos. Hace un ratito saludé acá la señora Cielito, que vino a recoger su boleto para ganarse para participar, que participó y se ganó en la granja de Zenón. Gracias, doña Celito. Bueno, vamos a iniciar con el primer duelo. Hoy te traigo, como el lunes, hay que traer buenos duelos. Y esta propuesta lo ha realizado precisamente mi amigo George. ¡El George! ¡El George de la selva! ¡Estamos listos! Tú decides quién es el ganador de este duelo.

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1: En un rincón del tiempo y la memoria aparece el enmascarado eterno de espíritu indomable, el guardián de la leyenda, el defensor del legado, guiado por la sabiduría divina de una máscara que mantiene viva la leyenda.

0: con Liberación. ¿Se acuerdan de esta canción? ¿Cómo? ¿Cómo estás tú?
1: Luchador y cantante. Un rompecorazones de las damas otoñales. Él es Jesús Reyes Máscara. Año 2000.
0: ¡Es el Nacharal! La esquina técnica, los Bukis. ¿Cómo dice?
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0: Hay unas mujeres malagradecidas, en serio, mujeres malagradecidas, que uno trata la forma de aconsentirlas, apapacharlas, de darles casi todo lo que ellas quieran, pero nada les gusta. Te engañan, te maltratan, te humillan, te hacen sentir mal.
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0: Las cosas de buenas duelen tanto. Y duelen. Damas y caballeros, arrancamos el duelo estelar entre aquellos y nosotros.
4: Entra con patada, ataque el Undertaker. Derecha, izquierda, derecha, izquierda, derecha, izquierda, derecha, izquierda. ¡Qué rápido, Undertaker! ¡Ganchos abajo, ganchos abajo!
0: ¿Quién es tu favorito? Arrancamos, damas y caballeros. Pase a ver a la mujer lagarto, Marbella. Vamos a iniciar. 963-159-8888. Para ti, ¿quién es tu favorito? ¡Liberación! ¿Cómo estás tú o los Bukis? Ahora te vas. ¡Arranca! ¡La primera! ¡Sí! ¡A una caída!
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0: Charal, buenas tardes. Vámonos por Liberación, terminación 4. Arrancamos la primera caída. Charal, buenas tardes. Buenas tardes. ¿Cómo estás tú? En estos momentos lleva la delantera Grupo Liberación. Mi queridísima Socorrito, buenas tardes. Se va por Liberación. Charal, vámonos por Liberación. No es creíble. No lleva ni un voto los Bukis. Se lo está llevando Liberación en esta tarde. ¡Charal! ¡Vámonos por Liberación!
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0: ¡No se diga más! Yo solamente obedezco. Damas y caballeros, el ganador del duelo de los grandes de la música en este lunes es nada más y nada menos que Para.

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10: Tome su tiempo en esta hora de la tarde, la 1:27 minutos. Y estamos a punto de realizar el siguiente duelo.
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1: Damas y caballeros, chiquiringuillos, chiquiringuillas. Es momento de lanzar la rapidita extremo. Saludos al profe Tavo, a mi compadrito chulo, el mejor maestro de educación física. ¿Dónde está mi padrecito?

0: que las micheladas, profe.
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0: Hablando de cartón, viene a mi mente refrescarme con mis amigos de Raspado Santo Domingo. Allá en la colonia Miguel Alemán está el compa Levi. Me dijera el profe Roberto Durán, ¿qué le está pasando pues ese compa Levi que está trabajando todos los días? Ni en Semana Santa trabaja los 7 días de la semana. Domingo ayer estuvo, hoy nuevamente, mañana, todos los días. ¿Qué le está pasando? Una de dos. Da mucha la necesidad, como el charal, otra. Ya no lo quieren en su casa, ya no lo soportan en su casa. Y ahorita quieren su raspadito de nariz, digo de Raspado Santo Domingo, ¡vaya a la colonia! ¡El colocho anda solo! ¡No llegó la tóxica! ¡Se le comunica a las pretendientes, porque no solamente es una! ¡Que vaya! ¡Que vaya a la colonia, que no llegó aquella! Dice, anda trabajando mucho porque ya tiene otra mujer con 7 hijos. ¡Hijo de la chica! ¿Será verdad vos, Dani? ¿Qué? Desgraciados, hombre. Tiene casa chica, dice profe Tavo. Cuando un hombre trabaja los 7 días de la semana sin descanso alguno, una de dos, es que está muy duro la necesidad, o realmente pues tienes otra mujer, pues sí, claro. Yo así me pasaba con otro ojo todos los días, ¿qué decías? Me acaba de informar el profe Roberto Urán que ya va por su raspado. ¡Qué burro ese profe! ¡Qué bárbaro es! Profe Roberto Curtúa, no es Roberto Durán. ¿Qué es? ¡Está sol el morenazo! Ya lo vi, tengo fotos. ¡Hijo de la chilindrina! ¿En serio? ¡Mandame una, pues, hijo! No manches, hola charal, buen día. Qué bueno que me pasas la información que está solo el Levi, porque le voy a llevar su encargo. ¿Qué mandaste a pedir, pueblo Levi? Perfume. Terminación 00. Charal, ¿de veras no está la señora? Porque cada vez que llego y está ella, como que es un poco celosa. Y yo a veces que

Si bien dice que los cerecitos son los más hijos de la chilindrina. Damas y caballeros, la rapidita extremo, la rapidita extremo. Te presento un cantante. Y vos me decís, ¿qué canción te gustaría escuchar de...? Damas y caballeros, solicítala ya. El primero que la solicita se lleva la canción de...

0: momentos, ¿qué canción quiere el señor Valentín el Gallo de Oro? ¡Tres! El primero que me diga la canción de Valentín Elizalde se la paso rápidamente. ¡Dos! Valentín, vamos a recordar el señor Valentín Elizalde. ¡Ahora!
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5: 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La

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0: Luchador y cantante. Un rompecorazones de las damas otoñales. Él es Jesús Reyes Máscara. Año 2000.

0: En esa hora de la tarde quiero saludar al cumpleañero, mi buen amigo, futuro compadre Hugo, de unas tostadas riquísimas. Ahí me está, pues, escuchando. Ojalá que me esté escuchando, que se la pase muy bien el día de hoy en su cumpleaños. Felicidades a los que nacieron un 5 de octubre, pero del año tantos y tantos y tantos y tantos. Muchas felicidades ahí a mi buen amigo, Hugo. Que se la pase bien en compañía de su esposa, mi futura comadre Luz, sus hijitos y toda la familia. Enhorabuena, muy conocido aquí en la región. Felicidades, hoy está cumpliendo años mi buen amigo Hugo. Felicidades ahí de parte de todos sus hermanos, que son muchos, ¿verdad? Y que seguramente hoy se lo van a pasar en familia para celebrar al cumpleañero. ¡Que vive el cumpleañero! ¡Felicidades, futuro compadrito!
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0: 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Y a todos los que están cumpliendo años el día de hoy, muchas felicidades. Arrancamos con el duelo estelar. ¡Duelo estelar! Lo único que tienes que hacer es comunicarte al 963-159-8888 y dinos quién es tu favorito. ¡En la esquina ruda te presento!

0: Iván del Mexicano. ¡Vamos, Lupita!
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0: Pero no lo tiene fácil, nada fácil el mexicano, porque viene el himno, que no puede faltar también en las fiestas. Los Tucanes.

0: Arrancamos el duelo estelar de música bailable con Mambo Lupita, mi banda, el mexicano Lachón. El que tenga más votos será el ganador. Y los duelos inician ahora. Y arrancamos el primer de la primera caída entre mi banda mexicana y los mexicanos y los tucanes de Tijuana. ¡Charal! Vámonos con Lachón, terminación 4. Buenas tardes, Charalito. Buenas tardes, doña Jovita. Buenas tardes, qué bueno que me escucha. Se va por mi banda el mexicano, terminación 9. Vámonos con mi banda el mexicano, Mambo Lupita. Tres votos consecutivos para mi banda el mexicano. Esto ya lo tiene más que ganado. Como que suena muy bien para escucharla hoy lunes. Primer voto para la Chona. Otro mensaje más para mi banda el mexicano. No se diga más, damas y caballeros. El ganador de este duelo es para
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8: Bueno, estamos llegando a la recta final en esta tarde de el lunes 5 de octubre. Que se la siga pasando muy bien, excelente con la familia y disfrutando de la programación de Extremo con más sabroso. Y un saludo muy especial a todos los amigos que ya van rumbo a casita, que van con la criatura, con la bendición, que están pues ya descansando, van a descansar a las 2 de la tarde y regresan en la segunda etapa de esta jornada laboral. Muchísimas gracias. Faltan 3 minutos ya para las 2 de la tarde y los dejo con buena música. Esta canción que se llama ¿Qué te parece? De Grupo Frontera y el famoso Oscar Maidón. Buenas tardes y buen provecho. Nos despedimos y yo regreso mañana, si Dios quiere, en punto de las 10 en el mitote.

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2: Según datos del INEGI, durante 2024 se registraron en México 40.704 defunciones por enfermedades del hígado. De estas, 13.305 estuvieron relacionadas con enfermedades hepáticas de tipo alcohólico y 15.986 con cirrosis, por lo que las enfermedades del hígado se ubicaron entre las principales causas de muerte en el país. Para la Secretaría de Salud, el consumo frecuente o excesivo de alcohol está relacionado con más de 200 problemas de salud, entre ellos enfermedades hepáticas, cardiovasculares, cáncer, trastornos mentales, accidentes y lesiones. La Organización Mundial de la Salud, por su parte, estima que en 2019 el alcohol estuvo relacionado con 2.6 millones de muertes en el mundo, además de señalar que afecta de manera importante a personas jóvenes de entre 20 y 39 años. Dejar de tomar no es cuestión de fuerza de voluntad, es de educación. Mientras sigamos viendo cómo logro al que más aguanta tomando, no habrá campaña ni alcoholímetro que alcance. Hasta el siguiente comentario.
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22: 14 horas, 2 de la tarde con 7 minutos. De esta manera iniciamos, señoras y señores, previo, media hora previo a la segunda emisión de Notinúcleo. Espero que estén disfrutando de este inicio de semana de maravilla. Excelente lunes, 5 de octubre, me da muchísimo gusto poderles saludar, soy Juan Ramón Alcázar, permítame acompañarlo con un poquito de buena música a través de Extremo 99.1.

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10: Pasan 13 minutos después de las 14 horas 2 de la tarde. Continuamos con los Cardenales de Nuevo León. Se llama Compréndela.

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14:02 p.m. La presencia musical del señor Marco Antonio Solís se llama ¿Dónde vamos a parar? La música que tiene para usted en esta tarde, Extremo FM.

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2: Para padres de familia, a detectar conductas de riesgo en menores para prevenir la violencia en las aulas. Enfrenta la producción de palma de aceite en Chiapas. Grave riesgo por la falta de infraestructura y tecnología. Alerta Magisterio de Chiapas que el uso excesivo de inteligencia artificial podría perjudicar el aprendizaje matemático en la niñez. Promueve el gobernador Eduardo Ramírez el programa Cuidar es Amar a familias de Tapachula. En asuntos nacionales, alcanza la refinería Olmeca en Tabasco, producción récord de combustible en el pasado mes de agosto. Desmantela el gabinete de seguridad una célula dedicada al robo de transporte en San Luis Potosí. En temas del mundo, estudiantes franceses intensifican protestas educativas en cientos de escuelas debido a los recortes presupuestarios. Destruye el Comando Sur de Estados Unidos una embarcación en el Caribe como parte de la campaña militar contra redes de narcotráfico. Y en los deportes, confirma cuerpo técnico de la selección de México la baja de 3 futbolistas para el partido ante Chile.
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2: Hola, ¿qué tal? Buenas tardes. Me da muchísimo gusto saludarlos en este lunes 5 de octubre del 2026. El tiempo continúa su marcha inexorablemente. Gracias por acompañarnos, gracias por acudir a la cita. Fabián Zavalloa se encuentra en los controles técnicos, Daniela Grajales en la redacción, Rosa Berovilla Martínez en la dirección de noticias. Soy su servidor y amigo Francisco Javier Figueroa Niño. Como siempre, el abrazo a la distancia para mis compañeros que están en turno en cada una de las estaciones que conforman la Gran Cadena Radio Núcleo. Estamos transmitiendo para todo el mundo a través de nuestras plataformas digitales Facebook, X, Instagram y YouTube, donde nos encontrará como Notinúcleo. Nuestras páginas web www.notinucleo.com y www.radionucleo.com para escucharnos en vivo y encontrar la información que a usted le interesa. Pasamos rápidamente a las noticias. Recomiendan a padres de familia identificar conductas de riesgo en niños y adolescentes para evitar violencia en las aulas. Vamos con el reporte de Alejandro Orozco.
4: Desafortunadamente, cada vez es más común saber de casos de menores que realizan ataques armados en las escuelas de educación básica, lo que se puede prevenir con una crianza adecuada desde casa, consideró Violeta Corzo León, psicóloga y terapeuta.
5: Hay que fortalecer mucho los patrones de crianza inseguros o desorganizados o negligentes, pues contribuyen a que los menores, los pequeños vayan modelando ese tipo de conductas, repliquen en diversos contextos, como el educativo, que es el más cercano, y pues tengan estos patrones de agresión física, verbal, hacia compañeros escolares. Entonces, es mucho el cuidado de en la crianza de los padres o figuras representativas que participan de ella, en el sentido de cómo deben de conducirse los menores.
4: Lo primordial, señaló, es que replican lo que ven en casa, por lo que es responsabilidad de los padres y madres evitar todo tipo de violencia violencia en el hogar, así como estar muy pendientes de las conductas de los hijos, de cómo van en la escuela, los reportes de conducta, cómo van en aprovechamiento, etcétera.
5: Atender estos llamados en centros educativos de parte de los docentes y estar también como en supervisión constante acerca de las conductas cuando están con pares, es decir, ya sea con hermanos, con amigos, con primos, primas, en un entorno en donde tienen como edades similares, cómo se van comportando, y sobre todo también parte mucho de la crianza depende de cómo nos comportamos los padres.
4: Otro factor importante son los contenidos que consumen, lo que ven en televisión, en videojuegos o en su contexto social, por lo que hizo un llamado a ser más cercanos y siempre estar pendientes de los factores que rodean a nuestros niños, niñas y adolescentes. Para Notinúcleo, Alejandra Los Cardines.

0: advierten docentes que el uso excesivo de inteligencia artificial podría afectar el aprendizaje de matemáticas en la niñez. Vamos con la información de Juan Jesús Toledo.
1: Las aulas y los hogares de Chiapas se encuentran en medio de una encrucijada digital. Mientras la tecnología avanza a pasos agigantados y herramientas de inteligencia artificial resuelven ecuaciones complejas en cuestión de segundos, los docentes y especialistas del estado advierten sobre un dilema silencioso pero profundo: la lucha entre el uso del IA como atajo y el aprendizaje de las matemáticas tradicionales de la niñez. El profesor Jorge Molina Teco, docente en la enseñanza de las matemáticas, aseguró que en un contexto donde el acceso a teléfonos inteligentes y aplicaciones educativas se ha vuelto cotidiano, varios de familia debaten sobre el costo cognitivo de dejar que un algoritmo piense por los más pequeños. Hoy en día, resolver la tarea de matemáticas para un estudiante de primaria o secundaria puede ser tan sencillo como tomar una fotografía del problema y permitir que una aplicación basada en IA entregue el resultado paso a paso. Si bien esas herramientas prometen tutorías personalizadas, en la práctica suele convertirse en el camino más corto para evitar el esfuerzo mental.
2: La situación de que no podamos entender las matemáticas o que comúnmente se le llama que las matemáticas son un dolor de cabeza, siento que el punto medular es en razón a cómo nos enseñan las matemáticas, cómo nos presentan las matemáticas, porque pueden haber perspectivas diferentes, contextos o situaciones de estudiantes en diferentes escenarios, donde algunos pues es fácil, es pasión, ¿no? Es un reto, y mientras otros pues es intriga, es frustración.
1: Profesores frente a grupo en escuelas públicas y privadas de Chiapas señalan que este fenómeno está generando una dependencia preocupante. Las niñas y niños muestran cada vez más dificultades para desarrollar el razonamiento abstracto, el cálculo mental y la resiliencia ante la frustración que implica los métodos tradicionales de resolución de problemas. Especialistas en desarrollo infantil y psicopedagogía apuntan que las matemáticas tradicionales como el lápiz, el papel, el ábaco y el razonamiento guiado no solo enseñan números, sino que estructuran el cerebro para la resolución de conflictos cotidianos, la toma de decisiones y el pensamiento crítico. Informó para Notinúcleo Juan Jesús Toledo.
0: Bueno, en temas ambientales, el Banco de Semillas resguarda especies importantes para proteger la gran biodiversidad del estado. Vamos con el reporte de Alejandro Orozco.
3: Uno de los espacios más importantes para la conservación de flora es el Banco de Semillas del Jardín Botánico Dr. Faustino Miranda, donde se conserva germoplasma, es decir, semillas nativas, forestales y agrícolas, para proteger la gran biodiversidad de la región.
4: Más que nada es la conservación de las especies nativas del estado. Lo que hacemos es recorrer el estado colectando las semillas que se encuentran en el momento para después traerlas aquí al Banco de Semillas, trabajarlas, retirar las estructuras que no son vitales para su supervivencia.
3: Esta colección contiene variedades tradicionales de maíz, chile, calabaza, frijol y quelites. Lo que hace es producir y suministrar germoplasma para viveros forestales orientados a repoblar especies nativas, algunas de ellas en peligro.
4: Se encuentra el frijolillo, el guachipilín, el jaboncillo. El jaboncillo sí, lo trabajamos mucho. Y el matrizuá de la primavera, el guapinol, el cochonuc.
3: Por ejemplo, José David, quien participa en esta labor, señaló que la planta conocida como pata de elefante, no es una planta exótica como se piensa, sino nativa y por tanto, como está en riesgo, se encuentra protegida por la NOM. La meta es recolectar 20 especies por año para tener un reservorio, conservarlas y abonar a la variabilidad genética. Para Notinúcleo, Alejandra Orozco Ardínez.
0: En 1813, en un día como hoy, el general José María Morelos decreta la abolición de la esclavitud. Soy Javier Figueroa. Hacemos una pausa, regresamos.
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3: Como parte de la estrategia para desarticular redes de corrupción y protección al crimen organizado denominada Operación Enjambre, fuerzas federales y estatales ejecutaron este fin de semana órdenes de aprehensión en contra de 21 personas en el municipio de Suchiapa. De acuerdo con el Gabinete de Seguridad Federal, entre los detenidos se encuentran Jorge N., quien se ostentaba como alcalde hasta el día viernes, y Alexis N., quien fungía como regidor y además ocupó la alcaldía durante dos días. Así también fueron detenidos mandos y elementos de la policía municipal. Las órdenes de aprehensión están relacionadas con abuso de autoridad, hechos de corrupción y asociación delictuosa por presuntamente ayudar a la evasión de un líder criminal detenido el pasado 25 de septiembre. Debido a este hecho, fue aprehendido tres días después el director de la policía municipal, José Antonio N. Por lo pronto, y de acuerdo con información de la Fiscalía General del Estado, las investigaciones continúan y en el curso de las próximas horas podrían registrarse nuevas detenciones, todas vinculadas con el combate al narcomenudeo. Hasta el siguiente comentario.
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4: Y la fauna endémica que caracterizan al territorio chiapaneco.
5: ¿Cuál está pensado que sea como atractivo para niños, no? Y también un poquito para demostrar la importancia de estos seres. No queremos a lo mejor decirles como tienes que cuidar a las tortugas, ¿no? Como de una forma muy imperativa, pero sí demostrarles lo importante que son y que muchas veces como se trabaja en comunidades, pues ellos ya viven con estos animales, ¿no? Entonces es una forma de demostrarles que importan y que se tienen que cuidar.
4: Asimismo, en el ámbito escolar, docentes y comunidades educativas entregan proyectos enfocados en la gestión adecuada de residuos sólidos y el reciclaje, así como la creación de huertos escolares. Estas acciones no solo transforman la dinámica dentro de los planteles, sino que se extiende el mensaje de sustentabilidad hacia los hogares, involucrando directamente a las familias. Informó para Notinúcleo Juan Jesús Toledo.
6: Los paneles solares ganan terreno. Cada vez más usuarios buscan ahorrar en el consumo de energía eléctrica. Vamos con Víctor Pérez.
7: La instalación de sistemas fotovoltaicos interconectados a la red ya es una realidad cada vez más visible en Chiapas, donde usuarios particulares y empresas recurren a los paneles solares para reducir el consumo de energía en la Comisión Federal de Electricidad. Especialistas destacaron que estos sistemas permiten generar electricidad para el propio consumo y cuando existe un excedente, enviarlo a la red de CFE mediante un medidor bidireccional, lo que puede de traducirse en una bonificación.
8: Los sistemas fotovoltaicos interconectados a la red ya es una realidad. Hay muchos usuarios que están instalando ese tipo de sistemas en sus residencias o empresas porque les genera un ahorro en la facturación que les da Comisión Federal.
7: El especialista explicó que el ahorro depende del consumo y de la capacidad del sistema instalado, mientras que la energía excedente puede regresar a la red eléctrica.
8: El sistema lo va de la residencia, la instalación eléctrica lo va a consumir, dejando de consumir lo de CFE, ¿verdad? Entonces ahí le genera un ahorro, porque no va a pagar a la Comisión Federal, porque está trabajando su plan.
7: La tendencia también alcanza a las viviendas particulares, donde los usuarios pueden instalar estos sistemas siempre que el proyecto sea realizado por personal capacitado.
8: Cualquier usuario lo puede instalar, ¿verdad? Puede buscar un buen proyectista que sea un instalador profesional, que tenga mano de obra certificada para que le quede traje a la medida.
7: Aunque el mantenimiento representa un gasto, el especialista señala que es menor frente al beneficio económico que puede generar el sistema.
8: Es mínimo, ¿sí? Para comparado con el beneficio económico que le da el sistema.
7: La recomendación para quienes buscan reducir su gasto de electricidad es acudir con empresas profesionales y evitar instalaciones improvisadas que puedan representar riesgo o generar problemas en el funcionamiento del sistema. Para Notinúcleo, Víctor Pérez.
6: En riesgo la producción de palma de aceite en Chiapas ante la falta de infraestructura y tecnología. Vamos con Juan Jesús Toledo.
4: La agroindustria de la palma de aceite en Chiapas, entidad que se posiciona como la principal productora nacional de este cultivo, atraviesa por una marcada vulnerabilidad debido a los desafíos estructurales, tecnológicos y normativos que limitan su cadena de valor. A pesar de abarcar más de 70.000 hectáreas productivas y dar sustento a miles de trabajadores y familias en regiones claves como el Soconusco y la Selva, el sector enfrenta un escenario complejo, marcado por la insuficiencia de infraestructura adecuada y rezagos tecnológicos en sus plantas extractoras. Sergio Villalón, productor de aceite, asegura que fundamentalmente la palmicultura en Chiapas es un cultivo que se transforma la vida de las comunidades del sector social, brindándole la estabilidad financiera que tanto buscaron en otras actividades. Confirmó que una de las principales debilidades radica en la falta de modernización industrial y de procesos tecnológicos óptimos para la transformación de la fruta fresca, la escasez de infraestructura adecuada para el procesamiento ágil y el almacenamiento eficiente en temporadas de alta cosecha. Esta deficiencia se traduce en pérdidas económicas considerables, ya que el fruto suele acumularse en los patios y remolques de las parcelas hasta descomponerse antes de ser procesado.
9: Necesitamos el apoyo, como lo existe en cualquier país del primer mundo, el apoyo a quien produce. No me gustaría llamarle subsidio, es un subsidio, el apoyo a quien produce. ¿Y qué tipo de apoyos necesitamos? Que haya crédito para el pequeño palmero, que haya certeza en el agua para riego, que haya certeza en la generación de energía eléctrica y que los precios puedan seguir siendo buenos y sostenidos, y esto solo se podrá hacer cuando las cuotas de importación de aceite las regule bien el gobierno, porque hay veces que nos pega el exceso de importación de aceites de palma. Algo muy importante que hay que mencionar es que el 90% de producción de la palma de aceite es pequeño productor, es sector social.
4: Asimismo, el sector arrastra problemas históricos vinculados a los costos de transporte, la dispersión de las unidades productivas de pequeños ejidatarios y la carencia de tecnificación integral en el campo, lo que impide maximizar el rendimiento por hectárea bajo estándares competitivos. La falta de infraestructura especializada para el tratamiento ecológico de subproductos no solo incrementa el riesgo de sanciones y cierres operativos que frenan la economía rural de municipios como Acapetagua, Mapastepec y Villa Comaltitlán. Informó para Notinúcleo Juan Jesús Toledo.
6: Mujeres de Usumacinta llevan sus productos del campo a nuevos mercados. Vamos con el reporte de Víctor Pérez.
7: Desde una comunidad de Libertad Campesina, municipio de Usumacinta, un grupo de mujeres busca abrirse camino para comercializar los productos que elaboran y cultivan en su localidad, donde la distancia y las condiciones económicas han limitado sus oportunidades para llegar a otros mercados. Una de sus principales actividades es la producción de hongo seta, además del bordado que realizan las mujeres y los cultivos de maíz, frijol y calabaza, que forman parte de la vida cotidiana de la comunidad.
10: Pues nosotros venimos de una comunidad de Libertad Campesina, municipio de Usumacinta, pues nos dedicamos a lo que es la producción de hongo seta.
7: Para las productoras, participar en estos espacios representa una oportunidad para mostrar lo que hacen y llegar a consumidores que difícilmente conocerían sus productos debido a la lejanía de su comunidad.
10: Estamos exponiendo todos nuestros trabajos que tenemos en la comunidad, tomaron en cuenta para y ver nuestro producto que tenemos en la comunidad.
7: Salir de la comunidad tampoco es sencillo. Algunas familias se encuentran a unas 3 horas de distancia, mientras que las condiciones económicas y las dificultades para trasladarse limitan la participación de las mujeres en otros espacios comerciales.
10: Pues a veces nos dicen como mujeres, pues no puedes salir o es peligroso para que vayas, o no podemos andar sola. Nos sentimos agradecidos porque nos sentimos capaz de que sí también Unidas Mujeres Podemos, trabajar.
7: Para ellas, llegar a nuevos espacios no solamente significa vender sus productos, sino también demostrar que las mujeres de las comunidades rurales pueden participar, producir y generar sus propios ingresos. La apuesta ahora es seguir abriendo espacios para que el trabajo de estas comunidades llegue a nuevos mercados y más consumidores conozcan lo que se produce directamente en el campo chiapaneco. Para Notinúcleo, Víctor Pérez.
6: Los precios de la cebolla y el jitomate se incrementan por estragos del cambio climático. Vamos con Juan Jesús Toledo.

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0: La cuesta de la temporada se resiente con fuerza en los mercados tradicionales y tiendas de abasto de Chiapas. Durante este mes de octubre, dos de los ingredientes indispensables en la cocina mexicana, como la cebolla y el jitomate, han registrado un incremento considerable en sus costos por kilogramo, golpeando de manera directa al bolsillo de las familias chiapanecas. Al realizar un sondeo en el mercado Juan Sabines en Tuxtla Gutiérrez, comerciantes y locatarios señalan que el encarecimiento de estos productos responde principalmente a los atípicos fenómenos climáticos y al cierre de la temporada de lluvias, factores que han mermado drásticamente la producción agrícola en la zona de cultivo. La cebolla, que semanas atrás se cotizaba en rangos accesibles, ha elevado su precio de 30 hasta alcanzar los 50 pesos por kilogramo en los mercados de la capital del estado.
1: Volvió a subir la cebolla, volvió a subir. ¿Por qué? Porque como no hubo tanta agua, pues echaron a perder muchos sembradíos, tanto aquí como en otros lugares de donde ahora sí que lo traen de Puebla, México, siempre viene el producto, van y vienen, ¿no? Y allá pues también no está lloviendo como es y hay mucha sequedad.
2: Verduras van a subir de precio porque falta de agua, no hay agua, se está escaseando todo, las mercancías ya vienen de otro lado, por acá pues ya se acabó.
3: Sí, ya se acabó y por eso nos afecta bastante a nosotros.
2: La ciudadanía a veces lo ven caro lo que vendemos, ellos no se ponen a pensar de que el calor nos ha afectado bastante. Pues son tiempos que tiene que pasar, ni de ser malo, pues quisiéramos, nos duele pues a veces dar más caro las cosas, pero si no lo damos, no le subimos también de precio, pues no podemos transportar nuestra mercancía.
0: Productores y enlaces agrícolas señalan que la variabilidad climática, caracterizada por lluvias intensas destempladas, periodos prolongados de humedad y altas temperaturas, ha provocado pérdidas significativas en las cosechas de regiones abastecedoras clave, tanto a local como a nivel nacional. El repunte de estas verduras no solo afecta directamente a los hogares, sino también a fondas, restaurantes y pequeños negocios de comida típica en Chiapas, los cuales se enfrentan el dilema de absorber el costo o ajustar sus precios al público. Informó para Notinúcleo Juan Jesús Toledo.
4: En 1835, en un día como hoy, los colonos tejanos nombran a Zavala como presidente del Comité de Seguridad Pública. Hacemos una pausa, regresamos.
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0: Continuamos con más información. El aumento de despojos y fraudes inmobiliarios ponen en riesgo el patrimonio familiar, señala el Colegio de Abogados de Chiapas. Vamos con Juan Jesús Toledo.
1: Perder el hogar en el que se invirtieron años de trabajo se ha convertido en una de las realidades más desgarradoras recurrentes en Chiapas actual. Durante este 2026, la crisis por el despojo y fraude inmobiliario de viviendas y predios ha encendido las alarmas en diferentes regiones del estado, afectando tanto a zonas urbanas como Tapachula, San Cristóbal de las Casas y Tuxtla Gutiérrez, como a comunidades indígenas de Los Altos. José Arturo Domínguez, perteneciente al Colegio de Abogados AC en Chiapas, reitera lo que para muchas familias representa el único patrimonio seguro. Hoy enfrentan amenazas constantes, falsificación de documentos, invasiones toleradas y conflictos agrarios que siguen dejando a decenas de personas a la indefensión, además de una complicidad entre notarías y los propios organismos destinados a la legalidad de los predios o terrenos baldíos.
2: Para que el delito de despojo en México se visibilizara, el delito de despojo en México no era visibilizado, nadie tenía la idea de la magnitud del problema en todo el país a este delito de los despojos, pero también a otra serie de delitos. Fue un asunto de legítima defensa porque se vio involucrar no solamente la restitución o la recuperación de un inmueble, sino la defensa de la propia vida. Una reforma que no solamente lleve consigo el incremento de penas en los códigos penales. Tiene que haber reformas incluso en el Código Nacional de Procedimientos Penales, en la ley del notariado también, en la ley del registro público de la propiedad.
1: Ante este panorama, colegios de notarios y asociaciones civiles han intensificado los llamados a la ciudadanía para extremar precauciones al adquirir propiedades, exigiendo a su vez mayor firmeza a las instituciones de procuración de justicia. El reto para el cierre de este 2026 en Chiapas es frenar la impunidad en el delito de despojo y garantizar que el derecho humano a una vivienda digna no sea vulnerado por redes de corrupción y vacíos legales que continúan fracturando el tejido social en Chiapas. Informó para Notinúcleo Juan Jesús Toledo.
0: Chicomucelo, el municipio más golpeado por el desplazamiento forzado en Chiapas, dice el INEGI. Isa Maldonado.
3: Chicomucelo, que concentra la mayor proporción de hogares que reportaron desplazamiento. En este municipio, 26.5% de los hogares señaló que al menos uno de sus integrantes experimentó desplazamiento por inseguridad delictiva o violencia entre octubre de 2020 y octubre de 2025. Es decir, aproximadamente uno de cuatro hogares reportó esta condición. El dato forma parte de la encuesta Intercensal 2025 y permite dimensionar estadísticamente por primera vez el impacto que el desplazamiento forzado interno ha tenido en los hogares de Chiapas. La situación también alcanza niveles elevados en otros municipios que durante los últimos años han enfrentado conflictos y presencia de grupos criminales. En Bejucal de Ocampo, 16.5% de los hogares reportó esta condición. En Amatenango de la Frontera fue 10.9% y en Frontera Comalapa, 9.5%. Tila también registra una proporción importante de familias que han tenido que dejar sus comunidades, con 5.9% de los hogares. Le siguen Maravilla Tenejapa con 5% y Panteló con 4.5%. Estos municipios se encuentran entre las zonas donde se han registrado los hechos de violencia que han afectado la movilidad y las actividades cotidianas de las comunidades. A nivel estatal, se estima que entre octubre de 2020 y octubre de 2025 hubo 17.000 hogares en los que al menos uno de sus integrantes experimentó desplazamiento forzado interno. En esos hogares habitaban alrededor de 59.300 personas. Pero el INEGI aclara que estas cifra no corresponde al número de personas desplazadas, ya que contabiliza a todas las personas que habitaban en los hogares donde al menos uno de sus integrantes experimentó una situación de desplazamiento. El contraste es evidente frente a los municipios más poblados. Los datos muestran que el desplazamiento no se limita a casos aislados. En estos municipios, dejar la comunidad se ha convertido para cientos de familias en una consecuencia directa de la violencia. Para Notinúcleo, Isa Maldonado.
0: En 1853, en un día como hoy, Benito Juárez se exilia en La Habana y después en Nueva Orleans. Son las 15:03 p.m. Esa es la hora central de México. 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En otro orden de ideas, organizaciones civiles piden rehabilitar el Palacio de los Zopilotes, construido hace 55 años, ubicado en la zona central poniente de Tapachula. Vamos con el reporte de nuestra corresponsal, Pamela Hernández.
4: El edificio conocido como el Palacio de los Zopilotes, ubicado en la ciudad de Tapachula, quedó totalmente cerrado luego de un dictamen de Protección Civil que prohíbe su uso y tras presentar más grietas con los últimos sismos registrados en Tapachula. Le llaman el Palacio de los Zopilotes porque hace años estaba el antiguo rastro municipal y los desechos de carne se tiraban cerca del río y llegaban cientos de zopilotes a comer. Cuando construyeron el edificio, los zopilotes ya eran los dueños del lugar y se paraban en el techo. Fue construido en el sexenio de José Castillo Tielmans y era el primer edificio público moderno de Tapachula. Desde entonces Tapachula tenía 80,000 habitantes y era la capital económica del estado por el algodón, plátano y el café. Durante décadas albergó oficinas como Hacienda, Juzgado y Ministerios Públicos. En 2010 fue reinaugurado como edificio consular y tras falta de mantenimiento los consulados lo abandonaron en 2013. Hoy luce una fachada despintada, húmeda, cristales rotos y fisuras visibles en las columnas y daños que se ensancharon con los últimos sismos registrados en los últimos meses con epicentro en Tapachula, como el que ocurrió el pasado 17 de julio de este año de magnitud 7.4. Al respecto, el consejero nacional del Bloque Social Ciudadano, Eduardo Evaristo Ángel Arena, señaló que el edificio ha entrado en una etapa crítica de deterioro y representa un peligro, por lo que el representante ciudadano indicó que existen múltiples propuestas de asociaciones civiles que requieren espacios para trabajar en beneficio de la sociedad, por lo que el inmueble no debe seguir abandonado.
5: Observamos, ¿verdad?, los ciudadanos que está pasando, transcurriendo el tiempo, ¿verdad?, y que el edificio, ¿verdad?, que muy conocido de manera popularmente como el Palacio de los Zopilotes, ya entró en una etapa en la que el edificio pues está deteriorando. Entonces consideramos los ciudadanos, ¿verdad?, qué es lo que está pasando aquí en la región, aquí en la ciudad, cuando por otro lado se necesita, ¿verdad?, hacer uso de ese edificio. Hay varias propuestas, ¿verdad?, de distintos organismos de carácter de la sociedad, asociaciones civiles y demás, que siempre necesitan un espacio, ¿verdad?, para desarrollar sus actividades ante la sociedad y en beneficio de ella.
4: Por último, hizo un llamado a las autoridades correspondientes para que inventaríen los bienes inmuebles con los que cuentan y definan el destino del Palacio de los Zopilotes. Informó desde el Soconusco para Notinúcleo, Pamela Hernández.
0: En 1873, en un día como hoy, se promulga la constitucionalización de las leyes de reforma. Hacemos una pausa, volvemos.

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0: Bueno, son exactamente las 3 de la tarde, las 15 horas, 3 de la tarde con 8 minutos, 3 con 8 minutos en esta segunda emisión de Notinúcleo en red estatal. Hablar de salud no solamente significa cuidar nuestro cuerpo, también significa cuidar nuestro bolsillo, nuestras decisiones y sobre todo nuestra tranquilidad. Porque cuando las finanzas personales están en orden, también se refleja en nuestra calidad de vida y en la manera en que enfrentamos el futuro. Hoy, en el marco del Día de la Salud Financiera en México, queremos hablar de un tema que nos toca absolutamente a todos. ¿Sabemos administrar nuestro dinero? ¿Tenemos hábitos financieros saludables? ¿Estamos preparados para enfrentar una emergencia económica? ¿Ahorramos pensando en el futuro o vivimos solamente para resolver las necesidades del presente? Y para ayudarnos a entender cómo podemos mejorar nuestra relación con el dinero, tenemos el gusto de conversar con una especialista. Nos acompaña vía telefónica la maestra Verónica Salcedo. La maestra Verónica Salcedo es líder de la región occidente de plataformas de servicios financieros del Fair Center Campus Guadalajara, del Tecnológico de Monterrey y miembro del Consejo de la Comunicación. Maestra Verónica, bienvenida a Notinúcleo, segunda emisión. Muchas gracias por acompañarnos.
1: Buenas tardes, muchas gracias, Francisco, sobre todo por la invitación.
0: Pues, maestra Verónica Salcedo, para comenzar, ¿qué debemos entender realmente por salud financiera? ¿Es simplemente tener dinero o va mucho más allá?
1: Yo creo que ese es un excelente comienzo. Efectivamente, cuando hablamos de salud financiera, no tiene que ver necesariamente con solo recibir un sueldo o cuánto gana una persona al mes, sino que también tiene que ver con las posibilidades o las opciones que tenemos como personas cuando tenemos una emergencia, cómo podemos solventar esos gastos, cómo manejamos nuestra deuda, cómo ahorramos para el futuro, y yo creo que lo más importante al hablar de salud financiera, pues tiene que ver con dormir tranquilos, ¿no? Entonces, cuando hablamos de salud financiera, tiene que ver con las decisiones, como bien lo mencionas, con los hábitos, en la forma en que administramos nuestro dinero y cómo tomamos decisiones hoy para el futuro.
0: Maestra Verónica, ¿cuáles son las principales señales de que una persona no goza de una buena salud financiera?
1: Mira, por ejemplo, cuando estamos hablando de salud financiera, hay una encuesta que hace el mismo INEGI, se llama ENSAFI, Encuesta Nacional de Salud Financiera, y en ella determina algunos de los síntomas que pueden estar relacionados con una mala salud financiera. Entonces, por ejemplo, dentro de los resultados, aproximadamente el 35% de la población reportó algunas manifestaciones físicas relacionadas con las preocupaciones financieras, ¿no? Como dolores de cabeza, gastritis, alteraciones de la presión arterial. Y 3 de cada 10 tiene también alguna repercusión o efectos psicológicos o problemas para dormir. Entonces, en realidad, cuando hablamos de salud financiera, la incapacidad de solventar nuestras deudas o la incapacidad de poder hacerle frente a shocks o a problemas inesperados o a situaciones inesperadas, mejor dicho, eso genera estas características o esta condición física.
0: Chico, ¿qué tan importante es desarrollar desde edades tempranas una cultura de educación financiera?
1: Yo creo que es fundamental, y una de las situaciones que tenemos no solo en México, sino también en muchos otros países de Latinoamérica, es que el papel que tiene la educación financiera en la currícula o en los temas que se ven desde primaria muchas veces no se toman en cuenta o no se ven tan relevantes. Pero entre más jóvenes aprendamos realmente a tomar decisiones que puedan hacernos distinguir entre el consumir el día de hoy o gastar en el futuro, pues es esencial para mantener a largo plazo una buena salud financiera y lograr cuando seamos adultos mayores, una libertad financiera.
0: Muchas personas reciben su salario y prácticamente de inmediato y ya tienen comprometido todo el ingreso. ¿Cómo podemos romper ese círculo de gastar todo lo que ganamos?
1: Uno de los hábitos que a mí me gusta siempre recomendar cuando hablo o tengo alguna sesión, por ejemplo, de educación financiera, es que cambiemos el orden en las que asignamos los gastos que tenemos cuando recibimos un pago o cuando recibimos una quincena, por ejemplo. La mayoría de nosotros podemos hacer un registro de las entradas y salidas de efectivo, y en esas salidas de efectivo, yo creo que un gran inicio es intercambiar el orden de lo que gastamos y de lo que ahorramos. Si en lugar de primero gastar o hacer los pagos, determináramos un porcentaje de lo que siempre ingresamos como ahorro antes de gastar, ese cambio tan pequeño puede modificar muchísimo a largo plazo los colchones o las salvaguardas que tenemos para enfrentar ese tipo de situaciones, y todavía más a largo plazo, pues, generarnos hasta una segunda opción de ingreso, por ejemplo.
0: ¿Qué porcentaje de nuestros ingresos sería recomendable destinar al ahorro? ¿Y qué hacer cuando nuestros ingresos son limitados?
1: Eso es algo bien importante, Francisco. Muchas veces pensamos que para empezar a ahorrar o empezar a invertir necesitamos ser ricos, ¿no? O necesitamos que nos sobre el dinero. Y ese es un mito que nos limita en el momento de reestructurar nuestros gastos. Entonces, normalmente se acostumbra que antes de gastar, por lo menos el 10% de tu ingreso lo destines a ahorro. Y si es posible, otro 10% lo destines a la inversión. En términos de finanzas personales, existe una diferencia en estos dos conceptos, porque ahorro va a ser la cantidad de dinero que normalmente vamos a tener la estamos juntando para que en un año o máximo 3 años nosotros la gastemos. En cambio, la inversión es un dinero que yo voy a guardar para que a largo plazo, más de 10 años, me sirva para generar un ingreso adicional. Entonces, normalmente se recomienda que antes de gastar, así yo gane 500 pesos a la semana, del 10% de esos 500 los mande a ahorro, otro 10% lo mande a inversión, si es posible, recalco, el ahorro siempre es necesario que lo hagamos antes de gastar. La inversión, aunque es muy recomendable, hay veces que es así, a lo mejor se va a limitar con nuestro volumen de ahorro. Entonces, si lo hacemos de esa forma, aunque tengamos ingresos limitados, una pequeña proporción de nuestro dinero siempre va a irse acumulando para solventar aquellos gastos que no teníamos programados.
0: Pero, maestra, hay personas que dicen, no puedo ahorrar porque no me alcanza. ¿Qué pequeños cambios pueden comenzar a hacer quienes tienen ingresos modestos?
1: Yo creo que esa es una de los mitos que también tenemos. Yo creo que podemos sustituir, más bien dicho, es recomendable sustituir pequeños gastos que a veces no son necesarios y que hacemos de manera continua. La sustitución de gastos, por ejemplo, si yo voy caminando en la calle y se me antoja un refresco, a lo mejor en lugar de gastarme en ese refresco, si yo trajera un bote con agua de frutas o con agua natural siempre desde mi casa, me ahorraría esa cantidad que yo pago de un refresco. O por ejemplo, si normalmente toda la familia salimos 2 o 3 veces a comer en 3 semanas, pues a lo mejor en lugar de comprar comida ya preparada afuera, poder prepararla desde la casa, y esos pequeños cambios que hacemos de la forma en la que gastamos nuestro dinero, aunque no lo crean, en 6 meses, 1 año, si yo lo sustituyera y me ahorrara esos excedentes que son los gastos hormiga o los gastos innecesarios, sí podrían ser un cambio en la forma en la que administramos nuestro dinero.
0: Maestra, también hay mucha gente que acostumbra a guardar su dinerito en casa. ¿Qué recomienda? ¿Guardarlo en casa o en una institución bancaria?
1: Ese tema es relevante, sobre todo en México. Más de la mitad de las personas que ahorran lo hacen justo en medios informales. Y medios informales o instituciones informales, pues puede ser desde guardarlo en una cajita en tu casa o abajo del colchón, o utilizar las tandas, a diferencia de, como bien lo mencionas, llevarlo en una institución financiera. Definitivamente, lo más recomendable siempre es llevarlo a una institución financiera. Y dentro de las instituciones financieras, nosotros podemos empezar a abrir cuentas desde 300 pesos y ir incrementando nuestros ahorros o hacer aportaciones adicionales desde 10, 50 pesos a la semana. No se necesita una gran cantidad de dinero. ¿Cuál es la diferencia de hacerlo a través de una institución formal financiera o hacerlo a través de medios informales? Yo creo que las dos más relevantes son: una, que ese medio informal, la tanda abajo del colchón, dejarlo guardado con alguien conocido, nos genera, por un lado, el riesgo de que esa forma en la que lo estoy haciendo sea un fraude, me roben, se vayan con mi dinero. Y otra de las razones principales es que cuando yo lo hago a través de medios informales, normalmente no me pagan un premio o una renta o una tasa de interés por dejar mi dinero guardado. Y el que yo no reciba un excedente por dejar el dinero con esa persona o en algún lugar, si no me pagan esa renta, entonces mi dinero al final pierde capacidad de compra. Es decir, lo que nosotros llamamos dinero en realidad es un medio para adquirir bienes y servicios. Y si a través del tiempo esos productos o esos servicios están aumentando de precio, y yo mi dinero, que es el medio con el que los consigo, lo dejo guardado y no crece, en un determinado tiempo, a un año, el dinero que yo tenía guardado no me va a alcanzar para comprar lo que normalmente necesito. Entonces, esas serían las dos razones: el riesgo de pérdida, de robo, de fraude, y por otro lado, la pérdida de poder adquisitivo al momento de decidir guardar mi dinero en una institución o un medio informal, a llevarlo a una institución formal en donde se garantiza mis ahorros a través de la banca o de alguna otra institución financiera.
0: De maestra Verónica Salcedo, líder de la región occidente de plataformas de servicios financieros del Fair Center Campus de Guadalajara, del Tecnológico de Monterrey y miembro del Consejo de la Comunicación. Maestra, ¿qué mensaje le daría a nuestro auditorio en este Día de la Salud Financiera en México para que el cuidado de sus finanzas se convierta en un hábito y no solamente en una preocupación cuando llegan las dificultades?
1: Pues bueno, muchas gracias. Y yo creo que lo principal es que nosotros debemos de empezar a crear una nueva cultura financiera desde uno mismo y con las personas más jóvenes, sobre todo, y que el ahorro debe de empezar desde ahorita. No necesitas tener dinero, no necesitas que te sobre el dinero para empezar a cambiar hábitos poco a poco y que a largo plazo te puedan generar una estabilidad, tranquilidad y sobre todo libertad financiera. Muchas gracias, Francisco.
0: Maestra Verónica Salcedo, un placer saludarla. Gracias.
1: Igualmente, hasta luego.
0: Tardes, gracias. Vamos a hacer una pausa, regresamos inmediatamente.
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14: En el siguiente encuentro, Mateo Chávez tendrá que regresar a Países Bajos. De igual manera, señalaron que Gilberto Mora regresará con los Xolos de Tijuana de manera inmediata. La joya mexicana ha presentado molestias en el tobillo e incluso por ello no tuvo minutos ante los norteamericanos. Mismo caso de Irving "El Chucky" Lozano, que ya se había comunicado su lesión muscular, por lo que no estuvo disponible para los Estados Unidos. Así que ante Chile tendrá que regresar a su club, al Galaxy de Los Ángeles. Vámonos con información estatal, y es que la delegación chiapaneca de paraciclismo cerró una histórica participación en la Paralimpiada Nacional 2026 al conseguir un total de 6 medallas de oro y 2 de plata, luego de cerrar el día de ayer domingo con una de oro y una de plata en las pruebas de ruta realizadas en el circuito del Estadio Akron en Guadalajara, Jalisco. Encabezados por el entrenador Andrei Moreno Moreno y el mecánico Rafael Alejandro Brindis Madrigal, la selección estatal consiguió su mejor participación en la historia de la Paralimpiada, superando los 4 oros, oro, plata y 2 bronces obtenidos el año pasado. Y ahora nos vamos hasta Tabasco, y es que el club de fútbol Plataneros de Tabasco pegó de visitante y se llevó el clásico regional de la raya al vencer 1-2 a los Felinos de la 48 en duelo de la jornada 5 del grupo 2 de la tercera división profesional. El equipo dirigido por Jonathan Estrada Peña mostró carácter en patio ajeno, resistió los momentos complicados y fue contundente cuando tuvo sus oportunidades. Con los 3 puntos en la bolsa, el llamado equipo del pueblo llegó a 8 unidades y tomó aire en la clasificación, metiéndose ya de lleno en la pelea dentro del sector. Por si fuera poco, el talento tabasqueño también levanta la mano a nivel regional. 7 futbolistas de Tabasco fueron convocados a la concentración regional de la sub-18 de la TDP, esta que se va a realizar el 5 y 6 de octubre en Chiapas. Estos seleccionados pertenecen a Felinos de la 48, Plataneros de Tabasco y Dragones FC. Por Felinos de la 48 está convocado Adán Rosique Ruiz y Santiago Martínez. Por Plataneros está convocado Misael Pérez, Alexander Hernández y Adrián Mayo. Por Dragones FC, Gael Eduardo López y Rodrigo Chávez. La convocatoria es resultado del trabajo del scouting de la Liga TDP, que analizó a los 271 jugadores de los 16 clubes del grupo 2, categoría 2008 y menores. Hasta aquí los deportes. 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
0: En un día como hoy, en 1928, en Madrid, España, la Real Academia Española presenta la nueva gramática del idioma español. Una pausa, volvemos.
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0: Alejandrina, Daniel, Marta, Lucía y Ernesto. Y para toda la familia, un abrazo solidario. Descanse en paz, doña Marta González Lara. Ya nos vamos, muchas gracias por habernos acompañado una vez más en esta segunda emisión de Notinúcleo. Gracias, en espera de que usted haya quedado debidamente informado de los acontecimientos más sobresalientes ocurridos en las últimas horas. Gracias a mi compañero Fabián Samayoa, que estuvo en los controles técnicos, Daniela Grajales en la redacción, Rosa Verovilla Martínez en la dirección de noticias. Soy Francisco Javier Figueroa Niño, que tenga una excelente tarde, buen provecho, hasta mañana.
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6: 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Buenas tardes, 15 horas con 42 minutos. La presencia musical de Edén Muñoz. Esto se llama Mientes. Mientes también.

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0: ya empezaron con eso. Qué bárbaro.
1: No, pues.
2: Que
3: Tan temprano ya empezaron.
2: Desatadas.
1: Mínimo, mínimo, buenas tardes, ¿cómo están? No, que ya el regaño directo. Sí,
3: ¿verdad? ¿Cómo les fue ayer, su dominguito?
1: Los extrañé. No hay nada.
0: Bien, señores, ya estamos aquí en Palabanda. Sí, cómo no, con mucho gusto saludándolo a través de estos micrófonos de Extremo 99.1. Y claro, para pasarla súper bien, me acompaña como siempre, sí, mis compañeros de fórmula, está Fanita Fernández. Vamos a ver cuántos saludos le envían.
3: Hola, buenas tardes.
0: ¿Qué tal? ¿Cómo te fue? ¿Tu caída? Sí, es cierto.
3: Ay, no, lo tenía que mencionar. No.
1: Es que se cayó de la nube en que andaba.
0: ¿Cómo ven? Exacto. Y por poquito que se zafa su pata la Fanny.
1: No, la que mete la pata soy yo.
3: Es que le quería hacer competencia a Blanquita.
0: Sí, es cierto, te caíste.
3: Sí, pero te caí. O sea, sí, pero...
0: O sea, no llevaste... O sea...
1: El dolor es mental.
0: No fue muy alto.
3: El dolor es mental. Todo es mental.
0: No fue muy alto entonces, Juanita.
3: Un poco.
0: Órale, pues.
3: Pero qué pues, bueno, ¿qué que se le puede hacer, verdad? Ni modo que faltar al trabajo.
0: Sí, una pequeña cicatriz de afán. Nada más se quedó, pero bueno.
3: Las cicatrices adornan el cuerpo.
0: Blanquita Lores, ¿cómo estás?
1: ¡Hola!
0: ¿No caíste?
1: No, yo no caí ni metí la pata este fin de semana. Me fue súper...
0: ¿Y en brazos de alguien?
1: No, todavía no.
3: Bueno, eso todavía.
1: Eso vale. Quisiera.
0: Más te vale, Blanquita.
1: Eso quisiera.
0: Nada de estar cusqueando, por favor.
1: No, ni te vas a enterar.
3: Eso.
0: Bueno, puedo decir, bien bonito.
3: En
0: ese momento, pero bueno. Señor Ramiro Vázquez, el profe. Sí, comprende.
1: Más codiciado de todo el sureste mexicano.
0: El guapollo.
1: Corte comercial.
0: El guapollo.
4: Ya, ya.
0: ¿Cómo estamos?
4: Bien, andamos al 100 porque ya está empezando la semanita y se va a poner bueno este asunto.
0: ¿Qué les parece si damos el... también le vamos a saludar.
3: Ay, claro.
0: Acá, el señor producer, él es el señor Tony. ¿Cómo estás, Tony?
5: Bien, ahora sí que andamos de aprendices, pero de verdad muchas gracias por el espacio. Pues bueno... no sé realmente qué decir, porque bueno, somos un programa de ustedes, pero la verdad me siento muy contento de estar acompañándolos.
1: Pura chistosada,
3: son ustedes. Me siento muy feliz.
1: Hoy vas a conocer una versión premium de nosotros.
3: Exacto.
0: ¿Qué les parece si mencionamos ya los números de contacto para que...
1: No nos parece.
0: Ahí la banda se empiece a comunicar.
3: Que vayan mandando sus mensajitos al 963-159-8888 y números de cabina 963-639. 32018.
0: Las redes sociales también, profe.
4: Nos pueden encontrar en Facebook, en TikTok y en Instagram como Extremo Comitán 99.1 FM.
0: Vamos a tener también la pregunta macabronicona. Vamos a tener también qué pasó hace tiempo. También en breve. Mientras tanto, nos vamos con Rolita. Esto corre a cargo de Luis Antonio. El Mimoso y Bronco. 4:08 p.m. Estás en Extremo 99.1. ¿A poco no?

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0: vayan a mentar progenitora. Por favor, ya estamos al aire. ¿Sí?
1: Quiero
0: bueno.
1: La piñata. Sí.
0: Las 4 de la tarde con 17 minutos. Estamos en esto que nadie, absolutamente nadie pidió, pero pues aquí estamos como la semilla de jitomate. La ahí bien incluida, ¿sale? Ahora después en la programación de este lunes. Oh, se me está nublando bien feo el cielo. Sí,
1: lo que hace cuando cielo azul, mueve. Cielo nublado.
0: Cielo nublado, cielo de mis pensamientos.
1: Quisiera estar a tu lado para estar más contento.
0: Ay. Fíjese que vamos a compartir los datos importantes de este día.
2: De octubre, pero de 1910, en las efemérides nacionales, Francisco y Madero proclamó el Plan de San Luis, dando como tal por inicio la Revolución Mexicana, llamando al pueblo a levantarse en armas contra el porfiriato.
0: Órale, pues, ahí para que se rompiera su mandarín en cajos.
1: Ay, no. Yo quiero así.
3: 5 de octubre, Día Nacional de los Pueblos Mágicos en México, una fecha instituida para reconocer la identidad y el valor turístico de estas localidades.
0: Órale, pues.
1: 5 de octubre, pero de pues todos los años se ha proclamado por parte de la UNESCO para reconocer la labor y el reto de los maestros como el Día Mundial de los Docentes.
0: Felicidades, bueno, tengo acá en cabina.
4: Felicidades, Blanquita.
0: Dos maestros.
1: Facilidades.
0: La maestra Blanquita y el maestro.
1: No, que ahorita no me pregunten las tablas porque no estamos, estamos en pausa. Ahorita no, joven, no andamos circulando el, la docencia.
0: Ahorita no lo venimos manejando.
2: También tenemos en las efemérides internacionales Día Mundial de la Arquitectura, celebrando de esta manera el destacado diseño urbano y la sostenibilidad en las ciudades.
1: Ay, para aquellos arquitectos, en especial aquel que no pudo construir un futuro a mi lado.
0: ¡Qué bueno!
1: En 1910, un 5 de octubre, pero de este año, Francisco y Madero promulga el Plan de San Luis, con el cual convoca al levantamiento armado contra el porfiriato.
2: Y en el año de 1940, también en las efemérides nacionales, murió en la Ciudad de México el destacado compositor y director de orquesta, Silvestre Revueltas.
1: Silvestre.
3: Día Mundial del Hábitat promueve la reflexión sobre el estado de nuestros pueblos y ciudades y el derecho básico a una vivienda adecuada.
0: Fíjense también que les voy a compartir que en el año 2000 el mundo de la música ranchera se vistió de luto por el fallecimiento del gran cantautor Cuco Sánchez. Dejó 300 composiciones, incluyendo joyas como Fallaste Corazón.
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0: Buenas canciones, ¿no?
4: Falco.
1: Sí.
0: Por más, ¿quién no ha escuchado Cuco Sánchez?
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0: fuiste. No lo sabes, se chula mi madre, la Blanquita.
1: Capaz de perdonar.
0: Eso, Blanquita, cántale bonito, con sentimiento.
1: Eso, espérame que me salga.
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0: Hoy con uno de sus dos, tres tequilazos.
1: Se
0: afina la garganta.
1: Afinada.
0: Totalmente de acuerdo. Fíjense que nos tenemos que ir a música. ¿Les parece bien, muchachos?
1: Ah.
0: ¿Tenemos la pregunta? Lancemos la pregunta.
2: Por supuesto.
0: Para el auditorio.
2: Nuestra pregunta del día de hoy es: ¿cuál ha sido la peor vergüenza que has pasado en una boda o en unos 15 años después de unos tequilitas?
0: Yo creo que son las caídas, ¿no? Las caídas.
1: Esas nunca faltan.
0: Las guacareadas.
4: Ay, pues
1: ya cantan. Ya cantan Guadalajara.
0: Bueno, coméntenos al 159-88-88, comuníquense ahora, porque queremos saber qué cosa les ha pasado en una fiesta, en una pachanga. ¿Trajiste la pachita? ¡Ay, Fanny! ¡Rólala, rólala! Fíjese que vamos a escuchar a petición del jefe algo de los pescadores del río. Se llama La Burbuja.

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5: Veintiocho de la tarde, ya estamos de regreso, pero bueno, ya lanzamos la pregunta y ahorita vamos a seguir hablando de las cosas vergonzosas que nos ha pasado en una boda o en unos 15 años.
6: Yo les tengo una. Pues fíjense que resulta y resalta que yo iba como invitada a esa fiesta. Eran unos 15 años, pero pues ya ven ahí de repente la familia, los papás o los que organizan, pues son flojos, hasta los meseros, ¿no? Y pues en ese momento andaban queriendo mover la mesa de donde estaba el pastel a otro lugar, como que centrarlo para que la quinceañera pasara atrás de la mesa.
7: No me digas, ya me...
6: Pero pues no bajaron el pastel, no movieron las cosas y quisieron hacérselos muy, muy, muy en mover todo. Y al momento que lo mueven...
7: Por haraganes.
6: Vámonos. Embarrado en la pared. Casi, casi pasen las cucharas y que cada quien vaya a servirse en la pared.
7: Ay, pase, por favor, a servirse una pequeña embarradita. Una embarradita de pastel.
6: Y pues, por más, o sea, toda la gente se queda pensando así de... Híjole, ¿qué pasó, eh? Y ya ni foto, pues, con el pastel. Imagínense, para los papás, para la quinceañera, la vergüenza de... Pastel.
7: ¿Y cómo solucionaron lo de la sidra? Ya con refresco.
6: Ya con refresco. Ya no hubo.
5: Con lo que cayó.
6: Con lo que hubo, que... ya.
5: Pues ya ni modo.
6: Pues ya ni modo. Ay, sirvió para otra ocasión.
7: Claro. Sí, eso
6: ni
7: no.
6: Ni modo.
7: Eso no.
6: No se desperdicia.
7: Órale, pues, ¿qué nos tienes por ahí, Farita?
5: Pues yo la verdad...
7: ¿La clásica caída?
5: La clásica caída, claro, en el baile del payaso del rodeo.
7: Ah, sí, los pisotones.
6: Ah, sí, el que no sabe bailarlo.
5: No, pero con unas copitas ya encima ya no puedes, ¿no? Fíjense que sí, yo ya llevaba más alcohol en mi cuerpo que agua. Y terminé en el piso. Y yo así que, bueno, pues ya ni modo, ya no voy a bailar, pero ya mejor me siento porque sí. Y con moretones regresé a mi casa. No, era como siempre, ni mero mole. Me gusta la mala vida.
6: Ya nos dimos cuenta.
8: Sale igual acá, de lo que ando recordando es de que en una ocasión estaba bueno el 15 años, estaba chido y todo, bueno, pues estás, ¿no? Con todo el mundo conviviendo. Que de repente voy viendo que todos se juntan como que la familia, pescan a alguien que estaba cerca de la mesa de los postres y se lo jalan y se lo llevan empujones. todos dijimos como de...
7: Era chalequero.
8: ¿Qué pasó? ¿Qué onda?
7: No era invitado, era chalequero.
8: No, ¿cuál? Dice que era uno de los padrinos que agarró de tarea, pues, el tequilita que había en la mesa. Ya que estaba bien tomadito, le dio hambre y como no le servían ni cacahuate ni botán, ¡ah, se le hizo fácil! Se paró, se fue directo donde estaban las mesas de los postes y con toda mano agarrala, va para adentro. Ahí estaba hasta reclinado en la pared, medio bolo, comiendo. Donde no alcanzaron a
7: los demás,
8: péscate, vas para acá y vámonos para afuera. Ya se había comido casi la mitad de la mesa de los postres él solito, que porque tenía hambre y nadie le pasaba nada.
7: Oh. Ay, no. Es que estaba
6: pues
7: mal
6: atendido. Pues para que vean, al que pide comida, les hay que darle.
8: Que sea cacahuate, pero hay que...
6: Porque si no, ahí se anda
8: quejando. Él se sirve solo.
7: Hay que servir parejo.
6: Exacto.
7: Fíjese que yo me tocó una vez que los señores del grupo musical... El vocalista, sí, es decir, el que lleva la batuta. Ajá. En la agrupación, en la voz y se sabe todas las canciones, se puso persa. Bueno, me imagino que ya había llegado empezadón, pero no le frenó. Ajá. Siguió bebiendo y después ya no podía ni cantar. Salió al Kitter, pues, que hace segunda voz.
6: La segunda voz.
7: La segunda voz, pero sí, tuvo medio feo porque estaba bocarribeado prácticamente a trasito de los instrumentos.
6: Sí.
7: Sí, el chocho.
6: Yo me acabo de acordar de algo.
7: De vocalista.
6: Y eso fue el diciembre pasado, que fue en una voz.
7: ¿Qué pasó?
6: Pues pasa que ya empezaron a pasar
7: agüitas,
6: ajá.

0: y agüita fría, ajá.
1: Y las es bebidas. Como que de
2: amarga.
0: Agarramos una botella y en un abrir y cerrar de ojos la terminamos. Y como aquí presente el profe, era maestro de ceremonia, nosotros ya habíamos comido, de que pasaron las charolitas, pasaron tamales, y va llegando el Inge. Y nosotros así de que, ching, ya no hay tamales. Y nosotros queríamos seguir comiendo, ¿no? Porque somos los amigos del novio. Bueno, en fin, pasa que uno de mis compañeros dice, vamos a ir a pedir más tamales y más botanas para el Inge. Ahí va el muchacho con su charola y un canastito de tamales. Y pa' colmo que el Inge ni se comió los tamales.
1: Quedé funado en esa cocina.
0: Y el otro muchacho agarró la bolsita de arroz que utilizaron para tirarle los novios y se llevó los tamales que quedaron.
3: Ahora sí.
1: ¡Ah, maldecidazo! Pues bueno, tenemos que ir a Rolita. Nos están diciendo que quieren escuchar algo romántico.
0: ¡Ay!
1: Algo romántico, los muchachos. Ha de ser por la tarde que está así media nublada. Eso corre a cargo del recodo. Deja
2: decirte palabras bonitas.
1: Déjate, mami. Déjate. Vámonos con eso de la monta del recodo. Algo quiere mi cuerpo. Me estoy reflejando muy gacho. 26 y las 5. Obviamente.

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0: Muy buenas tardes, 4:40, solo 20 minutitos nos van a despejar de la hora y ya estamos al tiro.
1: Ay, no, qué barbaridad, chamacos, estas historias que nos mandan. Ay,
2: qué calladitas se ven, pero acá mis oídos castos y puros se están enterando de...
3: De cosas, muchas cosas.
2: Cosas malvadas que han hecho en las fiestas.
4: Ay.
2: Comuníquese con nosotros al 963-159-8888, 963-6312-185, directamente a la cabina de Palabanda en Extremo 99.1. ¿Tenemos por ahí un audio? Claro que sí, te entendí perfectamente.
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6: Amigos, ya estamos listos para escucharlo. La mejor programación, la mejor que existe. Y ahí pues un saludito para Fanny Fernández.
2: Uy, especialmente ese fue así
1: directo.
2: Seco el olotazo.
1: Dice: hola, buenas tardes, pariente, profe.
3: Esa es la Cari.
1: Saluditos, ya los estoy escuchando. Que tengan excelente inicio de semana y excelente tarde. Te faltó saludar a alguien. No estás atenta, Cari. No estás
3: exacto,
1: atenta.
3: Pilas, Cari, pilas.
0: Y hay uno
2: señor
0: más,
2: productor.
0: Ya.
2: Está creciendo.
7: Hola,
2: la banda.
7: Señor productor.
2: ¿Qué nos dice por ahí que les ha pasado? En la fiesta.
1: Las vergüenzas con los hijitos, pues, que andan allá medio bailando. Y que
2: también,
1: se
2: ¿no?
1: caen.
3: No, y luego las mamás indignadas.
1: Peleando, que porque lo sacaste, pues, su hijito.
2: Ah, no, que le diste, pues, donde estás bailando, le diste un caderazo. Fíjese que yo me pasó que en una fiesta, los anfitriones, los dueños del guateque, se empezaron a agarrar a catorrazos.
1: Uy, yo también conozco esas historias.
2: Sí, el clásico también de que la señora, ya entre copiosas, empieza a llorar y no para, queda con mal de corazón.
1: ¿Les
2: ha pasado a ver?
1: Sí, yo conozco
3: con
1: por ahí.
3: Es la típica.
2: La típica, los que se agarran a mandarinazos.
1: Abrazos. Los que revuelven las bebidas y empiezan a llorar por no saber qué cosa, que le echan tequila al café y al ratito andan

0: llorando.
1: ¿No les ha pasado también de que están en una fiesta y se va la luz?
0: No.
1: Me pasó.
0: No.
1: En unos 15 años.
0: No, que yo
1: por
0: me
1: cierto,
0: acuerdo.
1: Le mando un saludo, Candy. Ya tiene uf. No me acuerdo ni en qué barrio.
0: En la boda con Anthony.
1: Y se fue la luz. Y no me van a creer que estaba pidiendo a Dios que regresara porque era su 15 años, pues.
0: Ay, no, Ay, Dios, qué triste.
1: Regrese.
0: Sí. Se había ido en la misa, apenas la
1: fiesta. Y luego, ¿para que no bailara conmigo? Entonces dije yo, ¡que se vaya otra vez la luz!
0: A continuación, llamamos a Juan Ramón a bailar con la quinceañera. ¡Fuerte los aplausos!
1: No quiso bailar.
0: Y
1: conmigo,
0: se fue la luz.
1: ¿Qué más tiene por ahí mi profe, Fanny?
0: Dos horas más tarde.
1: ¿Dos horas sin rumbo?
0: No, dos horas.
2: Tres
0: dos.
2: Doritos después.
3: Cinco doritos después.
1: ¿Se están burlando de mí?
0: No. Son las cosas que pasan en la fiesta.
1: Ya. Estás en el canal 2. Muteada. La quita, a ver, di algo, no te vas a escuchar. Vámonos con música, profe. Tú la tienes.
3: Y en este caso,
1: órale pues.
3: Tenemos aquí una rolita programada, porfa, antes de la que teníamos en tornamesa. Échala, porfa, pariente.
1: Sí, se llama La Yaquecita, para que nos pongamos a bailar en esta tarde. Ya está lloviendo. Ay, chiquitita, bailamos. ¿Por qué tan serio?
2: Ya se molestó.
1: Está hasta arriba el tuyo, tiene mucho volumen.

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0: arriba. Para arriba, que aquí lo capio. Y no lo capiaron la quinceañera. Se pasó de largo, se fue.
1: Y voló. Sí. Se marchó.
0: Desde la tercera cuerda.
1: Y a su barco le llamó Libertad.
0: Oigan, sí es cierto que cuando en los ensayos todo muy bien.
1: Sí, ¿verdad?
0: Y después ya la mera hora del guateque, del teque-teque y uyuyuy, avientan la chula quinceañera y tracas, hijas del
1: y
0: señor.
1: Y volando.
2: Buscando, pues, que caiga. Exacto. Este lado y caiga atrás de ti.
1: Miren,
2: llegó un mensaje.
0: Lesionada ya la quinceañera.
1: De un tal fulanito.
0: Un fulanito,
1: no sé quién es ese fulanito. Buenas tardes.
0: Otro admirador.
1: Un fulanito, dice pues aquí. Buenas tardes, saludos a todos. Saludos especiales a Fanny de parte de su fulanito.
0: Ah, sin gracia, ya otro saludo para Fanny. Sin gracia, ya ve.
1: Es un fulano, dice.
2: Envidia.
1: Un fulano.
2: Ay, porque no le han mandado su mensaje a Juan Ramón.
1: Sí, pues, Juan Ramón.
2: Pero muchas gracias por los saludos.
0: En serio que yo no. No más.
2: Ya no.
0: No me han saludado de lo que llevo acá. No sé por qué. Les caigo mal a la banda, creo.
1: No, es que.
0: Para Blanquita, saludos para Fanny, saludos para el guapoyo. El guapo del sureste de México.
3: Por uno cada vez.
1: ¿Y aceptaste ese café?
2: Eso.
0: Ah, me quiebro.
1: No, la que se quiebra es la Fanny.
0: Es que no tengo vida social. Pues escucho algo sabroso, púcheme. Sí, me da ganas de bailar.
1: Vamos a
0: estoy en la fiesta de acto y todo. Porque güey. Por eso no me invitan.
1: A ver, ¿cuándo saludos un fulano nos invita a café a todos?
0: Ay, aunque sea
1: o el pan.
0: El pavadero con el pan.
1: Peor con este frío. La Fanny se le antoja café con pan.
3: Ahorita en el corte andaba diciendo un pan. Pero uno buen arroz.
1: Sí, para compartir con todos mis compañeritos.
2: Bueno, muy grande.
3: Marmoleada, si se pudiera.
1: Con glaseada. Glaseada la pueden dejar la Fanny, pero.
0: ¡Chao, chi!
2: ¡Ay, qué rico!
0: Le mandamos saludos ahí a
1: al fulanito
0: profe, al profe Flex que nos está escuchando en su coche. ¿Dónde va mi hermano Flex?
1: ¿Hermano Flex?
0: Saludos. Ahí guarda algo, ahí guarda este al este. Fanny sigue degustando de su pachita. El clima lo amerita.
1: Por eso quiere su pan.
0: No, pues él se va a cruzar.
1: Pero que no le manden cuernos, dice.
2: Porque eso ya lo tiene.
1: Y ya no quiere más.
2: Ya no quiero más. No, gracias. Thank you, next.
1: Siguiente. No. Bueno, pues, ¿qué más tenemos? ¿Alguna vez dentro de las fiestas o algo, el grupo tuvo algo que ver? Que dijeran, híjole, no llegó el grupo, ¿no? Dentro de esas malas experiencias.
2: Y toca sacar la bocina.
1: Toca sacar bocina, sí. O remediar.
2: A mí me pasó
1: algo.
2: En una ocasión, en una fiesta de cumpleaños. Y es como que ya teníamos contemplada la hora y que nos dice, no vamos a poder llegar. Dios mío, la que me trajo. Lo bueno que teníamos las bocinotas ahí en la casa y vámonos, sáquenlo todo y a poner la música.
1: Y ahí omitir el anuncio.
2: Exacto, para eso tenemos Spotify Premium. Claro.
3: Nada de que,
1: claro.
3: Hablar de
1: claro. El rico humillando al pobre.
2: Humildemente. Mira, Juan Ramón, que
1: ¿qué estás viendo ahí, Juan Ramón?
2: Con razón ya no nos
1: dice.
2: Ya no nos
1: Fanny,
2: está hablando.
1: Comieron lo que llevé ese día, dice la Cari.
2: Ah, sí, Cari, muchas gracias. Sí. Nos trajo refrescos, sabritas.
1: No,
2: es que fue el viernes. Fue el viernes. Todos estábamos aquí.
0: Se lo hartaron.
2: No, de hecho sí quedó.
1: Ahí estabas chupando tu dedo del chilito, del chicharrón.
2: Sí, no. Fue de ese. De
1: sí, de ese. ¿Sí? Gracias, Cari.
2: Muchas gracias, Cari.
0: A ver cuándo.
1: Ay, dispensas.
0: A ver cuándo venís otra vez, Cari, con algo. Tarita o algo así.
2: Con O algo así parecido.
0: Algo así sabrosito. Vámonos con música.
1: Como lo que estás viendo, mira.
2: Condenado.
1: Ay, con razón y atención los pone, porque de aquel lado anda. Mira,
0: la baba y también planchaba. Ay, vámonos entonces, se llama tu pum pum. Chauchito.
2: Ella.
4: Seguimos bailando con la única de Rancho Plebada.
0: Ay, sí, vamos a bailar. Niño, vamos a bailar, vamos a gozar, vamos a mirar. Buenas tardes, casi las 5, 2 minutitos y las 5.

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0: estamos de regreso en Extremo 99.1, ya a las 5 de la tarde con 6 minutos. ¿Qué creen? El día de hoy vamos a platicar también de las notas gruperas, aquellos chismecillos, cosas que pasan con los artistas en un día, en otro, que si separaciones, que si colaboraciones, que si nueva música, algo que por ahí en el medio, en la farándula, se está dando cocinando, a conocer, cocinando los temas, y pues bueno, hasta aquellas presentaciones que han sido todo un éxito. Así que vamos a empezar con la primer nota grupera. ¿Quién la trae? ¿Quién la tiene? ¿Quién de ustedes dos va a empezar?
1: Pues bueno, empezamos de este lado, y es que tenemos nota para banda El Recodo, y es que están en una gira por Europa, y aunque muchos creerían que tal vez pues el viejo continente va a ser algo difícil para una agrupación del regional mexicano, ya que tenemos bastante fuerza aquí, por supuesto, y en Norteamérica, pero no, Europa simplemente cayó ante la banda El Recodo, y es que se concluyó con un gran éxito su gira europea del 2026 con un total de 9 fechas en 7 países del viejo continente, como tal, para reafinar el título de la madre de todas las bandas ante el público internacional. La gira dio inicio en Roma, Italia, con una presentación especial en este caso en el prestigioso Teatro Parioli, y un evento organizado por la Embajada de México en Italia, que contó con la presencia del embajador Genaro Lozano. La segunda parada fue en Dublín, Irlanda, donde la agrupación se presentó en el Arcade, uno de los recintos más emblemáticos de la vida nocturna de la ciudad, registrando un lleno total. Posteriormente decidieron irse hasta Inglaterra, en Londres, y en este caso decidieron ir al recinto Coco del barrio Camden, donde en este caso cientos de mexicanos y latinos pues se presentaron en Reino Unido y llenaron por completo el espacio. Después de eso se fueron a España, a Alemania, a Suiza, y bueno, con eso terminaron esta gira, en la cual no hubo una sola ciudad en la que se presentara algún vacío o en el que la agrupación no fuera bien recibida. Lo que también impresiona es la gran cantidad de latinos que asistían a estos eventos. Eso reafirma la idea de que no importa dónde estés, de seguro un amigo mexicano va a estar ahí.

0: Y por otro lado vamos a dejar un poquito a esta gran banda y vamos a hablar algo sobre Bronco. Pues, ¿qué creen? Llevó a California la historia que se escribió bailando con un gran baile tour. Y en este, pues, se recuerdan aquellas canciones que forman parte de la historia de esta familia, aquellas canciones que sonaron en un primer baile y que años después se siguen haciendo presente en estos grandes bailes. Así que en este mes de octubre, Bronco lleva este gran tour a escenarios de California, recuperando aquella energía de todas las personas que les gusta cada una de las canciones de Bronco. Así que son 5 fechas y fíjense, nada más y nada menos que también van a contar con la participación especial de Guardianes del Amor de Arturo Rodríguez. Así
1: el
0: que
1: baby.
0: Esta presentación de Bronco junto a ellos van a combinar un poquito la cumbia, el romanticismo, la música norteña y pues es esa parte de recordar aquellos bailes populares en escenarios de un fenómeno que recibió su propio nombre. Así que esta gira pinta para que sea de muchísima producción, para bailar, para cantar y vivir la experiencia de Lupe Esparza junto a René, a Dan Esparza, Javier Cantú y Arsenio Guajardo, quienes dan vida a esta nueva etapa de Bronco y pues que se van a presentar con Guardianes del Amor en estas fechas. Así que si tú no escuchas estas notas en Extremo 99.1 es porque seguramente aún no han sucedido.
2: Ando pagando el precio. Valorar lo que era bueno.
0: ¿Qué más nos tienes, pariente?
1: Gracias, fíjate que amigos del auditorio, les voy a comentar que Cristian Nodal, sí, hablemos de que sí, es una persona con mucho talento. Con mucho talento este señor Nodal. Y es que con la rola No Te Contaron Mal de este Cristian alcanzó los 1,000,000,000 de reproducciones en YouTube.
0: ¡Órale!
1: 1,000,000,000. ¡Órale pues! Que en formato americano equivalen a 1,000,000,000. Que el propio artista lo celebró en sus redes sociales, diciendo gracias a todos. Bien por Cristian Nodal. Y qué bueno le ha caído al regional mexicano todas sus rolas, buena voz, compositor. Y anda con su amá.
0: Amá.
1: Bueno, pues nos vamos a ir a rolita precisamente de este señor. Vamos a escucharlo aquí en Extremo 99.1. Gracias por estar en contacto con nosotros. Esto corre a cargo de Maná y Cristian Nodal. Se llama Te Lloré Un Río. 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

0: 5:27. Sí, los mensajitos constantes y sonantes. Saludos a Pablo. En esta tarde que se está comunicando con nosotros, dice, en la fiesta en la que fui se les agrió toda la botana. Puede suceder.
1: Qué fiero. ¿O no hay Penny dónde almacenar tanta comida?
0: Sí. Entonces las señoras o señores que se encargan de hacer la botana, pues tienen que pensar muy bien, pues cuánto tiempo, las horas, pues porque de alguna u otra manera algo se echa a perder. Gracias, mi querido Pablo, y Dabadabadú. Y sí, gracias por estar en contacto con nosotros, comunicándose. Vamos a saludar también a quienes están en www.radionucleo.com, en nuestra app. ¿Qué tenemos por ahí, profe, rápidamente?
1: Igual ahorita sabes que andaba yo recordando, a mí me tocó una vez que andábamos echándole la mano ahí un tío que se iba a casar, ya estábamos pues todos ahí echando jueguito, poniendo los trastes enormes para coser, cuando de repente estaban pues cargando los chuchos para que no estuvieran cerca la comida, y una de esas, pa, desesperado, le avientan un palo, no has de creer que el condenado chucho sale corriendo, directo a darle a la olla de comida. Ahí acabaron como unos sus 30 litros de caldo y bastante carne en el suelo.
0: Trinche,
2: de eso. Oigan, pero hablando de esas cosas que se echaron a perder, la botana, claro, y todo lo demás.
0: Dime, cuéntanos.
2: ¿Ustedes sabían que la miel es el único alimento que no se echa a perder?
0: Sí, pues.
2: El dato curioso de hoy.
0: Cierto por ciento. Tenemos algo también, mi querido profe Ramiro.
1: Por supuesto, y esto es para el mes en el que estamos iniciando octubre, y es que Halloween como tal es el día, pues lo podemos llamar así, más especial que se va a encontrar en el mes de octubre, al menos para Estados Unidos, y pues también ya México lo anda comenzando a adoptar. Entonces, por lo tanto, pues octubre se le conoce como el mes de Michael Myers, que en este caso pues es la icónica película de terror Halloween, quien nos dio a este personaje de terror que va persiguiendo ahí a varios adolescentes mientras pues les va poniendo la desvivisión. Entonces es conocido también como el mes de Michael Myers. Halloween, ya nos tenemos cerca también las fechas, no solo de Halloween, también ya vienen los días en los que pues ya vamos a ir poco a poco preparando tal vez las cositas para el altar. Ya comenzamos a oler ese bonito olor a flor de muerto en algunos de los lugares de los mercados.
2: El chempachuchil.
1: Eso, mero.
0: Dicen que también va a estar caro por eso de que hubo poca producción. Vámonos entonces con esto precisamente que se llama Pelotero a la Bola.
3: Pero a la bola va.
0: 5:30.
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0: Bueno. Pues miren, nos llegó un mensajito. 5:35 PM. Es la hora exacta.
1: Gracias.
0: Pero nos llegó un mensaje que dijimos, vamos a debatir este tema.
1: ¿Qué le pasó en la fiesta?
0: Dice, no. Que ya día de Halloween, dice el baluchazo. Acá es día de muertos o Todos Santos. Saludos.
1: Saludos cordiales, déjanos
0: ver. Saludos cordiales. Primero peleó y de... Sí.
1: Pero era el comentario por qué.
0: Ah, no, es que, o sea, sí, Halloween. De alguna manera estamos mal acostumbrados a decir Halloween. Lo correcto, sí, está en lo cierto, no es Halloween, porque Halloween es de Estados Unidos. Y pues nosotros lo conocemos tradicionalmente como Día de Muertos o Todos Santos. Pero pues eso, estamos mal acostumbrados nosotros a decir Halloween cuando Halloween no lo es. Entonces,
2: es en octubre.
0: Cabe aclarar este asunto para que no nos anden ahí
1: funando. No vayan a funar, pues.
0: Esto ni saben, no, van a decir.
1: No, por supuesto que somos Team El Santo contra las momias, por supuesto.
0: Así que no es porque estemos, o sea, porque parte de esto fue el dato curioso que se mencionó.
1: Por el mes de octubre,
0: pero no porque precisamente nosotros digamos, ya aquí en Extremo vamos a celebrar Halloween. No, en Extremo celebramos Todos Santos o Día de Muertos.
1: Día de Muertos, ¿cómo debe ser, pues?
0: Día de los moridos. O de los muertos.
1: Del harto champachuchil.
3: Fiel difunto.
0: Del fiel difunto, tú.
1: Del finadío.
0: Entonces, cabe aclarar esa situación, porque ya nos íbamos a poner aquí a echar un round con los compañeros. No, que yo sí, Halloween. No, que yo no sé qué.
3: Yo así no. Que... Jamás.
0: Jamás.
3: Sí, es cierto. Fanny nada más nos dejó picados con eso de la pachita.
0: Sí, pues. Y ahí se la llevó, ni la compartió.
3: Ay, se calentaron mis orejillas.
0: Orejillas, Fernández.
1: Ya no hay nada más pendiente, vámonos con música. A esta hora de la tarde, acompañándote ahí en el automóvil, en casita, en el negocio, en la oficina, en esa tiendita de la esquina.
0: En
1: vamos
0: esta
1: a ponerlos
0: tardecita ya
1: a
0: lluviosa.
1: Sí, ganas de estar bachadito. Se armó la fiesta y vienen los hijos de el pueblo. Se llama el Tao Tao. Me gusta como para bailarla.
0: Vamos a bailarla.
3: Moviendo la cintura, o bueno, donde un día estuvo la cintura.

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1: Acordé de eso de Pérez Tiburón y yo estaba diciendo changoleón a la vista. Era buenísimo, buenísimo. Dicen por acá, bueno, que también hace tiempo, bueno, prácticamente fue como en el 2000, 2001, ¿no?
2: Sí, los tiempos de ahí de Facundo.
1: De Facundo, sí. Ajá, y cuando conocimos a Changoleón. Y pues era un maestro de la UNAM.
2: De la UNAM, supuestamente era de filosofía y humanidades. Además de que también daba clases en las facultades de matemáticas. Entonces era una eminencia el señor.
1: Pero algo
2: le hizo clic. A veces algo, incluso es como que una bola de nieve, una cosita, de repente viene otra.
1: Así es.
2: Pues es fácil caer en el pozo.
1: Y le pusieron un departamento. Y dinero, le dieron su firulillita. ¿Y qué hacía? Pues metía a todos los compas de los de la calle, ya estaban en el departamento, y ahí se ponían a poner una guarapeta. Entonces dijo Facundillo, no quiere.
2: Ajá, no le vamos a ayudar, más bien le estamos haciendo daño, ¿no?
1: Exactamente, entonces pues le vamos a quitar el apoyito. Y Changoleón ya no se supo nada de él, pero sí.
2: Así como llegó, fue famoso, así se fue.
1: Muy, muy, muy, muy bueno. Por ahí te dejo con
2: el claro auditorio. Claro que sí. Y es que mira, nos llega una historia de la terminación 74. Y dice, para empezar nos dice acá, discúlpame papá, te voy a tener que quemar, no te preocupes, no voy a dar tu nombre, pero tienen que saber tu historia. Dice, mi papá, ahí por el año del 2010, fue padrino de una quinceañera. Él tenía que ser padrino de brindis, pero también no solo eso, querían que prestara su clásico, su automóvil, para que pudiera llegar la quinceañera al salón. Cabe aclarar que mi papá tiene un Chevrolet, en este caso es un Corvette C1, bonito automóvil, convertible. Entonces la idea era que pues la quinceañera pudiera pasear y llegar con ese carrazo, al salón. ¿Qué pasó? Mi papá decidió que iba a ir a esperar a la quinceañera al salón, a la casa. Llega con los invitados, llega con el papá de la quinceañera. Los dos deciden estar esperando mientras terminan de maquillar a la quinceañera y de ponerle el vestido. Mientras están ahí, se les ocurre decir, pues para irnos ambientando, si vamos sacándonos unas copitas, si vamos sirviéndonos un fuertecito, en lo que baja la muchacha. Resulta que lo que era un fuertecito terminó siendo otro fuertecito, otro caballito. De repente prueba usted qué buena está esta cervecita, allá va a haber más en la fiesta.
1: El caballito percherón.
2: Tal cual, que para cuando va bajando la quinceañera, los encontró risa y risa, no se podían ni parar, ya habían puesto música, los dos grandes amigos platicando, y nosotros en el salón esperando, y aquí va a venir tu papá, dice mi mamá, y no viene. Total, me marcaron por teléfono que si yo podía ir al rescate, tuve que agarrar un taxi, ir por el carro, ir por la quinceañera. Llegó la quinceañera ya como una hora y media tarde, por supuesto. Igual, era su fiesta, así que pues todos la teníamos que esperar. Obviamente mi mamá preguntó, ¿dónde está tu papá? Yo no lo quise echar de cabeza. Obviamente la señora también preguntó, ¿dónde está mi marido? No lo quisimos echar de cabeza, pues ya después los fueron a buscar bien enojadas las señoras y dicen que no se la acabaron. Así que sí, se supone que nada más iban a echar las copitas para ir a traer, pues en este caso a la quinceañera, y se quedaron de una vez en la
1: guarapeta.
2: Sí.
1: Fíjate que vamos a enviar un saludo en esta tarde. Gracias por estar en contacto con nosotros, por los comentarios, por los saludos. Ahí a nuestro buen amigo don Martín Méndez Aguilar, allá en el rancho El Reparo, nos está escuchando.
2: Ah, qué barro, un saludazo hasta allá.
1: Me gusta, en el rancho El Reparo, mis compas. Ahora le voy a saludotes. Ahí en el rancho El Reparo nos pide dos vicios. Y la vamos a programar, pues, al final, para finalizar este espacio mágico musical. la vamos a dejar con esa rolita, ¿les parece? Mientras tanto, está el señor Daniel Villalobos. Y se llama... Perdóname, 6:10 de la tarde en Extremo 99.1. ¿A poco no?

0: poco hay otra, pues.
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1: Está buena esa canción, ya tenía
2: la
1: tiempo.
2: Neta, ya.
1: Ahí, muy especialmente para mis amigos del Rancho El Reparo, sí señor. Ha llegado el momento de despedirnos. A esta hora, señoras y señores, ya tenemos que abandonar el espacio.
2: Ya nos vamos yendo. Solo 4 minutitos ya nos separan de la hora, pero pues amenazamos con regresar el día siguiente. Así que no se preocupen, aquí vamos a estar nuevamente de 4 a 6 en Palabanda, porque por supuesto siempre estaremos con ustedes en Extremo 99.1. Yo fui Ramiro Vázquez Ruiz, me despido.
1: Fíjense que yo me despido, pero a veces sí, a veces no, porque voy a estar todavía aquí un ratito con ustedes, ¿está bueno? Vamos a despedir este espacio únicamente. Pero acá su compa, el pariente, se queda otro rato más aquí en cabina. Y más al rato, a las 20 horas 8 de la noche, desde luego también le hago la cordial invitación para que pase un rato bastante agradable con buena música, buen ambiente, cotorreo, coqueteo y mucho perfume de botita. Y efectivamente, los dejamos con rolita a esta hora de la tarde.
2: Los señores Cadetes de Linares nos dejan 2 vicios.
1: En Extremo 99.1, ¿a poco no? Rancho El Reparo, buenas tardes. Saludos, don Martín y toda su familia.

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